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2: Son las 5 con 2 minutos.

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2: ¿Esa señorita tan guapa que está en la foto de perfil es usted, Enriqueta?
3: Sí.
2: Pues muy hermosa.
3: Ay, muchas gracias.
2: Muy hermosa.
3: Mi hijo, hice lo que está haciendo la diva. ¿Te le puse el altavoz,
2: Un saludo para el pato.
3: Dígame.
2: Saludos.
3: Gracias.
2: Chicos, estamos en vivo. Que Tita y público, hay gente en la que uno ya no confía porque nos hicieron daño. Después de que les confiamos cosas, nos hacen daño, nos lastiman, nos traicionan, Enriqueta. ¿A quién ya no dejarías entrar a tu vida? ¿A quién ya no le confiarías? Y esto de verdad, dejando de broma, chicos. Hay gente que solita se corre, dice mi madre. Esa gente solita se corre.
3: Pues sí.
2: ¿A quién?
3: Fíjese que eso me pasó, pero hace ya tiempo atrás. Uh-huh. Ya no es de porque hoy ya soy una persona más madura.
2: Sí.
3: Y obviamente soy más precavida y más selectiva para mis amistades.
2: Sí, totalmente.
3: Pero yo tuve una amiga que quería mucho que se llamaba Janet.
2: Sí.
3: Y y yo le confié mi vida y ella me confió su vida a mí también. Yo le sabía muchas cosas. Entonces, fíjese, cosas muy íntimas.
2: Que
3: por eso nunca se debe platicar las cosas íntimas. Yo lo aprendí.
2: No.
3: Bueno, pero era de ida y vuelta, pues. Entonces, nos enojamos, no me acuerdo por
2: una tontería.
3: Como nos llevábamos y
2: una tontería.
3: Y no agarró, no aguantó la broma. Y entonces, pues empezó a hablar de mí, pero con mi familia. Entonces, yo me sentí mal y le reclamé porque habías hecho eso. Le dije, el hecho de que como amiga nos enojemos no significa que por eso tengo yo que andar corriendo a decirle cuántas cosas sé de ti, le dije.
2: Bien hecho.
3: Entonces me dijo, pues sí. Entonces me acuerdo que me dijo, ay, que Tita, mira, me dijo, pues sí, es que andaba enojada y se me soltó la lengua. No, le dije, pues se soltó de más.
2: Claro. Pero dime si esa gente vuelve a entrar a tu vida.
3: No, claro que no. Y de hecho me dijo, hagamos un trato. Me dijo, mira, tú cuéntale a quien sea de mi vida. Entonces le dije, incluyendo tu marido, le dije, ¿de que eres infiel? ¿Eso quieres que le cuente también? Culebra al piso.
2: Tras, tras,
3: y tras. Y tras, tras, tras.
2: ¿Y qué hizo?
3: Le dije yo no soy como tú, le dije, yo no tengo por qué andar diciendo nada a tu esposo, le dije, si tú no se lo dices a él o él no se da cuenta, es problema de ustedes, le dije yo. Yo no voy a hacer entonces lo que yo me estoy molestando por ti, le dije, sería caer lo mismo, le dije yo, y no va a ser la misma amistad ya. Entonces, nunca le dije nada a su esposo, ni mucho menos, ni nada. Al tiempo, una vez me lo encontré a él allá en el centro. Y me dijo, oye, Tita, me dijo, ¿y qué pasó? ¿Por qué no volviste a la casa? ¿Por qué ya no nos visitaste? Y Janet se acuerda mucho de ti. Se acordaba, me dijo así. Se acordaba mucho de ti, que Tita ya no me ha venido y quién sabe qué, pero nunca dijo nada. Me dijo, ¿tuvieron algún problema? No, le dije, para nada. Le dije, simplemente, le dije, pues tengo mucho trabajo y cosas así. Oye, le dije, ¿pero por qué me estás diciendo tú que se acordaba? ¿O se acuerda? No, me dijo, ya no estoy con ella, dijo. De veras, le dije, ¿qué pasó? No, me dijo, es que la descubrí, dijo que era infiel, que me ponía los cuernos. Dijo,
2: ¿qué?
3: Y pues, ¿sí? ¿Qué? ¿Qué? ¿Qué?
2: ¿Qué? ¿Qué? ¿Qué?
3: ¿Sí?
2: ¿Y luego?
3: Pues entonces, y pues no aguantó la... Él no aguantó la presión y entonces dijo que se separaron.
2: Ay, no, qué bueno.
3: Y pues él se quedó con los niños, con los dos niños que tienen un niño y una niña. Ajá. Y y de ahí nos fuimos a tomar un café a platicar. Entonces yo le dije, mira, le dije yo...
2: ¿Le soltaste la verdad?
3: No, yo aguanté vara. Uh-huh. No, yo no dije no tenía por qué hacerlo.
2: Bien hecho.
3: Ajá, sí. Y lo único que le dije yo que le dejara ver los niños, no seas así, mira, le dije, lo que pasó fue entre ustedes, aunque el juez te otorgó a ti el fallo, pero de todas maneras, le dije, es su mamá y los niños
2: claro.
3: No tienen la culpa de nada.
2: ¿Y qué dijo?
3: Ajá, que sí, que sí, la iba, y luego me dijo, oye, dijo, y aprovechando, dijo, porque no nos juntamos los tres, me dijo, y los niños, no, yo ando bien ocupada.
2: No, no, ni te embarres, porque
3: No.
2: si no a lo lejos se va a escuchar
3: Sí.
2: Doña Sote diciendo.
3: Escúchala, señora, escúchala. Ay, no, si me hubiera escuchado como me tenía el pato ahorita aquí que no me lo marqué.
2: ¡Y sas, culebra al piso!
3: Ay, no.
2: ¡Y
3: Tras, tras,
2: tras, tras,
3: tras.
0: Tú no me vas a hundir, lo juro por mi madre, no me vas a hundir.
3: Claro que sí se me va a hundir.
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1: ¿Qué pasó, López Andra?
2: Respeto a las personas a las que él tomó el pelo, no voy a decir su nombre, pero no por él, a él sí lo quemaría. Pero mira, mi diva, y Laurita, esta persona se le dio un dinero importante para hacer un lugar para que se apoyara a las personas, ¿verdad?, de esa iglesia, y se quedó con la feria, mi diva, que no fue poca.
1: ¿Era una iglesia católica o cristiana? Sí.
2: Desafortunadamente cristiana, mi vida.
1: El pastor de esa iglesia, sí. ¿Cuánto dinero recibió?
2: Mira, mi diva, se hizo una donación como de unos casi $30,000 para un terreno que al final no se pudo hacer la construcción, y vendió el terreno que ya había adquirido una plusvalía. Esos $30,000 ya eran como más de $100,000.
1: Obviamente.
2: ¿Y se los llevó? Se los peló, no hizo nada, mi diva, y eso yo lo vi, o sea, no es algo que me contaron. No me atrevería yo, si alguien me lo hubiera dicho, mira, no lo digo porque no me consta, pero sí me consta, y lo digo con mucho respeto y con mucho dolor, porque yo sé que mucha gente fue lastimada. Y en ese tipo de gente, mi diva, yo no confío ni vuelvo a confiar en toda mi vida. En
1: ¿y
2: Dios,
1: sigue y de pastor?
2: Está bien puesta y ya.
1: No, no, amén. Y acuérdate.
2: Nuevamente, mi diva.
1: ¿Qué? ¿Sigue de pastor?
2: Sí, sí sigue el hombre.
1: Fíjate, la misma palabra lo dice, pon los ojos, y tú lo sabes porque conoces mucho de la palabra. ¿Pon los ojos en quién? En Dios, no en los hombres. Los hombres te van a decepcionar. El ser humano te va a decepcionar. Pero aquí... cuando tú eres bueno en la vida, dices, bueno, yo aporto para que quede un granito de arena y se haga este templo aquí, en este terreno, con mucho gusto, que es una bendición poder dar para que esta iglesia crezca o lo que sea. Pero que venga un Vivales y te quiera picar los ojos, no, señores, no.
2: Sí, sí, sí. Pero bueno, que Dios tenga misericordia de él, porque tú sabes que esas cosas son muy, muy...
1: muy delicadas.
2: Muy delicadas. Pero sí, uno también tiene que aprender y ya no andar confiando ahí en cualquier persona que dice pues ser un representante de la fe de uno, mi diva,
1: sí, sí, sí, porque están lucrando con esa fe, están lucrando con esa fe. Qué fuerte.
2: Son de los temas más sensitivos de nosotros.
1: Muy, humanos, ¿no? Muy, muy. Entonces,
2: y de repente que venga un Vivales ahí...
1: y te lastime, te robe, porque eso es robar.
2: Sí, exactamente es eso, mi diva, ¿no? Pero como dices tú, hay gente que tiene una labia para...
1: ¡ay! Tienen una labia. Bueno, regresamos con Laurita, que dice que en la misma familia está el nido de víboras.
2: ¡Ay, caray!
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11: ¿Qué pasó, Laurita? ¿Nos decías que no confías en quién de tu casa?
12: En mis hermanas y en mis cuñados.
11: ¿Por qué?
12: En mis hermanas porque dicen que van a cambiar. Y tristemente, pues nada más cambian por unos días, pero vuelven a lo mismo. Y mis cuñados, igual, por la misma situación. Tristemente, pues ahí se llevan de corbata mis sobrinos.
11: Claro, porque tú quieres a tus sobrinos.
12: Exactamente.
11: Ay, no, qué fuerte está esto. ¿Pero qué te hicieron, Laura, así directamente? Sé más explícita, por favor.
12: Directamente. Una de mis hermanas vive ahí en casa de mis papás.
11: Sí.
12: Ya te había comentado en alguna otra ocasión de que mi papá es el único que trabaja ahí, sí, en esa casa.
11: Que es taxista.
12: Ajá. Entonces... En mi hermana recibe dinero y no es para decir, ten papito, ahí te van de perdido 200 pesos, pues para que le pongas gasolina al carro o para el gas o para cualquier cosita que se ofrezca. Se los gasta entre mis sobrinitos y ella y pues mi papá, bien, gracias.
11: Pero no aporta ni para la luz, López Sandra, nada, nada.
13: No, sí.
11: A ver, por eso se los he dicho. Es una palabra muy, muy que usaba mi abuela y que es muy antigua. Tienes que granjear. ¿Qué es granjear? Acomedirte, ayudar. A ver, me estás ayudando. ¿Me das posada en tu casa? Pues mínimo barrer el pedacito donde me duermo. ¿Me das de comer? Pues yo te ayudo a lavar los platos. ¿A qué me ha comido, papá? Ah, no. Dice que no.
12: Exactamente. Entonces, llega a trabajar cualquiera de mis hermanas, ya se cuenta, nada más para ellas. Es muy raro que aporten ahí en la casa. Creo que soy yo la que más aporta ahí con mi papá y eso que no vivo con ellos.
11: Oye, pero esto está saliendo en Durango, en la radio, así en vivo. ¿No te da miedo de que tu hermana te reclame, Laurita?
12: No me importa, diva. No como ni vivo de ellas.
11: ¡Sas!
12: Bendito Dios, tengo trabajo y... Fíjate, ya ves que duré 3 meses incapacitada.
11: Sí.
12: Una de mis hermanas pidiéndome dinero. O sea, en vez de yo pedirle a ella, estando incapacitada, ay, me pidió dinero ella.
11: Pero no, a ver, pero no le dijiste, mi amor, mira cómo estoy.
12: Claro que lo saben, diva. O sea... Pero como yo le dije a una persona, prefiero estar batallando yo sola a estar pidiendo favores.
11: Bien hecho.
12: No saben, mi familia no sabe, por ejemplo, si aquí en Tijuana como, si le doy de comer a mi niño. Ellos no saben. Yo de todo corazón les ayudo a ellos, pero a veces no saben en qué situación estoy.
11: ¿Qué fue?
12: Y tristemente, o sea, no me importa que salga y yo sé que mi papá va a escuchar. A lo mejor se va a sentir conmigo un poco, pero sabe que estoy diciendo la verdad.
11: Uy, López Sandra, amigos de Durango, de Estados Unidos, de Monterrey, de México, donde estén escuchando. ¿Qué opinas de este tema? López Sandra, estás en vivo.
2: Ay, es bien complicado cuando es la familia, mi diva. Porque pues lo ponen a uno en una posición muy difícil porque está entre su papá, que ella quiere mucho.
11: Y la hermana lángara.
2: Y sus hermanos que toman, sí, que toman ventaja, pero pues sí, el papá sí tiene que agarrar la onda ahí porque le van a seguir tomando el pelo.
11: Sí, amigos de Vallarta, un abrazo. En Nayarit, en Chihuahua, a toda la República Mexicana, a todos Estados Unidos, que a las radios que se enlazan de manera local, gracias. Y también a los que nos escuchan por todo el mundo, ya sea en el podcast o directo en ladivademexico.com. Laurita, ¿algo que quieras agregar?
12: Inclusive mi cuñado, diva, uno de mis cuñados quiere regresar a vivir ahí a la casa. Bueno, con mi hermana que vive ahí. Pagar. Pero pues...
11: ¿Para no pagar renta? ¿Vivir de
12: aquí? Exactamente, diva. Vivir como un parásito. Y luego, después recibe mi cuñado dinero, aporta ahí en la casa y a los 8 días, suegra, ocupo mi dinero. O sea, ¿crees que se te hace justo?
11: No.
12: Que por mí comen y que por mí esto, si echándoles a mis papás ahí.
11: Qué descarado. Tengo otra palabra, pero ya no se puede decir al aire, querido público.
12: Ya lo sé, diva. Pero pues mira, como les dije a mis papás,
11: dinos.
12: Si quieren que mi cuñado regrese, aténganse, porque yo no me voy a tentar el corazón de sacar a mi hermana de ahí de la casa.
11: Ay, Laurita, ¿y en qué colonia ya pasa esto? ¿Dónde viven?
12: En Villas del Guadiana, diva.
11: ¡Sas,
12: ahí
11: culebra!
12: Cerquitas del Cerezo.
11: Cerquita, muy cerquita.
12: Muy cerquitas del Cerezo.
11: En Villas del Guadiana. ¡Ay, qué fuerte!
12: Yo se los he dicho a mis papás de que donde yo me llegue a enterar que esa rata vuelve a llegar ahí a la casa, voy a hacer todo lo posible por sacarla.
11: ¿Y a la rata también?
12: Sí, a la rata también.
11: ¡Y sas, culebra, al piso!
12: Y tras, tras, tras.
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2: Hola. Hola, diva, buenas tardes.
1: Pues ahora, ¿por qué no entras cantando? Con tu éxito cumbre. Con tu éxito cumbre.
2: Tú no me vas a hundir. Lo juro por mi madre, no me vas a hundir. Te apuesto lo que quieras, pero a mí no me hundes.
1: ¿Y cómo la cantarías en cumbia? En versión cumbia.
2: Tú no... No sé.
1: Hay cosas y hay gente...
2: Me estás escuchando, desgraciado.
1: En la que uno, querido público, ya no confía. Fuimos buenas y fuimos buenos con las personas equivocadas. Hace tiempo hice un programa de esos, fíjate, que ayudamos a veces a la persona equivocada. Pero ahí habla más de ti, de tu bondad, de tu fuerza, de tu buen corazón, que de la otra cara, César. Y amigos radioescuchas, ¿en quién ya no volverías a confiar? Pero ni siquiera un consejo o platicarle algo muy personal. ¿En quién ya no, César?
2: Yo soy muy tonto, diva, la neta, y siempre confío en la gente y me la vuelven a hacer.
1: ¿Quién, por ejemplo, quién te hizo daño? ¿Qué dices, por qué? ¿Quién fue?
2: Algún amigo, o sea, amigos, pues. Que les hago favor y al final no me pagan el dinero o así. Y vuelven a pedirle favor prestado.
1: A ver, o sea, si ya no te pagó, ¿le vuelves a prestar?
2: Sí.
1: Pero es que...
2: Ya...
1: No. Una cosa es que uno sea buena gente y otra que te quieran ver la cara, César. No permitas. Sí. Por más triste, escúchame bien, y te lo digo de verdad. Por más triste que sea la historia, no prestes dinero. Por favor. ¿De acuerdo? Por más triste que sea la historia. Yo sé que es difícil decir a veces que no. Pero aprende a decir que no. Que no has escuchado por mucho tiempo el Diva Show. Y esa es una de mis banderas aquí. Aprendan a decir que no. Bueno, en ciertos casos, ¿eh? En otros di que sí. Gracias.
2: Ah, ¿eso que ni qué?
1: ¡Sas, culebra al piso!
2: Y tras, tras, tras.
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11: ¿Quién dejó de confiar en Moreño? ¿En la familia? ¿En los amigos? ¿En quién, Moreño?
12: ¿En los amigos?
11: ¿Qué te hicieron? ¿Qué?
12: Es donde, pues nunca se me va a olvidar lo que me hicieron. Digo que me hicieron una jugada que, pues, ahí yo confiando y que me transearon ahí con $2,000. Digo, en aquel año eran $2,000, ya hace como 30 años, 25 años por ahí.
11: No, pero si ahorita...
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12: Y tras, tras, tras, por delante, por debajo y por detrás.
11: 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Moreño y amigos, si tienen coche, por favor manejen con precaución. Que casi siempre hay alguien en casa esperando para darte un abrazo. O para hacer...
12: El amor, linda chica. Y con la lengua también le hago... Ay, qué lengua la tengo bien entrenada.

0: 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Son las 6 con un minuto.
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2: Santiago Ixcuintla se prepara para recibir este viernes a motociclistas de distintos puntos del país y del estado en una convivencia donde, además de exhibir modernas motocicletas, se promoverá la concientización sobre el uso del equipo de seguridad y la conducción responsable. El director del CBETA 182 de Acaponeta, profesor Fausto Olmos, informó que no habrá modificaciones en la fecha de conclusión del periodo escolar, por lo que las actividades académicas continuarán conforme al calendario establecido. José Ricardo N. fue detenido en Tepic por su presunta responsabilidad en el homicidio de su hermano ocurrido el pasado 5 de mayo en la colonia Las Conchas. De acuerdo con investigaciones, la víctima habría sido golpeada con un bat durante una discusión familiar. El imputado ya fue puesto a disposición de un juez de control. Vecinos de las calles Costa Rica y Río Chico en la colonia Siete Higueras en Ixtlán del Río ya cuentan con nueva obra de drenaje sanitario inaugurada por el alcalde Guillermo Ramírez junto a Cabildo. El presidente municipal destacó que esta obra se hace justicia a una colonia que durante años estuvo en el abandono. Una vivienda se incendió en la colonia Caloca en Compostela, movilizando a cuerpos de emergencia y vecinos que ayudaron a contener el fuego con extintores antes de que llegara Protección Civil. El siniestro dejó daños en tres habitaciones sin personas lesionadas. El gobierno de Bahía de Banderas autorizó un nuevo pago superior a 5.5 millones de pesos a la UAN, sumando ya más de 176 millones entregados a la máxima casa de estudios. El ayuntamiento destacó que este respaldo busca fortalecer la educación superior y apoyar la formación de las y los jóvenes del municipio. Reportó para Noticias por la Radio, Ariana Olvera.
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2: de Calimán, hijas de la Chilindrina, muy, pero muy buenas noches. Estamos arranqueando las bromitas del Panda Show a través de la cadena más importante del regional mexicano, ya te la sabes, la mejor FM, y también por la aplicación de Claro Música en 2 versiones, con censura y sin censura. ¿Quieres hacer tu bromita? Mensajito vía WhatsApp, si estás por la mejor FM, al 55990PANDA, 55990072632, desde los Estados Unidos, el área es el 945-223-9850. Llévate el Panda Cell, el Oppo A5, que es de colección, por cortesía de Claro Música. Mientras tanto, bromas. Y estoy en Washington y está Francisco. Hola, buenas noches, ¿cómo estás?
3: ¿Qué pasó, mi pandita?
2: Buenas noches, ¿cómo andas, Francisco? ¿De qué parte de Washington?
3: De acá, de Seattle, Washington.
2: ¿Y cuánto tiempo llevas por allá?
3: Pues aproximadamente desde que me vine de allá de mi rancho, 17 años.
2: 17 años de la avenida, wow. Ya tiene un ratote, ¿no, Francisco?
3: Sí, ya me hace falta venirme otra vez.
2: No, pues regrésate y te vuelves a ir y ya sí. Va, regresas. Oye, platícame, ¿cuánto tiempo escuchando el Panda Show, Francisco?
3: Híjole, la verdad son como unos 3 años más o menos.
2: Ah, pues poquito. ¿Cómo te diste cuenta de nosotros, Pancho?
3: De un amigo que trabajamos juntos.
2: Ajá.
3: Y él empezaba y lo mira y se reía como loco el güey. Y ahora sí, ¿qué es lo que quiere que trae? Y le pregunté, ¿qué tiene? No, pues el Panda Show. ¿Quién es ese?
2: ¿Y te quién es ese güey?
3: No. ¿Quién es ese güey? Escúchalo. Y ya empecé con una fijarte y de ahí salimos.
2: Desde ahí te enamoraste de mí, Panchito.
3: De ahí me enamoré de ti, Panda. ¿Cómo ves?
2: Pues bienvenido al Panda Show. ¿A quién vamos a cotorrear? Te escucho.
3: Queríamos cotorrear aquí a mi carnal un ratito, a ver qué tal, a ver si se puede.
2: A tu hermana, ¿cómo se llama tu hermana?
3: Mi carnal se llama Nayeli.
2: Nayeli, ¿qué edad tiene Nayeli?
3: Tiene como 26 años, 27.
2: Me acuerdo bien. Está jovencita. Ok. Y platícame, ¿qué broma tienes pensada para Nayeli?
3: Pues mira, lo que pasa es que a veces he platicado con ella y me comenta de que su marido está acá en Canadá, en Toronto.
2: Ok.
3: Y ha sido medio infiel a veces.
2: Ándale, medio picaflor. Pégate bien la boquita de la bocina y háblale fuerte, por favor, Francisco. Que te escuchas.
3: A ver, ahí me escuchas.
2: Ah, ya te escuchas bien bonito. Oye, ¿cuánto tiempo lleva el esposo de tu hermana en Toronto?
3: Lleva pocos meses, llevará unos 5 meses más o menos.
2: Ok, ¿y qué bromita le quieres hacer a Nayeli, a tu hermana?
3: Bueno, como te comentaba yo, ella a veces me comenta de que ese güey no le habla para nada, no, ni a sus hijos ni nada, ¿va?
2: Ándale.
3: Y a sus hijos, uno de sus hijos le ha salido como granos así en la cara, ¿no? Y la mujer que tenía ya de amante en mi pueblo, pues no la quiere, mi carnal, se ven, pero no la quiere, y ella piensa que a lo mejor le ha hecho brujería o algo, ¿no?
2: Ajá.
3: Y fue a ver ahora sí a un brujo.
2: Ok.
3: Y pues que según sí la mujer le estaba haciendo como que brujería al niño.
2: Oye, ¿tanto así que tu hermana fue a ver a un charlatán?
3: A un charlatán, ¿cómo ves?
2: ¡Wow! Bueno, pero en concreto no me has dicho, me has platicado historia, pero no me has dicho qué broma quieres hacerle a tu hermana.
3: Oh, pues quiero hacerle la broma de que tú seas un brujo. Yo le comenté ayer que yo tengo un brujo aquí bien chico.
2: Ok.
3: Y que medio le pregunté de mi cuñado y que me dijo que sí, que tiene otra vieja aquí y que pues ya sí trabaja bien, porque él le dice que no trabaja. Pero no, pues yo tengo aquí un brujo bien chico. Le digo, y y no, como que no me cree, como que sí, porque dice, a ver, dile que me hable. Digo, yo te voy a decir que te hable, le digo, hoy o mañana, digo, él te va a hablar. Y quedó así. Y entonces yo lo que quiero que le hagas, que le digas que tú eres el brujo, que yo te dije, yo te recomendé con ella, y y que va a salirle como las cartas o no sé qué.
4: Okay.
3: ¿Cómo la puedes engañar?
4: Bueno, a ver, ya está. Ahora te hago las preguntas porque esta broma es muy divertida, pero es una broma complicada porque necesito mucha información, ¿ok? Así que el panda pregunta y Francisco responde. Nayeli está casada con este hijo de Calimán que vive en Toronto. ¿Cómo se llama él?
3: Braulio.
4: Braulio. Ok, ¿cuántos hijos tienen Braulio y Nayeli?
3: Dos hijos.
4: Nombres de pila y edades, por favor.
3: Fátima, de 10, y Fernando, de 6 años.
4: Ok, perfecto. Fátima, de 10, Fernando. ¿Quién es el que le ha salido granos en la cara, Fernando?
3: Fernando, sí.
4: ¿Hace cuánto tiempo, más o menos?
3: Tiene más o menos como unos tres meses que ha salido.
4: Dos meses.
3: Eso.
4: Ok, ¿nombre de los papás de Nayeli? ¿Nombre de pila?
3: Nombre de mis jefes, sí. Francisco y Marisela.
4: ¿Y Marisela? ¿Viven los dos?
3: Viven con, sí, sí. Okay. Viven ahí en mi casa, vive con ellos ahorita.
4: Ah, vive con sus papás, ok. ¿A qué se dedica tu papá?
3: Ahorita nada, él era trailero antes.
4: ¿Y tu mamá qué se dedica?
3: Ama de casa.
4: Ok, ¿de qué viven ellos? ¿De qué viven Ayeli, Francisco, Marisela?
3: Bueno, pues mi jefe ahorita me cuida a mí, una construcción que estoy allá haciendo yo y yo los mantengo.
4: Ok, ¿cuántos hijos entre Francisco y Marisela? ¿Tú quién más, Nayeli, quién más?
3: Dos hermanas más.
4: Dame nombres.
3: Lupe.
4: Lupe. ¿Y la otra?
3: San Nayeli, nomás.
4: Ah, pues dijiste dos más, güey, te dije, existes tú y Nayeli, dos más.
3: Oh, perdón, sí, sí, sí.
4: Entonces son tres en total. Okay.
3: Sí, somos tres.
4: ¿Qué me platicas de Braulio? Platícame, ¿quiénes son sus papás? ¿Qué sabes de él?
3: Mira, de sus papás yo no los conozco mucho, bueno, no, más bien no los conozco, a él lo conocí esta vez cuando fui para México hace 11 años.
4: Ajá.
3: Pero conviví poco con él y
4: Ok, o sea, yo sé que no lo conoces, pero ¿qué te ha platicado el hermano? ¿Qué sabes tú? ¿Cuántos hermanos son? Platícame lo que te has enterado, te han comentado de Braulio.
3: En México, cuando estaba allá, pues andaba de mujeriego y hermanos, además le conozco uno y tres hermanas, parece.
4: Ok, tiene hermanas y hermanos. ¿Sabes si viven los papás?
3: Su papá de él ya murió.
4: ¿Papá murió hace cuánto, más o menos?
3: Ahí sí no sabría decirte porque
4: okay.
3: No.
4: Ok, ¿sabrás el nombre del papá de Braulio?
3: Sí, se llama Fernando, igual que de tu hijo.
4: Fernando, con eso que ya está afinado. ¿La mamá tendrás nombre?
3: No, de su mamá no tengo nombre.
4: Ok, ¿no sabes o te ha platicado Nayeli si ha tenido enfermedades, dolores de cabeza, le duele el cuerpo, algo que haya sufrido de salud?
3: Sí.
4: Platícame.
3: Sí, ella a veces dice que le duele el cuerpo, a veces le duele la cabeza, anda de mal humor.
4: Mal humor.
3: Y incluso hay veces, la otra me dijo, dice, invítame una botellita, ¿no, carnal? Le gusta, dale, pues.
4: Ok, ¿tiene vicios ella? ¿Fuma, toma?
3: No, le gusta echarse un traguito de vez en cuando.
4: Ok, bueno, pues creo que merece esta la broma del doctor Cardiel. Vamos a ver si podemos amarrar. ¿Dónde vive Nayeli, compadre? Tú estás en Seattle, Washington. ¿Ella dónde está?
3: Ella está en Hidalgo, en Metepec, Hidalgo.
4: En Metepec, en Hidalgo. Ok, mira. En esta broma del doctor Cardiel le voy a pedir o le voy a preguntar que me haga una pregunta de lo que ella quiera. Te pones bien al tiro para que me la respondas, ¿ok? Punto número uno. Punto número dos. Tú me contactaste. ¿Yo estoy en los Estados Unidos o estoy en México?
3: No. Yo dije que estabas aquí en Seattle, Washington, igual.
4: Perfecto. Entonces soy la persona capacitada. Listo. ¿Estás prendido para la bromita, compadre?
3: Claro que sí.
4: Pues nos vamos con todo en directo desde el Panda Cool Center. Podremos hacer la bromita del doctor Cardiel. Las bromas están en tu show.
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13: ¿Buena?
4: ¿Sería tan amable de comunicarme con Nayeli?
13: ¿De parte de quién?
4: El doctor Cardiel, le hablo desde Seattle, Washington.
13: Ah, sí, dígame.
4: ¿Nayeli?
13: Sí.
4: Para mí es un gusto, es un placer poder platicar con usted. Me ha contactado una persona muy cercana a usted.
13: Ajá.
4: Su hermano Francisco.
13: Ajá.
4: Antes que nada, déjeme decirle que soy la persona capacitada para poderle ayudar y para poderle decir su presente, su pasado, su futuro.
13: Ajá.
4: En ningún momento hablo para pedirle algún beneficio económico, algún dólar, algún peso, algún euro, alguna libra. Mi función es ayudar al necesitado. El Señor Todopoderoso me ha dado un don y es por eso que ayudo a las personas que realmente lo necesitan. Usted no me conoce, pero yo sí la conozco a usted. Antes de llamarle por teléfono, hice una retrospección, hablé con los ángeles y también eché las cartas del tarot. Pero para darle credibilidad de mis conocimientos y de la persona que soy, quiero pedirle un favor.
13: Sí.
4: Hágame una pregunta, algo que solamente usted sepa, algo que en lo personal sea de usted, y yo intentaré a través de la ósmosis, a través de mis poderes y mis dones, poder resolvérsela. Pregúnteme.
13: ¿Pero qué tipo de pregunta?
4: Lo que usted quiera, lo que usted necesite saber, póngame a prueba. Algo de su vida personal, algo de sus enfermedades, porque yo sé que ha sufrido incluso cosas extrañas en su vida. Le duele el cuerpo, le duele la cabeza. Usted no se encuentra, no descansa, no duerme bien.
13: Ajá.
4: ¿Miento o no miento, mi estimada amiga?
13: No, pues no, no miente.
4: Hágame una pregunta, lo que usted quiera. ¡Pregúnteme!
13: Pues, más que nada, sí quería saber lo de mi señor, de mi esposo.
4: Su esposo, Braulio.
13: Ajá.
4: Déjeme comentarle que usted es una mujer joven. Vive con sus padres.
13: Sí.
4: El señor de nombre Francisco.
13: Ajá.
4: Su madre responde el nombre de Marisela. ¿Miento o no miento, mi estimada amiga?
13: No, no miente.
4: Yo sé que hay algo que a usted le angustia. Algo que usted le trae inquieta. Algo que no le deja dormir en paz ni estar en paz. De esta persona, de este hombre, que radica en Toronto, en Canadá. ¿Miento o no miento, mi estimada amiga?
13: No, no, no miente.
4: Con él, usted procreó dos hijos.
13: Ajá.
4: Una niña hermosa de nombre Fátima.
13: Sí.
4: Y un pequeño niño de nombre Fernando. Que incluso puedo percibir que Fernando no ha estado bien de salud.
13: Ajá.
4: Él ha tenido cosas extrañas. Y no solamente cosas extrañas en su cuerpo, sino en su comportamiento.
13: Ajá.
4: Yo sé que usted está angustiada, pero antes de poder hacer la práctica y poderle decir si realmente Braulio o no le está engañando, está jugando con usted o le está utilizando, necesito que me haga una pregunta. Algo que solamente usted sepa. Pregúnteme.
13: Aparte, o sea, que sea de mi matrimonio.
4: De su matrimonio, de su vida personal, de su familia, de sus hijos, de sus hermanos, de lo que sea de usted.
13: Algo personal.
4: Algo que solamente usted sepa.
13: Lo que pasa que cuando, después de que se fue mi esposo para allá, alguien me pretendía. ¿Quién es esa persona?
4: Efectivamente, hay una persona que a usted le ha estado buscando. Una persona que le ha hablado al oído. Una persona que incluso a usted también le ha llamado un poco la atención. Pero usted sigue enamorado. Esa persona es Martín. ¿Miento o no miento, mi estimada amiga?
13: No, no miente.
4: Con esto, yo le demuestro que a través de la interconexión, a través de los poderes que el Señor Todopoderoso me ha dado, puedo ayudarle. Por eso le voy a pedir que usted vaya al lugar donde tenga cebolla, ajo, huevos, un vaso y agua.
13: Ajá.
4: Porque a través de este medio yo le voy a limpiar. Y no solamente le voy a limpiar, le voy a dar a conocer cuál es la situación verdadera de su esposo, de Braulio, el padre de Fátima y el padre de Fernando. Es por esto que le voy a pedir que saque un ajo. ¿Tiene usted un ajo?
13: Sí.
4: Descríbamelo.
13: Es un ajo blanco de comida, ya lo pelé, un poquito grande.
4: ¿Cuántos dientes de ajo usted ha pelado?
13: Tres.
4: Muy bien. Solamente vamos a utilizar dos. Okay. No es necesario tres. Le voy a pedir, y escuche muy bien las indicaciones. Un diente de ajo se lo va a poner en la muela derecha y el otro en la muela izquierda. Y le voy a pedir que lo mastique 12 veces.
5: ¡Ay!
4: Ni una más, ni una menos.
13: ¿Y si no tengo que masticar?
4: Lo tiene que masticar. Porque realmente la sensación que tengo es que no solamente su esposo anda con una mujer, sino con más mujeres.
5: ¡Oh, Dios!
4: Y para esto, este producto natural me va a permitir hacer esta conexión a través de usted.
13: Ajá.
4: 12 veces. Ni una más.
13: ¿12?
4: Ni una menos. Un diente por cada muela. 12 veces.
13: ¿Los dos juntos o uno cada uno?
4: Juntos.
13: Ay, es que sí están feos.
4: Mastíquelo 12 veces y por favor me...

0: ¡Oh, Dios!
1: ¿9? ¿10? ¿11? ¿12? Picando.
2: Tome agua, mi estimada amiga. Beba agua.
1: ¿Me los trago?
2: Páseselos, trágueselos, cómaselos. No le va a hacer daño. El ajo es purificación. El ajo es corrección. El ajo es sabiduría. El ajo es bienestar. Tome agua, mi estimada amiga. Puedo percibir que donde vive usted hay una mujer.
1: Ajá.
2: Hay una mujer mayor que usted.
1: Sí.
2: Tome aire, por favor, inhale. Exhale. Inhale.
1: Voy a tomar más agua.
2: Tome agua, tome agua. El agua que usted quiera, beba. Purifíquese, límpiese. Conéctese conmigo. Hay una mujer mayor que usted.
1: Ajá.
2: Usted la conoce.
1: Uh-huh.
2: Su nombre es Maribel. ¿Quién es Maribel?
1: Maribel, ¿qué, no tiene el apellido?
2: Esta mujer ha sido amante de su marido.
1: Ajá.
2: Y esta mujer, déjeme decirle que a usted se la tiene marcada. Ha creado un fetiche. Un fetiche es un muñeco de trapo donde la tiene usted. Ese malestar que tiene la espalda, que tiene el cuerpo. Toda la cuestión que usted tiene, la flojera, la falta de ánimo, la inseguridad, ha sido provocada por esta mujer de nombre Maribel.
1: Uh-huh.
2: Incluso este monito, y no solamente la tiene usted, sino a gran parte de su familia, los tiene puestos junto a la Santa Muerte.
1: Uh-huh.
2: Esta mujer se la tiene cantada a usted.
1: Uh-huh.
2: Y le ha ofrecido a la Santa Muerte que si realmente regresan de Canadá, Braulio se queda con ella, le ha ofrecido un altar.
0: Ay.
2: Pero no es la verdadera razón de que realmente Braulio no le escriba, no le llame, no le mande dinero, no le demuestre cariño, sino hay otra cosa más.
1: ¿Qué cosa?
2: Esa no es la verdadera razón. Porque realmente Braulio le ha ido muy bien, él tiene economía, él tiene dinero en la cartera. Él cuenta con beneficio económico.
1: Uh-huh.
2: Pero tenemos que descubrirlo. ¿La cebolla que tiene cerca,
1: uh-huh,
2: es morada o es blanca?
1: Blanca.
2: Quítele la piel. Quítele la parte de arriba, por favor.
1: Ajá.
2: Quítesela. Mientras usted le quita la piel,
1: ajá,
2: le voy a preguntar algo.
1: Sí.
2: ¿Cuál es su fruta favorita?
1: El mango.
2: ¿El mango de cuál? El manila, el petacón.
1: El manila.
2: El Arnulfo, ¿cuál?
1: El manila.
2: El manila, muy bien. Usted imagine, quiero que imagine, que esa cebolla es un delicioso mango. Y que la piel que le está quitando la cáscara. Le voy a pedir que le dé dos mordidas.
1: Ay, bueno, la cebolla no sabe tan feo, creo. ¿Dos mordidas?
2: Dos mordidas.
1: ¿Y me las paso igual?
2: Y también necesito que tenga 12 mascadas.
1: ¿Dos mordidas, las 12 mascadas?
2: Efectivamente. Primero una y cuente hasta 12. Y piense que es un delicioso mango.
1: Cuatro.
2: Usted está disfrutando de ese néctar, de ese sabor del mango.
1: Siete.
2: La mente es muy poderosa, no es cebolla, es un mango. Y usted lo está disfrutando.
1: 12.
2: Muy bien, mi estimada amiga, beba agua. Estoy empezando a sentir. Por favor, cuando se sienta preparada, dele la segunda mordida a la cebolla. Y piense en un mango, ese mango delicioso. Ese mango que usted le gusta, ese mango que usted le encanta.
1: Ajá, ya voy para allá con la segunda mordida.
2: Y también necesito que sean 12 mascadas.
1: Ajá.
2: Ni una más, ni una menos. Y que también me cuente las 12 mascadas.
1: Una, dos, tres, cuatro, cinco, seis, siete, 8, 9, 10, 11 y 12.
2: Ah, un rico mango. ¿A qué le supo la cebolla?
1: Natural, así como...
2: No, mi estimada amiga, usted le supo a mango.
1: A mango.
2: ¿A qué le supo la cebolla, mi estimada amiga Nayeli? ¿A qué le supo?
1: A mango.
2: Vuélvalo a repetir, ¿a qué le supo la cebolla?
1: A mango.
2: Muy bien. Para poderle revelar la situación de este hombre, estoy teniendo sentimientos extraños.
1: Ajá.

0: porque creo que en realidad él ya no va a regresar. ¿Existe algo?
1: Sí.
0: Muy bien. Le voy a pedir que tome el par de huevos.
1: Ajá.
0: Y lo que vamos a hacer en este momento es una limpia.
1: Ajá.
0: Todo lo que le está haciendo esta mujer Maribel y lo que en un momento le está haciendo alguien mal lo vamos a retirar. Porque necesitamos limpiarla. Necesitamos hacerla esta purificación que usted necesita para que nadie le haga daño. Yo le voy a hacer una pregunta y necesito que me la responda de corazón.
1: Sí.
0: ¿Usted quiere que Braulio regrese a usted?
1: Es que no lo sé.
0: ¿O solamente quiere saber si le engaña o no le engaña, si regresa o no regresa?
1: Es que no sé.
0: ¡Abra su corazón!
1: No sé si quiero que regrese.
0: Eso no me ayuda. Ayúdeme a ayudarla, mi estimada amiga, porque de acuerdo a su respuesta, es el trabajo que tenemos que realizar.
1: A veces siento que no quisiera que regresara.
0: ¿Y a veces se siente?
1: Que sí.
0: ¿De qué depende eso?
1: De sí, por mis hijos. Y no por todo lo que pasé con él.
0: Pero usted sigue soñando con él en las noches. Incluso, le voy a decir algo que es muy personal. Usted ha tenido sueños húmedos. ¿Miento o no miento, mi estimada amiga? Pensando en su marido.
1: Sí.
0: A eso se le llama amor. Repite conmigo. Rey de los arcángeles.
1: Rey de los arcángeles.
0: Con mucho sentimiento, necesito que realmente lo sienta. Rey de los arcángeles.
1: Rey de los arcángeles.
0: Soy una mujer desesperada.
1: Soy una mujer desesperada.
0: Abrázame con tu misericordia.
1: Abrázame con tu misericordia.
0: Y elévame.
1: Y elévame.
0: A la dicha y a tu ser.
1: Y a la dicha y a tu ser.
0: Un hombre y su mujer.
1: Un hombre y su mujer.
0: Una dama y su caballero.
1: Una dama y su caballero.
0: Una flor y su abejorro.
1: Una flor y su abejorro.
0: La miel y su oso.
1: La miel y su oso.
0: Renueva.
1: Renueva.
0: Sus ganas de jadear a mi lado.
1: Sus ganas de jadear a mi lado.
0: Reanima su energía.
1: Reanima su energía.
0: Para montar en mis lomos.
1: Para montar en mis lomos.
0: Aleja de él.
1: Aleja de él.
0: Las insanas meretrices.
1: Insanas meretrices.
0: Ardientes y golfas.
1: Ardientes y golfas.
0: Que no son su esposa.
1: Que no son su esposa.
0: Abre sus ojos.
1: Abre sus ojos.
0: Mente y corazón.
1: Mente y corazón.
0: Y darle fuerzas para que su escroto.
1: Y darle fuerzas para que su esqueleto.
0: Escroto.
1: Escroto.
0: Uretra.
1: Uretra.
0: Y apéndice.
1: Apéndice.
0: Apunten hacia mí.
1: Apunten hacia mí.
0: Oh, Braulio.
1: Oh, Braulio.
0: Oh, mi amor.
1: Oh, mi amor.
0: Que soy tuya.
1: Que soy tuya.
0: La que siempre te ha esperado como una loba en celo.
1: La que siempre te ha esperado como una loba en celo.
0: Por los siglos de los siglos.
1: Por los siglos de los siglos.
0: Ha llegado el momento de hacerla limpia, mi estimada amiga. ¿Qué es lo que vamos a hacer? Ese producto de gallina, esos dos huevos, vamos a limpiarte todo el cuerpo. Necesito, ¿en qué parte estás ahorita? Describe dónde estás y con quién estás.
1: En la cocina y con mi mamá.
0: Muy bien. Le vamos a pedir a tu mamá que se voltee.
1: ¿Y esto, bueno, es para bien que él regrese o no? Porque yo ya no sé.
0: Esto de que regrese va a depender de ti. Realmente lo que acabamos de hacer es algo infalible para que él pueda regresar a ti. Pero lo que ahorita vamos a hacer es una limpia de todo tu cuerpo. Lo que vamos a hacer es que este producto de gallina lo vamos a pasar por todo tu cuerpo en forma circular. Y al final de eso, uno de los huevos te voy a pedir que lo viertas solamente en un cuarto de agua. Y después de eso, te voy a revelar el nombre de la persona o de las personas con las que tu marido está teniendo relación en Canadá. Porque no solamente está haciendo Maribel, efectivamente ella está haciendo un trabajo sucio. Pero hay alguien que lo está protegiendo en el Canadá.
1: Oh, ya.
0: Cierra tus ojos y por favor, pásate los huevos por la cara. De forma redonda, circular. Ajá. Como según las manecillas del reloj. Pásate los huevos por la cara.
1: Ajá.
0: Completamente. De forma circular, pásatelos. Veme describiendo cómo lo estás haciendo. Veme describiendo.
1: Me los estoy circulando por las mejillas.
0: Perfecto, por toda la cara, por los ojos. Pásate los huevos por los ojos. Pásate los huevos por la nariz, por la boca, por el cuello. Y principalmente, pásatelo en tu corazón. Por eso es que te he pedido que te descubras tu pecho. Y también, pásatelo por todo tu cuerpo, incluso por los senos. Pásatelo también por el vientre, por el estómago, por el corazón, por todo. Pásatelo. ¿Lo estás haciendo, mi estimada amiga?
1: Sí.
0: ¿Qué estás sintiendo? Descríbeme tu sentir. ¿Sientes cómo la energía y cómo tu cuerpo está vibrando?
1: Sí.
0: ¿Lo sientes?
1: Sí.
0: ¿Qué es lo que sientes? Dímelo.
1: Siento así como si estuviera nerviosa, no sé cómo.
0: ¿Sientes cómo cosquilló en tu cuerpo? ¿Sientes cómo tus rodillas incluso empiezan a quebrarse?
1: Ajá.
0: Efectivamente es lo que estamos haciendo. Porque estamos limpiando y purificando no solamente tu cuerpo, tu alma, tu corazón. Muy bien, mi estimada amiga, para. De una forma muy delicada necesito que elijas uno de los huevos. Es muy importante, cualquiera de los dos, elígelo.
1: Ya.
0: De una forma muy, muy cuidadosa necesito que ese huevo lo revientes con la boca del vaso. Pero no lo vayas a reventar, no vayas a reventar la yema. Pégale de una forma muy sencilla y vierte ese contenido, viértelo.
1: ¿En agua?
0: En un vaso con solamente un cuarto de agua. Un cuarto de agua, que no llegue a la mitad.
1: Ok. Y lo abro y lo echo ahí.
0: Y lo echas ahí, lo viertes, es correcto, viértelo. Así es. Ajá. Ya escuché que lo hiciste.
1: Sí.
0: Ahora ponlo a contraluz.
1: ¿En una ventana?
0: Ponlo a contraluz, ¿tienes un foco prendido?
1: Sí.
0: Ponlo viendo ese foco. Cierra tus ojos. Y a la de tres te voy a pedir que lo abras. Ajá. Y te voy a revelar el nombre de él o las personas con las que Braulio está teniendo relación. A la de una, a la de dos, a la de... ¡Abre los ojos!
1: Ajá.
0: ¡Francesca!
1: Ajá.
0: Una mujer de 65 años de edad, de origen francés.
1: Ajá.
0: Esta mujer le está patrocinando. Si él realmente no te ha llamado y no tiene acercamiento por ti, es que porque está viviendo en concubinato. Esta mujer lo está patrocinando, incluso le está manteniendo.
1: Ay. A él.
0: Efectivamente, él está llevando una doble, no una doble, una triple relación. Francesca.
1: Ajá.
0: También con la otra mujer y contigo. Aunque realmente esta mujer que vive en el mismo pueblo donde tú estás no ha estado trabajando. Maribel lo tiene embrujado y él solamente piensa en ella. Pero esta Francesca es la mujer que lo está manteniendo y él no piensa regresar. Incluso tiene planes. Oh my gosh. Lamento decírtelo, mi estimada amiga, pero él tiene planes de llevarse a Canadá a Maribel.
2: ¡Oh, Dios!
0: Él ya no tiene ningún interés en ti.
1: Ajá.
0: Y lamentablemente, tampoco tiene interés...
1: En sus hijos.
0: En sus hijos.
2: ¡Ay!
0: Yo lamento mucho ser partidario y darte esta información. Pero es mejor saber la verdad que estar viviendo en un engaño. ¿Tienes alguna pregunta? ¡Pregúntame, ca! ¡Pregúntame!
1: Francesca. ¿Y puede hacer algo para que no olvide a sus hijos? O sea, que les mande la economía o ayudarme a mí para que yo no le pida nada.
0: Mi estimada amiga, déjeme decirle que usted está en un núcleo familiar lleno de amor. Su padre Francisco, que incluso él fue trailero. Marisela, su madre, que se ha dedicado al ama de casa. Tiene usted una hermana de nombre Lupe.
1: Sí.
0: Y tiene usted a Francisco, que radica... Es una mujer llena de amor. Usted no necesita de un hombre para salir adelante. Usted, junto con su familia y con el amor, saque a sus hijos adelante. No necesita el dinero de este tipejo. Porque aparte, déjeme decirle algo. Él está teniendo problemas. Y está teniendo problemas en la sexualidad. Él está sufriendo... Tiene ronchas en su miembro. No sé si usted lo sabía.
1: No.
0: Él tiene una infección.
2: ¡Ay, qué asco!
0: Y le está cayendo el mal del sacacupu. Y eso es muy delicado. Si él sigue así y no se cura, se lo tendrán que amputar.
2: ¡Oh, Dios!
0: Pero con la frase y la oración, ¿y qué hemos hecho? Déjeme decirle que me siento en la suficiente fuerza y capacidad de poderle decir que él puede regresar a sus brazos. Pero eso depende de usted. Si realmente lo desea, si usted lo desea con ambición, con amor, con desvelo, usted puede hacer que este hombre Braulio regrese a usted. No solamente lo pida, por un beneficio económico para sus hijos.
1: No, pero no sé.
0: ¿Qué no sabe usted, mi estimada amiga? ¿Qué no sabe? ¿Qué es lo que la tiene tan insegura?
1: No sé.
0: Sé que es algo difícil para usted. Porque incluso esta mujer de nombre Maribel, usted la ve muy seguido.
1: Sí.
0: Cada vez que usted la ve y siente la mirada, incluso le duele la cabeza. Uh-huh. Es la mala energía que tiene. Y usted tiene una maldición del sandwichito. Porque tanto Maribel y tanto Francesca, le quieren quitar al hombre. Y hasta este momento lo están consiguiendo. Yo puedo hacer algo grande para que realmente Maribel y Francesca se alejen de su marido. Y él no solamente atienda a sus hijos, sino se vuelva a enamorar de usted. Pero yo no sé si usted lo quiera.
1: No sé todavía.
0: ¡Piénselo! Lo único que le voy a decir, que con lo que acabamos de hacer, usted va a cambiar. Va a cambiar su forma de pensar. Se va a sentir mejor. Y principalmente va a ver la luz del día. Porque usted ha dejado de oír cantar a los pájaros, a las aves, a las gallinas. Porque usted ha estado muy preocupado.
1: Sí.
0: Y si me permite, le voy a hacer una pregunta. Uh-huh. Una pregunta muy importante. Yo creo que la más importante de todas.
1: Sí.
0: Cierre sus ojos. Al momento de tres, le voy a hacer la pregunta. Uh-huh. Y en ese momento quiero que me la responda. Si usted puede, claro está.
1: Sí.
0: Cuente hasta tres y le hago la pregunta, por favor.
1: Una, dos, tres.
0: ¿Cómo se oye el Panda Show, que es una broma de su hermano Francisco?
2: ¡A toda máquina!
0: Estás en las bromas del Panda Show. Nayeli, soy el pandita, es una broma de tu hermano, ¿no es cierto? Francisco, ahí está tu hermana.
3: ¿Qué onda, carnalita?
1: No va.
0: Nayeli, ¿qué te gustó más? ¿El ajo, la cebolla, la limpia, los huevos? ¿Te gustó cómo los huevos te los pasaste por todos lados? ¿La francesa? ¿A Braulio que tiene granitos allí?
1: ¡No, que no, que te pagas!
0: ¡Ay, Dios mío! Francisco, dile algo a tu hermana, güey. Ya no.
1: ¿Cómo eres? ¿Qué la regalaste? ¿Y qué descompromisas por eso? ¡No manches!
0: Oye, mija, ahí está tu mamá. ¿Dijiste que estaba tu mamá?
1: Sí.
0: ¿Y te vio comer los ajos y la cebolla y todo? Oye, qué broma, no manches. Oye, Nayeli, ¿alguna vez nos has escuchado en el Panda Show o no?
1: No, nunca.
0: Ay, qué bueno, mija, porque te dimos una buena ensartada. Bueno, tu hermano nos escucha ahí en Seattle. Y bueno, pues dile, Francisco, ya neta, dile por qué la bromita. Ándele, carnal.
3: Bueno, pues la broma te la diré para que sepas que cuentas conmigo y que te quiero. Y no te mortifiques si ese güey te habla o no te habla y te manda dinero, eso no te mortifiques por eso, porque vas a contar conmigo.
0: No, y aparte la moraleja creo que te la dijo el doctor Cardiel. Tienes una familia bien linda, tienes a papá, mamá, tus dos hermanos, tienes dos hijos hermosos. Yo creo que si realmente Braulio no se hace responsable, ¿quién es el que pierde, mija, la neta? Tú mismo lo dijiste, o sea, ya como hombre, la verdad es que creo que no te llama mucho la atención. Pero, pues, la verdad que Fátima no, y Fernando...
3: Pero sí se moja por las noches.
0: ¡Ya! ¡Cállate!
1: ¡Ya no
0: miento, no miento, mi estimada amiga!
1: Esto es cruel.
0: Oye, Nayeli, ¿y si te mojas mucho o poquito?
1: ¿Eh?
0: ¿Te mojas mucho o poquito? Oye, ¿cómo se llama tu mami?
1: Marisela.
0: Doña Marisela, ¿qué opina de la broma de su hijo a su hija?
1: Al menos ya la hizo reír, porque estaba de un humor.
0: Qué bonito, ¿verdad? La risa realmente puede arreglar cualquier enfermedad y cualquier estado de ánimo. Es un alimento.
1: Estaba bien nerviosa y aparte de eso no fue ni una cita que tenía que ir.
0: Mi estimada amiga, déjame decirle que le hicimos una guamita. Pues Francisco, despídase de su hermana, ándale.
3: Órale pues, carnalita, ahí ahorita les hablo.
1: Órale, yo también te quiero mucho.
0: Nos vemos, mi estimada amiga, le mandamos un beso en lo mojado. Francisco, dime, ¿cómo se oye el Panda Show?
3: A toda máquina.

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6: Hijos de Calimán, hijas de la Chilindrina, estoy de vuelta contigo en este jueves 21 de mayo del 2026. 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Por cierto, para toda la gente que piensa que no tengo mamá, sí la tengo, así que a Lupita Cardiel, que en este 21 de mayo estás cumpliendo años, felicidades. Más bromas, y tengo a Oscar. ¿Cómo estás, papá?
7: Hola, hola, pandita.
6: ¿Qué haces, Oscarín? Buena las tenga. ¿Cómo andas, carnalito?
7: Todo bien. Saliendo del trabajo.
6: Órale, ¿en qué trabajas? ¿A qué te dedicas?
7: En laboratorio farmacéutico.
6: Mira, buena onda. ¿Y qué haces en ese laboratorio?
7: La elaboración del medicamento y su empaque del medicamento.
6: ¡Uy! ¿O sea que estudiaste algo de química o no?
7: Bueno, voy a entrar a ello. Fíjate que de niño yo quería ser como tú, pero hoy día que ya crecí, creo que puedo llegar más allá que tan bajo.
6: Sí.
8: ¡Oh, Dios!
6: Fíjate que buena decisión, Oscar. Qué bueno que estás estudiando y no terminar como el panda. Porque sí está cañón, Oscar. Qué bueno que llegó la luz a tu mente y a tu corazón. Qué bueno. Oscar, bromita, ¿para quién?
7: Hola, para mi novia llamada Sharon.
6: Sharon, ¿cuánto tiempo con Sharon?
7: Apenas 3 meses.
6: 3 mesecitos, bien poquito. Ok, ¿de qué se trata la broma, Oscar?
7: Mira, quiero hablarle para que tú te hagas pasar como un policía.
6: Ok.
7: Y decirle que yo voy saliendo de un hotel, que en el hotel me reportaron por actitud sospechosa.
6: Ok.
7: Yo llevaba fármacos como tal de laboratorio.
6: Ok, y eso obviamente va a ser match porque trabajas en un laboratorio.
7: Claro.
6: Ok.
7: Y, bueno, el match que quiero es que le hagas mención que voy saliendo con una chica llamada Paola. Ella duda mucho de ella, es una amiga.
6: Ah, digamos, Paola es el nombre innombrable.
7: Es la amante, digamos.
6: Hijo de Calimán. Oye, hacerle esta broma a tu novia a los 3 meses.
7: Tiene que aguantar.
6: Ok, oye, ¿qué te parece? Todo como me lo estás indicando, pero pregunto por tu hermana. O sea, tú a mí como el policía me estás diciendo que es tu hermana para que yo pueda dar el match con Paola. Porque mira, si es la novia y estás con Paola, pues como que...
7: Mira, lo que pasa es que no tengo hermanas. Podríamos decirle que eres mi prima Sharon.
6: Ok, con su familiar, ¿no? Al parecer la prima o la tía, porque obviamente los fármacos te tenemos que llevar. ¿Dónde supuestamente están pasando las cosas? ¿En qué municipio, delegación, dónde?
7: Aquí en la Gustavo Madero, digamos que en el área de Lindavista.
6: Ok, perfecto. ¿Cómo se llama la avenida principal de eso?
7: Instituto Politécnico Nacional.
6: Sobre la Politécnico Nacional, perfecto. Oscar, ¿qué edad tienes?
7: 21 años.
6: 21. ¿Y tu novia?
7: 23.
6: ¿Y Paola?
7: Ella tiene 22.
0: 22, perfecto. Pues ya está hecha la machaca. Cuando te toque, hermano, pues obviamente tienes, escucha muy bien el planteamiento para que puedas, pues, apoyarnos con la reacción. ¿Estás listo?
7: Listísimo.
0: Ok, listo, vamos a intentarlo, señores, en directo desde el Panda Cool Center. Marcamos ahora.
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15: Bueno.
0: ¿De qué lado? ¿De qué lado? Sí, bueno. Sí, bueno.
15: Bueno.
0: Habla el oficial Hernández. Sí, aquí se puedo localizar al familiar del señor Oscar.
15: ¿Qué pasó?
0: Mire, lo que pasa es que en un operativo estas personas vienen saliendo de un hotel aquí sobre el Instituto Politécnico Nacional con una mujer de nombre Paola. Esta persona trae en su poder fármacos, lo que son medicamentos prohibidos, ¿sí? Nosotros tenemos que remitir, pero me dijo que le comunicara con una prima. Porque quiere chisparlo de esta situación. Permítame, se lo comunico. A ver, sí. Venga. Pero si quiere la ayuda, rapidito, Cap.
7: Bueno.
15: Bueno.
7: Oye, Sharon, tengo un problema, un super problema.
15: ¿Qué hiciste?
7: Sí, me estoy detenido. Necesito que me ayudes, que te muevas rápido a ayudarme a conseguir dinero para que van a llevar al Ministerio Público. Entonces necesito que me ayudes a conseguir el dinero para pagar la fianza.
15: ¿Qué hiciste, Oscar?
7: Tenía unos productos.
15: ¿Qué?
7: Producto controlado.

0: necesito me ayudes a conseguir dinero para pagar la fianza. Obviamente ¿no? sin que se entere en mi casa para que no haya problema, para que el problema no sea mayor.
1: ¿Y cuánto te van a pagar?
0: No sé, eso ya se ve allá con el Ministerio Público.
2: ¿Va a querer que también le chispemos a la Paola? ¿Quién es la Paola? Porque me estaba diciendo que venían del hotel. Que estuvieron ahí en el 304. ¿Quién es Paola?
0: Mi amiga.
2: O sea, ellos no dicen lo contrario, papá. O sea, aparte de echarse ahí un... Quien vive también estaba repartiendo, pues, negocio redondo, ¿no?
0: Bueno, eso está por demás. Chava, ¿me podrías ayudar?
1: ¿En dónde te van a llevar?
0: No sé, aquí al de Azcapotzalco, seguramente. Oye, pero también necesito, no sé, ver la posibilidad de que me ayudes con mi amiga para que también la chispe.
1: Ay, ¿sí con tu amiga?
0: Sí, también.
1: No, Oscar.
0: ¿Por qué no?
1: Mentiroso.
0: ¿Por qué mentiroso?
1: Tú sabes por qué.
2: A ver, papá, ¿remitimos o qué? ¿O nos arreglamos?
0: Sí, ya estoy viendo. Claro, ¿nos podrías ayudar?
2: Ya, súbetelo a la patrulla, súbetelo, Sánchez. Bueno.
1: Bueno, ¿dónde se lo van a llevar?
2: Mire, nosotros nos lo vamos a llevar al Ministerio Público de esta jurisdicción. Primero bájele, no tienen por qué hablarme así, ¿de acuerdo? Bájele dos rayitas. ¿Qué relación tiene con el detenido, con Oscar? ¿Qué relación tiene? ¿Es un familiar?
1: No, es mi amigo.
2: ¿Y qué relación tiene con Paola?
1: No sé, no la conozco.
2: Porque aquí tenemos varias discrepancias. Según nos dice Paola que tiene una relación con Oscar, Oscar dice que es una amiga, ¿sí? Ahora resulta que usted es su prima. Entonces necesito que me diga quién es quién. ¿Y qué relación tiene con los fármacos?
1: Ay, no sé. ¿A cuál se lo van a llevar?
2: ¿Cómo que no sabe?
1: ¿A dónde se lo van a llevar?
2: Pues ya le dije que a dónde nos lo vamos a llevar.
1: ¿A qué delegación?
2: A ver, pero aquí hay 12 cuestiones. Si no lo llevamos directamente al Ministerio Público, no se la va a acabar, ¿sí? Si no lo llevamos a la 13ª, ¿sabe qué es lo que va a pasar? Por eso es que si realmente a su familia le interesa, hay que chisparlo.
1: ¿Y cuánto quiere?
2: Así que su boca es mi límite. ¿Qué relación tiene de familia? ¿Por parte de la madre o de la padre?
1: Que soy su amiga.
2: No, pues que entonces con su amiga, ¿cómo vas a...? Él se está argumentando que trabaja en un laboratorio. ¿Eso es verdad o es mentira?
1: Sí, es verdad.
2: ¿Sí? Bueno, pues entonces póngase de acuerdo con él para ver, pues, ¿para cuánto asciende que lo chispemos? A ver, tráetelo. A ver, Oscar, tú estás diciendo que es la persona, ¿sí? Órale, pues dígale cuánto, pero sincho y en efectivo. Póngase de acuerdo para la feria.
0: Claro. ¿Qué? Oye, ¿por qué le mientes? ¿Por qué le estás mintiendo? Ayúdame a facilitar esto.
1: ¿Brian, dónde estás?
0: Aquí, en el Poli, Avenida Instituto Politécnico, en Linda Vista. Pero necesito que consigas el dinero para chisparme a mí y a mi amiga, a los dos. Son 5,000 míos y 5,000 de ella.
1: Nada, tengo los tuyos.
0: No, pues necesito que me ayudes con los otros.
1: No, nada, si quieres los tuyos.
0: No, también ella, que venimos los dos.
1: No.
0: Vamos saliendo del hotel los dos. Me agarraron a los dos.
1: ¿Para qué me pones a mí?
0: Ayúdame, Sharon. El oficial se está poniendo más pesado. Ayúdame.
1: Ya te dije que lo escucho, nada más.
0: Ayúdame con ella, por favor. Ya después nos arreglamos.
2: No se me cae la fregada, mano. No. A la fregada. Tuviste la oportunidad para que no pisaras el treceavo. Tuviste
0: esto,
2: la oportunidad. Sánchez, súbetelo. Bueno. Directamente nos lo vamos a llevar a la 13ª. Tuvieron la oportunidad, no quieren arreglar esta situación. Ni modo. ¿De acuerdo?
1: ¿A cuál se lo van a llevar?
2: Le estoy hablando, a la 13ª.
1: ¿Qué delegación está?
2: Pues, ¿cómo que qué delegación? Se la Gustavo Amadero.
1: Es que yo lo veo ahí.
2: ¿Cuál es su nombre verdadero?
1: Sharon.
2: Y le voy a hacer una pregunta. Sharon, dígame cómo se oye el Panda Show, que es una broma. Estás en las bromas del Panda Show. Yo lo chispo a él, pero a la Paola ni más. Oye, pero si sí estás ciscada, ¿verdad? Eres bien desconfiada.
1: No, él es el desconfiado.
2: Pero mira, con todo y tu desconfianza te dimos una ensartadita. ¿O no, Sharon? Oscar, dile por qué le hiciste la bromita.
0: Bueno, nada más para ver cómo reaccionabas, para ver tu reacción ante ello, pero veo que si estoy en la situación, te vas a poner de la manera más tonta, como que no te existe.
2: ¡Uy, claro. La más tonta! ¡Eso sí duele!
1: Ay, pues si estabas con la otra, que se lo pague ella.
2: Oye, sí, todavía que iba saliendo del hotel ahí con la otra, ¿verdad? Quería que le pagaras también la salida de la otra.
1: Todavía le iba a pagar los 5,000 a él.
2: Oye, y utilizamos un nombre innombrable, porque pues creo que Paola ahí desconfías, ¿no?
1: No, él sabe quién es.
2: ¿Quién es? Yo no sé quién es, platícamelo tú.
1: Tu amiga dice.
3: ¿Y tú piensas que es algo más?
1: No, yo sí confío en él.
3: Pues ahí está. Si está contigo es porque quiere contigo y te quiere a ti. No seas tarima pendejuara. Oscar, despídase de su vieja, ándele.
0: Bueno, ya no te marco. Ahorita te marco y ya te veo.
3: Bueno, pues dígame, ¿cómo se oye el Panda Show?
0: A toda máquina.

0: ¿Qué tal, pandita? ¿Cómo estás? Somos Río Roma, te mandamos un fuerte abrazo.
1: La verdad, siempre te estamos escuchando, eres la solución perfecta para todo ese estrés ahí en el tráfico. Y claro que sí, por favor, saludos a tu mamá, ¿sí?
0: Sí, un besito a tu mami, ya sabes, ya, que la queremos. Chao.
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16: Bueno, mi gente, estoy de vuelta en este jueves 21 de mayo del 2026. Quiero recordarte que todos los martes y todos los jueves, lo clásico del Panda, esas bromas retro, esas bromas bien shubidubis, están disponibles para ti en donde estamos, en todas las plataformas. Descarga, comparte, disfruta, y las bromas clásicas del Panda Show están disponibles para ti. Mientras tanto, más diversión. Estoy contigo a través de la Mejor FM y también por la aplicación de Claro Música en este 21 de mayo. Y tengo a Manuel. ¿Qué onda, Manolo? Buenas noches.
17: Mi buen Pandita, buenas noches. Tu super fan, ¿eh?
16: Qué chido. Platícame, ¿para quién la bromita, Emanuel?
17: Mira, Pandita, broma es para mi primo. Mi primo es así como mi hermano, ¿sale?
16: Ok, muy bien. ¿Qué se llama, cómo?
17: Eduardo.
16: Muy bien, ¿y qué broma para Eduardo?
17: Mira, la broma consiste en que, pues mira, como es casi mi hermano, él pues siempre ha estado en todos los momentos conmigo, ¿no? Entonces me ha apoyado en todo, sabe qué show conmigo.
16: Uh-huh.
17: Entonces, pues yo ya soy una persona, un hombre casado, ¿sale? Uh-huh. Ya tengo una hija de 2 años.
16: Uh-huh.
17: Entonces, la broma consiste en que, como mi trabajo es salir de mi ciudad a otros estados a vender,
16: uh-huh.
17: Yo le quiero hacer la broma en decirle que pues que en esos viajes conocí a una chava. Y que pues que en ese tiempo que ya llevo conociendo, pues hubo acción, ¿no? Hubo ya reencuentros cercanos y pues que la chava quedó embarazada, pero pues que la chava tiene 18 años.
16: ¿Y sabe la chava supuestamente que eres casado o no en la historia?
17: Pues hay dos, o que sepa o que no, pero yo la verdad prefiero que pues que no sepa para que mi primo se haga pasar por mi familiar, que sería en este caso mi tío, que se ha hecho responsable de mí, y pues que me pide paro en lo que yo arreglo, veo cómo arreglo las cosas con mi familia, ¿no? Para ver cómo voy a...
16: Ah, ya caigo, es la típica broma donde pretendes que se haga pasar por el titular y que va a cumplir en esta situación.
17: Ándale,
16: y a ver si miente, te hace el paro y aparte oculta que tienes una hija y quieres casar, ¿o qué?
17: Exactamente. Y aparte, pues quiero pues que ahí lo calen un poquito, ¿no? O sea, yo le voy a decir, primo, pero mira, habla con el papá. Es un señor muy, muy serio, pero también muy enérgico. Entonces, pues no hay que dejarnos, le voy a decir, no hay que dejarnos, carnal, igual, pues déjame ver cómo yo ellos, arreglo las cosas por si se pone pesado, pues tú no te dejes, ¿no? Y pues, para qué lo...
18: Bueno, a ver, hagamos el mapa. Tú eres casado y vives en Tehuacán, me dices que sales a chambear. ¿Dónde supuestamente vive esta familia, esta chica?
17: En Cuautla, Morelos.
18: Ok, entonces en Cuautla, ya está, entonces hasta Morelos, muy lejos. Así ok, una chica de 18 años, ¿qué nombre le ponemos a mi hija?
17: Carmen.
18: Ok, ¿con cadenito o sin cadenita?
17: Pues una vez, ¿no? Pues ya con la cadenita, pues ya quedó así.
18: Perfecto, entonces al papá le ponemos Carlos. Sí. ¿Cuánto tiempo de embarazo o saliendo con mi hija?
17: Pues ya más o menos unos cuatro meses y que apenas se enteró que tiene unos 2 meses o 1 mes de embarazo.
18: ¿Tú pediste permiso en su momento para andar con mi hija?
17: No pedí permiso, o sea, solamente fue de que pues yo llegué, pues más bien que es la hija de un al que yo le vendo, ¿no? Entonces pues que todo fue así espontáneo, no pedí permiso, nos empezamos a conocer, salimos y pues que ahí se empezó a dar todo, pero pues no, nunca pedí permiso.
18: Ok, entonces prácticamente quieres que el papá de esta chica llamada Carmen pues pida cuentas y para cuándo la boda y que tiene que cumplir y todo, ¿no?
17: Que me vaya a vivir a Cuautla con su hija. Pues que todas las de la ley y que si no, pues que va a haber bronca, ¿no?
18: Ok. Oye, ¿sabes hacer llamada de tres?
17: Sí, Juanita.
18: Mira, me gustaría dividir esta broma en dos partes. La primera en que tú hables con él en confianza. ¿Tú ahorita estás en Tehuacán?
17: Sí, así es, estoy en Tehuacán.
18: ¿Y no lo has visto durante todo el día?
17: No, pues él vive en la Ciudad de México.
18: Ah, vive en la Ciudad de México. Ah, yo pensé que en Tehuacán.
17: Bueno. Sí, vive en la Ciudad de México, pero igual pensando en la bromita, pues yo ya también lo he estado metiendo en contexto, ¿no? Entonces, pues yo hace rato pues ya le marqué bien preocupado. Le digo, aguántame, carnal, porque estoy en una bronca y súper preocupado, ¿no? Entonces le dije, ahorita te voy a marcar. Me dijo, sí, carnal, no te preocupes, ahorita marca.
18: Entonces ya está hecha la machaca, mira. Como te decía, haces una primera llamada tú para ponerlo en contexto, llamadita de tres, darle certidumbre, tu número y tu todo, decirle, oye, ¿sabes qué, brother, primo? Ahora sí ya puedo hablarte, estoy en Cuautla, tengo una bronca. Y le narras brevemente la historia, conocí a una chica llamada Carmen hace 4 meses, tú sabes, su nombre, bla, bla, bla, bla. Y pues hoy me pidió que viniera, que urgía verme, pues vine, normal, me situé en su casa y está toda su familia. Y pues me dio la noticia que voy a ser papá. Ella no sabe que soy casado, sí, no sabe detalles de mí. Yo ya le dije que vivo un tío. ¿Tienes papás?
17: Sí, tengo papás.
18: Ok, ¿cómo se llama tu papá?
17: ¿Ficticio o el real?
18: No, el real.
17: Ah, el real se llama Pedro.
18: ¿Y tu mami?
17: Alma.
18: Ok, ¿qué quieres que le diga yo que supuestamente tú me dijiste que pasó con tu papá y tu mamá? Enfermos, que viven lejos, que te abandonaron de pequeño. ¿Qué mentira quieres que diga?
17: Ajá, no, pues que en sí, pues que yo me fui a vivir con mi tío por cuestiones de trabajo, ¿no? Que ahí donde yo estaba, pues...
18: No, ya sé, que aparte que tu papá te abandonó cuando tenías 5 años. Vamos a ver ahí cómo sustenta eso. Y que tu mamá rehizo la vida, se juntó con alguien más y por eso tú te quedaste con el bromeado, con el tío Eduardo, que es el primo, que supuestamente se... Entonces tú no tienes que darle esa información. Dices, no, pues es que yo les dije que no vivía con mis papás, que vivía contigo porque tenía un problema. Esos detalles no se los des. Entonces, mira, te quise hablar, ahorita me salí a la calle, al jardín, al patio, donde quieras, porque está insistente el señor Carlos que quiere hablar contigo. Entonces, quiero pedirte el paro que me recibas la llamada. Te voy a marcar desde su casa y yo te voy a decir muy normal, ¿qué pasó, tío? ¿Cómo estás? O te voy a decir incluso hasta papá y me hagas el paro de hacerte pasar por mi papá. ¿Qué onda? ¿Me haces el paro? Sí, pero no digas que soy casado. Y ya después viene la segunda parte donde viene todo el contexto. ¿Te parece?
17: Perfecto, pandita.
18: Órale, entonces, vámonos con la primera parte. En directo desde el Panda Go Center, las bromas están en este Castle Show.
19: 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Un saludito, Panda, muy especial desde Mexicali, Baja California. Ya tengo rato escuchando tu programa y soy fan tuyo, aquí escuchándote. Saludos y salúdame a tu mamá, Pandita.
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25: ¿Quién habla?
0: Manuel.
1: Perdón.
0: Ah, ¿qué pasó, papi?
1: Oye, necesito hablar contigo, carnal, pero necesito que te alejes del ruido.
0: ¿Cómo?
1: Necesito hablar contigo, pero necesito que te alejes del ruido.
0: Es que estoy en una party, güey. Ahorita sí, ¿sabes? Me complica un poco, güey.
1: Pues salte porque es urgente, carnal, neta.
0: A ver, ya, no. Dame 5 segundos y me bajo, ¿va?
1: Va.
0: Vale.
1: No me cuelgues. ¿Qué pasó, hermano?
3: Una, carnal.
1: ¿Todo bien?
3: Estoy metido en un pedote, carnal.
1: ¿Qué pasó, hermano? ¿Qué hiciste?
3: Pues es que ves que... Pues sabes que yo ya te platiqué de una chava.
1: Ajá.
3: Y pues mira, la neta te voy a ser bien sincero. Pues ya tenía más rato de conocerla.
1: ¿Cómo?
3: Te voy a ser bien sincero, mira, ya tenía pues más tiempo de conocerla.
1: Sí, no hay pedo. ¿Qué pasó, güey? ¿Te cachó luz?
3: No. Pues eso es lo que no quiero, pero estoy metido en otra bronca, carnal.
1: ¿Pero qué pasó, güey? No me digas que la embarazaste.
3: Sí, ¿tú crees? Y yo ahorita no sé ni qué hacer. La neta es que me mandó mensaje en la tarde y me dijo que quería hablar conmigo.
1: Ajá, ¿para decirte?
3: No, pues, o sea, yo pensé que me hablaba para... Aunque me quería ver, pues, como siempre nos vemos cada vez...
1: No, pues que me bajaste la peda, güey.
21: ¡Oh, Dios!
3: Y pues ya me dijo la neta que estaba...
1: Ya te la diste, güey, no te cuidaste.
3: Pues sí.
1: No, que Manuel, no, más, güey, no.
3: No, es que espérate, güey.
1: No, güey,
3: el problema es que ya le dijo a su jefe, güey.
1: No, ¿qué hiciste, güey?
3: Igual no sabe que pues soy casado, que no tengo yo, o sea, no le dije nada de mí, o sea...
1: Pues, o sea, sus jefes no saben qué pedo contigo.
3: No, o sea, no sabe, ni ella sabe que soy casado y que pues tengo...
1: Bueno, a ver, primer paso, güey. ¿Esa morra, güey, es creyente, güey? ¿Es cristiana o algo así?
3: Pues no te estoy diciendo que ya le dijo a su jefe, güey, y ya, pues ahorita... No. De hecho, ahorita me salí un ratito de su casa porque pues o sea, se puso en un plan muy pesado la chava.
1: No es pesado, güey, es justificable, güey, ¿no? Es que, güey, no me contaste eso ayer, güey. Tú me dijiste que la habías hablado, güey.
3: Es que sabes cuál es la bronca, que su papá pues quiere hablar con mis papás. Y pues ya sabes cómo es mi jefe.
1: No.
3: Ya ves cómo es mi jefe, ¿no? Y me va a mandar a...
1: No, deja eso. Güey, ya tienes una hija y una esposa.
3: Oye, aguanta, güey, es que aguanta, o sea, ya no te voy a expandir con ella. El don está ahorita aquí, o sea, me salió un ratito aquí a la calle. Y el don a fuerza quiere hablar con
1: ¿Pero está ahí en Tehuacán el don?
3: No, güey, no te digo que yo ya me vine aquí a la ruta, güey.
1: ¿Qué hiciste, güey?
3: El chiste es que ahorita quiere hablar con mi jefe. Yo le dije la neta, yo le dije, la verdad yo no vivo con mis papás, yo vivo con un tío. Desde muy chico me salí. No, güey, no es bronca, o sea, lo que yo quiero es ahorita tener tiempo, o sea, que ahorita se me salir de esta bronquita para empezar.
1: A ver, Manuel, sé maduro. O sea, ya tienes a Mila, güey.
3: Para eso te llamo, escúchame. Luz, o sea, yo lo único que quiero ahorita, escúchame, por favor, carnal, escúchame. Lo único que yo quiero ahorita es que pues tú me pides paro haciéndote pasar por mi tío que con el que yo he estado viviendo.
1: ¿Yo?
3: Para que, y tú, pues, te parecen nuestras voces, o sea... Por
1: sí,
3: eso,
1: sí, sí, me pedo. A ver, explícame.
3: Necesito que hables con el señor y pues que le digas que... O sea, no sé qué te voy a preguntar. El señor quiere que me haga responsable, güey. O sea, ¿qué?
1: No, yo hablé con Emanuel. Ya me contó cómo están las cosas y pues lo vamos a apoyar y se va a hacer responsable
3: yo lo que necesito es ganar tiempo en lo que veo que
1: hago. Pero te lo digo de hermanos, güey, y de así, güey, o sea, la neta te lo digo como chilango, güey. ¿Por qué hiciste eso?
3: Pues se me alborotó, güey,
1: ¿qué pasó con lo que me dijiste cuando fui, güey?
3: Mira, ya no vamos a... Yo ni soy...
1: No, hermano. Yo te lo quiero decir, güey. O sea, no sé si no te has dado cuenta de la metida de pata que acabas de hacer. Ya tienes familia, hermano.
17: Es que, carnal, en serio, si viera, yo te platiqué ayer cómo era Carmen. O sea, la chica
0: está
17: bien buena, güey.
0: Hermano, es que se me duele, güey.
17: No, o sea, yo ahorita, mira, ahorita ya ni sé qué pensar, carnal. Yo ahorita nada más, escúchame, porque yo ahorita lo único que quiero es que me ayudes a salir ahorita.
0: Yo te voy a echar, mira, hermano, pero escúchame. Yo te voy a echar paro, güey, en lo que tú me digas. Tú sabes que yo soy tu hermano, güey, y yo te respaldo, hermana. Yo lo que tú me digas lo voy a hacer. Pero no, hermano, o sea, ¿estás de acuerdo que tarde o temprano va a salir a relucir ese pedo, güey?
17: Sí, carnal, yo te entiendo.
0: No, no, el lunes estoy allá, güey. O sea, y mira, la neta, güey, o sea, soy tu compa, güey, yo te respaldo, güey, pero de la nadie se salva y tú lo sabes, güey.
17: Yo lo sé, nada más necesito ahorita ganar tiempo, por favor.
0: No, sí vas a ganar tiempo y yo te lo voy a dar, güey. Pero tienes que pensar qué vas a hacer, porque, güey, ya tienes...
17: Pues mira, ahorita...
0: No,
17: mira, ahorita... Escúchame, por favor, ahorita voy a entrar otra vez porque el don a fuerzas quiere hablar con mi tío, con el que vivo. Entonces, ahí es donde...
0: Sí, sí, sí. Le vas a decir, ¿no?, que le marque al tío, o sea, yo.
17: No, pues ahorita yo de una vez te lo voy a comunicar, carnal.
0: Pero ahorita no le digas, güey, estoy en la fiesta, hermano, no...
17: No, pues es que es ahorita, carnal, porque ahorita estoy con el don, por favor.
0: Ah, pues dile que me marque, güey, yo le digo, güey.
17: Te digo que me salí un ratito aquí a la calle para que se me aclararan las ideas.
0: Por eso, a ver, pa' pronto. Ahorita estás ahí, güey.
17: ¿Estás en Morelos?
0: Sí, ya me... Okay. Ya vas a decir al güey que le marque al tío. El tío soy yo.
17: ¿Estamos? Sí, exactamente. Pero yo no le voy a decir que te marque. Ahorita yo te lo voy a comunicar nada más que entre a la casa.
0: Ok. Dime qué le tengo que decir, güey.
17: Mira, ahorita seguro el don te va a decir que se va a presentar, porque el don es muy, muy correcto, pero pues.

0: Muy bien, ¿usted cómo está?
1: Pues, ¿qué le digo?
0: Lo entiendo. Sí, no, a mí también me cayó de peso la noticia, ¿no?
1: ¿Ya se enteró?
0: Sí, no, ya me acaba de contar Pues, ¿qué le digo, no?
1: Pues, yo la verdad estoy triste, sí. Decepcionado también. No toda la culpa es de su hijo, indudablemente.
0: No, mire, créeme que si algo se hizo es mutuo, ¿no? Es mutuo.
1: Sí.
0: O sea, las dos partes congeniaron, decidieron y lo hicieron. Pero creo que en este punto ya no es algo para reflexionar acerca de eso. Más que nada es ver qué va a pasar.
1: Pues para eso quería hablar con usted, don Eduardo. La verdad, aquí en la casa de usted, vivimos aquí en Cuautla, en el residencial Escondida, aquí sobre Avenida Bugambiles, tiene su casa. Uh-huh. Aquí es, ¿qué va a pasar? Porque yo platicaba con su sobrino Manuel, no tenía el gusto de conocerlo, sabía que mi hija, se habían conocido, que tenían una relación, la veía muy emocionada. Ella tiene 18 años.
0: Usted sabe.
1: Pero bueno, ya después mi esposa, Sofía, notó cosas raras, usted sabe el tema de las mujeres. No llegaba a su periodo y bueno, resulta que está embarazada y tiene cerca de 3 meses. Hoy tuve la oportunidad de platicar con su sobrino y bueno, pues yo le decía, oye, quiero hablar con tu papá. Me decía que el señor Pedro lo abandonó cuando tenía 5 años.
0: Sí, así fue.
1: Yo creo que lo haya abandonado su papá, ha sido una situación compleja. Que su mamá, no recuerdo el nombre. ¿Cómo me dijiste que se llama tu madre, Manuel? ¿Cómo se llama tu mamá?
0: Alma.
1: La señora Alma rehizo su vida con otro caballero y por eso es que decidió vivir con usted.
0: Sí, ¿cuánto tiempo lleva viviendo juntos? Le digo, o sea, no es justificación. Uh-huh. O sea, mi sobrino tuvo una vida, pues, difícil, por decirlo así, pero no es justificación para lo que pasó, ¿no? O sea, pero creo que lo importante es que en este punto se están haciendo responsables, estamos hablando. Y pues el punto es llegar a un acuerdo, ¿no? O sea,
1: y yo creo mejor, que el acuerdo que tiene que ser, don Eduardo, como tiene que ser, o al menos como lo hacemos en Morelos. Uh-huh. Su sobrino no tiene compromisos, más grande que mi hija, tiene 28 años.
0: Sí, según me dice. Yo lo sé.
1: No es casado, no tiene familia. Lo que yo le estoy diciendo es, bueno, pues ya los errores están, mi hija está enamorada, me gustaría invitarlo que venga a la casa el próximo sábado, platicar en familia y ponerle fecha a la para la boda, no hay más, o sea, se tienen que casar. ¿Te tienen?
0: Sí, no, yo entiendo. Yo entiendo, es algo que se tiene que hacer, que tiene que pasar, porque pues a fin de cuentas, la decisión, sea o no consciente, la tomaron entre los dos.
1: Así es.
0: Entonces, pues tiene que pasar, se tiene que hacer una boda y pues todo tiene que ser maduramente, más que nada, ¿no, José?
1: Ahora usted como su tío, le faltó una imagen paterna, indudablemente. ¿Qué edad tiene usted, señor?
0: Mire, no vamos a hablar de si le faltó o no le faltó a mi sobrino.
1: No, le voy a explicar.
0: Ya vamos a entrar en cosas que no. Pues ni al caso, ¿no? O
1: sea, para mí es importante.
0: Creo que debemos de centrarnos en el ahora. ¿Sí? El ahora es que su hija, pues...
1: Pero también el ayer es importante, porque yo se lo dije. No, a ver, si tenías un romance, Manuel, con mi hija, lo de menos era cuidarla.
0: Es importante, claro que es importante.
1: Sí.
0: Pero creo que debemos de centrarnos en lo que estamos viviendo.
1: Hablemos usted y yo como hombres, creo que cuando tenemos una relación, y no queremos que haya un fruto, que haya una familia, hay muchos métodos para poderse controlar.
0: Ah, claro, no, mire.
1: Por eso yo le decía, no, ¿por qué no le habló a su sobrino referente a eso, carajo?
0: Le voy a decir algo, y se lo digo así ahorita. Si su hija no quiere un hijo y usted no quiere que su hija en esta fecha tenga como que una familia, ya estamos a tiempo de hacer algo. ¿Estamos de acuerdo?
1: No sé qué me quiere dar a entender, pero espero que no sea lo que usted me quiere dar a entender.
0: No,
1: porque...
0: yo soy algo muy...
1: Está embarazada, esto es producto de una relación entre dos adultos, se tienen que casar.
0: Sí, claro,
1: y mi nieto o nieta tiene que venir al mundo.
0: No, claro, es a lo que voy. Es una decisión muy madura que ellos dos tienen que tomar. Ellos ya tomaron la decisión de tenerlo, como sea, y lo tenemos que respaldar, y se tiene

0: que hacer. Porque como usted dice, sea como sea, ahí ya hay una vida. Hay una vida.
1: Ahora, a mí, yo quería hablar con usted porque, según me dice Manuel, usted es hermano de la señora Alma, de su madre.
0: Así es, así es.
1: Me gustaría hablar con ella, pero me dijo que Manuel, que no era posible, que porque su pareja y que
0: es
1: vive.
0: Que mire,
1: no
0: eso, es un tema muy delicado. Sí. O sea, bueno, yo no soy una persona grande. Claro que no soy una persona grande.
1: Bueno, no importa la edad. Lo que yo quiero pedirle, de la manera más atenta y educada, como se merece, espero que entienda, hable con su hermana, con la señora Alma. Creo que con el padre va a ser imposible porque lo abandonó. A mí me gustaría recibirlos, de verdad, conocerlos, ya que vamos a ser familia. Que vengan aquí a Cuautla. Le doy mi dirección, ya le dije, vivo en Residencial La Escondida.
0: Mire, jefe,
1: venga con su hermana, escúcheme. Venga con su hermana. Ya le dije a Carlos, él como que siento que me pone pretextos, por eso es que quise hablar con un tutor, con padre o madre. Vengan, vamos a platicar en familia, le va a dar mucho gusto a mi esposa conocerlos.
0: Sí, claro.
1: A mi hija. Platiquemos y pongamos fecha para la boda. Esto se tiene que cumplir como marca la sociedad, como marca la religión. Tiene que haber boda por el civil, boda por la iglesia. Y ellos que luchen, tengan a su hijo y que formen una familia. A sí, partir de ahí va a resultar o no, ya no va a depender ni de usted,
0: ni de su hermana Guadalupe, ni de mí. No, exacto. Ya es de ellos. Como lleven su relación, como lo desarrollen. Y sobre todo, como lleven las reglas de Dios.
1: Así es, así es.
0: Sí, sobre bendito todo sea.
1: Don Emanuel, ¿a qué hora lo espero el sábado? ¿O prefiere el domingo?
0: Yo, mira, ahorita le comento. Estoy aquí en la Ciudad de México. Uh-huh. Yo estoy aquí haciendo unos trabajos. Yo aquí tengo mis negocios. Entonces, sí, ¿usted me quiere ver el sábado o el domingo?
1: El domingo, sí,
0: semana.
1: El día que usted se la como. Sí, okay, pues este perfecto. Fin de semana.
0: Le comento. ¿Este es su número?
1: Sí, es correcto.
0: Ok, perfecto. Quiero ver si me da la oportunidad de checar mis horarios, acomodar mi agenda para ver qué día lo puedo ver. No le puedo confirmar ni el sábado ni el domingo.
1: A ver, don Eduardo, yo no sé usted a qué se dedique, ni estamos hablando de eso, pero creo que estamos hablando de algo muy serio.
0: No, sí, es algo
1: muy
0: serio.
1: Creo que usted puede tomarse una mañana, un mediodía, una noche, no estamos tan lejos.
0: No, es que mire, o sea, así se lo digo en seco. A mí esto que me está diciendo y que me dijo Manuel, me cayó aquí ahorita en seco. O sea, en cero. Entonces, yo le pido la oportunidad, no me estoy negando. Solamente le pido la oportunidad de que me dé uno o dos días.
1: Está resultando igual que Manuel, evasivo. Yo también
0: no,
1: le dije, porque antes de pedir hablar con usted, a ver, escúcheme, antes de pedir hablar con usted, que no, que estaba trabajando, que mejor después lo traigo,
0: por eso,
1: mañana
0: a ver,
1: yo me voy.
0: Escúcheme, favor, no quiero pelear con usted.
1: No está hablando de pelear, pero
0: estamos hablando de hombres.
1: Y aparte de personas decentes.
0: Sí, claro, sobre todo. Solamente le estoy diciendo, usted me dice, ¿el sábado o el domingo? A mí me cayó de peso la noticia. Y yo tengo compromisos muy importantes que cumplir. Yo no me niego, nada que ver. Solamente le estoy diciendo, deme uno o dos días, porque yo considero que con uno o dos días las cosas no van a cambiar. Solamente le estoy diciendo, deme uno o dos, tres días máximo para ir con usted y hablar de frente y que las cosas se hagan como se tienen que hacer. Porque bien, creo que en ese aspecto, tanto usted como yo, congeniamos que se tiene que hacer una boda y todo derecho.
1: Mire, hagamos una cosa, porque yo no quiero pretextos. Aquí Manuel me está escuchando.
0: No son pretextos, y se lo estoy diciendo.
1: Emanuel, ven acá, hijo.
0: Mira, vale, man.
1: Yo necesito que tú o tu tío hablen con tu mamá, con la señora Alma.
0: Sí, claro.
1: Si quieren traer a su cónyuge, a su pareja, a su concubino,
0: a
1: bienvenido.
0: Pero un
1: bienvenido.
0: Representante de familia.
1: Es correcto. Y claro, aparte
0: no, yo lo entiendo, jefe. Es lo que le estoy diciendo.
1: Emanuel, yo ya te dije cuál es mi postura y lo muy enfurecido que estoy. Hablen entre
0: enfurecido,
1: ustedes.
0: Enfurecido, mire, jefe, mire.
1: A ver, cállese la boca, estoy hablando ya.
0: No me calles.
1: Se me calla la boca, claro que se me calla la boca.
0: No. Hable
1: yo
0: bien.
1: Los espero
0: respeto,
1: aquí en Cuautla el domingo
0: respeto,
1: a las 5 de la tarde.
0: Sí, pero yo no le he faltado el respeto. No
1: se calla la boca, estoy hablando con Emanuel.
0: No me calle así, por favor.
1: No se calla la boca.
0: Con todo respeto.
1: No, yo también lo estoy pidiendo con respeto. Pero más pretextitos no voy a tolerar.
0: No son pretextitos, jefe, solamente le estoy pidiendo respeto, es todo.
1: Ahora resulta que usted es una persona muy ocupada, muchos negocios, mucho todo, pero no enseña a su sobrino a hablar como su tío y cómo tiene que tratar una dama y cómo se tiene que proteger.
0: No, mire jefe, tranquilo, eso es educación tanto de la mujer como del hombre, pero no vamos a adentrarnos en esos temas.
1: Pero si estamos hablando de educación, lo único que estoy pidiendo es que vengan a la casa y que platiquemos el tema.
0: Ese no es el tema, jefe. Ya dijimos, nos vamos a ver, lo vamos a hablar y las cosas se van a hacer hechas. Lo único que le estoy pidiendo es que nos falta respeto y
1: No.
0: Estamos hablando bien.
1: A ver, Emanuel, aquí está y qué bueno que está. A ver, Emanuel, de verdad sí. Yo no entiendo a tu tío el Pasguato, al timorato, que no puede entender. Y también creo que viene de familia en el cual están tratando de evadir la situación.
0: No, yo te espero. Le estoy diciendo que sí voy a ir, le voy a dar.
1: Yo los espero el domingo aquí a las 5 de la tarde. Vamos a platicar, vamos a arreglar esto y vamos a poner fecha para el civil y para la iglesia. Aquí lo espero, don Eduardo. De verdad, me va a dar mucho gusto saludarlo. Darle un abrazo. Y de verdad, me va a encantar. ¿Y sabe qué le voy a preguntar cuando lo vea? ¿Cómo se oye el Panda Show, que es una broma?
2: ¡A toda máquina!
1: ¡Lalo, estás en las bromas del Panda Show! ¡No es cierto! Oye, ¿es cierto que tu tío Pedro abandonó a Manuel?
0: ¿Verdad?
1: ¡Ya se quedó mudo! A ver, Emanuel, habla con tu primo.
0: Idiota. Emanuel.
2: ¡Oh, Dios!
0: ¿Estás consciente que me sacaste de la peda, güey? Que me estaba agarrando una morra, güey. Y para eso la hice, para que ya no me sentí. No, chile, madre todos, güey.
1: Espérate. No digas eso, vos. Espérate. Mando tranquilo. Espérate. Oye, pero ¿cómo te protegió en todo? Aguantó cumbia. ¿Ves que le dije de que tu papá te había abandonado? Sí, cómo no, claro. O sea, le gira, ¿eh? No, que la señora Alma y es su hermana, sí, es su hermana, cómo no. Iba siguiendo todo, que se juntó con otro, sí, desgraciadamente, con otros. Pero ¿cómo te dice? Iba calentando el hijo de Calimán,
0: ¿eh?
1: Oye, pero te cubrió en todo, ¿eh? Pero primero te regañó y te regañó bien.
0: Sí,
1: o sea, no le gustó, pero después te encubrió de una forma impresionante. Voy a marcarle, ojalá conteste, vas tú solito, ¿ok? A ver qué te dice. Oh. Dile, ¿qué pasó, primo? Entras tú. Ojalá conteste el hijo de Calimán. Y está ya en la pachanga, ¿eh? Desde el jueves.
0: Sí. ¿No? Creo que eso es lo que le enojó más.
1: Sí. Oye, y el tema que se está hablando, estoy ligando una morra y todo. Ajá. Ya no contesta, papá. Pues dijo que el lunes iba a ir a Tehuacán, que iba a hablar contigo. Yo creo que iba a hablar del tema, pero va a ir a regañar.
0: Me va a regañar, yo creo.
1: Ya no contesta.
2: Tu llamada está haciendo.
1: No, ya lo mandó a buzón. Emanuel, un abrazo hasta Tehuacán y dime cómo se oye el Panda Show.
0: A toda máquina.

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1: Comunícate y haz tu broma en este jueves 21 de mayo del 2026. Si estás por La Mejor FM en todo el país, 807-26-3482. 800 Pandita. Ahora bien, si me acompañas por Claro Música en los Estados Unidos, 855-2611-804. Redes sociales también disponibles para ti, Facebook e Instagram. Estoy como Panda Zambrano 25 por la X. Me encuentras en arroba Quiero una broma y tengo a Karen. Hola, Karen, buenas noches. ¿Cómo estás?
2: Hola, pandita, muy bien, muchas gracias.
1: Hola, Karen, good saludarte. ¿Qué estás haciendo, muñeca?
2: Pues aquí, atendiendo un rato mi tienda.
1: Ah, mira, el que tenga tienda.
2: Que la tienda.
1: Eso. ¿Y es tienda de qué, mija?
2: Pues de mi esposo y mi...
1: ¿Y qué venden en esa tienda? ¿Todo tipo de abarrotes?
2: Claro que sí, abarrotes.
1: ¿Y qué es lo que más se vende?
2: Pues la chela, las papitas, el refresco, ya sabes.
1: ¡Wow! ¡Qué buena onda! ¿Y de qué horas a qué horas abres tu tienda?
2: De 10 de la mañana a 11 de la noche, Pandita.
1: ¿Y esto está en dónde? ¿En Chicoloapa, no?
2: En San Vicente, Chicoloapan,
1: Pandita. Ándale, pues a la gente que nos escucha por allí, di cómo se llama tu tienda, que vaya a comprarte.
2: La Mejor.
1: ¿Así se llama tu tienda?
2: Ajá, Barrotes La Mejor, Pandita.
1: ¡Órale! Ponle, aquí nomás vendemos de todo. Mira. ¿Neta se llama La Mejor? ¿Tienda de abarrotes La Mejor?
2: Sí, de verdad que sí.
1: Órale, pues para la banda que está por allá, pues que vaya y te compra. ¿Alguna promoción que tengas?
2: Digo, lo que gusta, manera, les vamos a hacer ahí un descuentito, nada más por escucharnos con ustedes.
1: Anda, bueno, platícame, ¿para quién la bromita, mija?
2: Para mi esposo.
1: ¿Qué se llama?
2: Rodrigo.
1: Rodrigo, ¿y es el papá de cuántos hijos?
2: De dos pequeñines.
1: Ok, ¿y cuánto tiempo con Rodrigo?
2: 16 años, Pandita.
1: Ya un buen rato. ¿Te estás fumando, verdad?
2: No. Nada de eso. Ando un poco ronca.
1: ¿Y por qué estás tan ronquita?
2: Por dar de gritos en los conciertos, Pandita.
1: Ah, oye, entonces, 16 años, dos hijos, ¿él nos escucha?
2: Sí, él los escucha, es también fan de ustedes.
1: Ok, ¿y qué bromita? Supongo que la tienes pensada bien porque es tu marido, es un fan, supongo que tienes algo chido para Rodrigo.
2: Claro.
1: ¿De qué se trata?
2: Pues mira, hace mucho tiempo, pues tuve a mi niña, tiene 10 años, uh-huh. Y por no parecerse a él, pues mi suegra decía que no era hija de mi esposo, ¿no?
1: Ah, mendiga suegra metiche, ¿por qué decía eso?
2: Pues porque la niña no se parece a él, se parece a mí. O sea, la niña es mi vivo retrato.
1: Pero bueno, pues eso es muy normal. A veces los hijos, unos se parecen a papá, otro a mamá. Incluso en muchas ocasiones, que ni a papá ni a mamá, ciertos rasgos de algún tío, de algún abuelo, etcétera. Entonces, ¿por qué aventó ese veneno tu suegra?
2: Pues ya sabes, Pandita, pues la cizaña iremos.
1: Oye, sí, pero ¿tu marido te apoyó en ese momento o él entró la duda?
2: Pues sí le entró la duda porque el niño obviamente es más grande y el niño es toda su cara, o sea, el niño es su clon. Entonces, pues sí, así como que es que ya no se parece a mí y no sé qué y la fregada. Entonces, pues es su incertidumbre de toda la vida, de 10 años para acá.
1: Ok, ¿y luego?
2: Entonces, pues hace poco, hace una semana, me contactó un exnovio de la secundaria. Uh-huh. Que él dice que es papá de la niña. Dice, no, es que él es su papá, que no sé qué. Entonces, nunca me había llamado y resulta que el lunes se llamó por teléfono.
1: ¿Un excompañero llamado?
2: Iván.
1: Ok, pero Iván y tú, nada que ver.
2: Ahorita ya no.
1: Pero en su momento fueron novios.
2: Sí, hace muchos años.
1: Ok, pero digamos que al momento que Iván te contacta este lunes, esos celos y esa desconfianza hicieron pensar que él te comentara, ¿ese es el papá del chiquiringuillo?
2: Exactamente, así es, Pandita.
1: ¿Y tú qué le dijiste? ¿Qué le comentaste?
2: Pues que no, o sea, yo ya le dije que no, pero él insiste en que sí es el papá y que por eso me busca. Entonces, pues esa es la broma, decirle que pues me buscó para porque quería ver a la niña y saber de ella.
1: Ah, ok. Entonces él es papá de la niña, supuestamente, la broma. Okay. Ajá. ¿Cómo se llama la niña?
2: Ivana.
1: Ivana, oye, ah, pues qué raro que le hayas puesto Ivana, si el amigo es Iván. Bueno, ahora sí que con eso, punto para Rodrigo.
2: No, tampoco, tampoco.
1: Es que ¿por qué le pusiste Ivana, mija?
2: Pues mira, realmente no me la vas a creer, pero así fue. Mi hijo quería ponerle nombre. Entonces, en ese momento, hace 10 años, había una comedia en donde salían unas gemelas. Y una de ellas se llamaba Ivana. Entonces, el niño fue el que le puso Ivana. Realmente.
1: Pero fíjate qué curioso, porque la duda viene desde hace 10 años, un exnovio, un excompañero, siempre la duda, te habla el lunes Iván y la niña se llama Ivana, pues como que sí cuadra. Eso lo puedes utilizar a tu favor, chiquilla. ¿Tu marido dónde está en este momento?
2: Ahorita anda trabajando,
1: pandita. Ok. Entonces, ¿no trabaja en la tienda contigo?
2: No, no, no. Él trabaja en aplicación.
1: Ok. ¿Y qué le piensas decir? Porque hay miles de formas de poder hacer esto. Que realmente es tu hija, que es hija de Iván, que tienes la duda, que él está friegue y friegue. Entonces, que vas a hacer un estudio de ADN a Ivana porque pues quieres saber si es de Iván. O que te dijo, voy a hacer una demanda para el tema de la prueba de ADN, ¿para dónde la vas a manejar?
2: Pues sí, esa era la opción, bueno, la idea, decirle que pues sí, realmente no era su hija, pero pues también sería buena otra, no sé, ahí. ¿Qué me recomiendas tú?
1: Híjole, no, a mí, mira, neta. Ay, Dios. Supongamos que ahorita le digas que tienes este problema y te llegó una orden. A ver, vamos a pensar. ¿Él se lanzaría en friega a la tienda o no? ¿O está lejos?
2: Pues me dijo que andaba por el sur.
1: Ok, no, entonces está. Oye, ¿y por qué no le comentas que necesitas que mañana en la tienda por la mañana?
2: Ok.
1: Mira, la cosa está muy sencilla. Oye, necesito hablar contigo. Te pido por favor que no me cuelgues. Necesitamos hablar. Pues me está llame Iván. Y ya, te vas a decir, no, cierto. Mira, te voy a decir una cosa. O sea, yo te puedo decir que esta Ivana es tu hija. Pero él me está presionando. Y bueno, pues la verdad que las fechas sí hacen que yo dude. Entonces él me está pidiendo y me está poniendo dos alternativas. O irnos a la cuestión legal, o ir por voluntad propia. Mañana pensamos ir a hacer una prueba de ADN. Él ya preparó todo. Entonces, pues necesito saber en realidad y darle a demostrar a él y a ti y a mí de que realmente Ivana... pues es hija de quién. O sea, prácticamente le estás diciendo todo, pero de una forma diferente. ¿Te late? Esa es mi opción. De todas maneras, si tú quieres decirle directamente que es hija de Iván, adelante. Pero hacemos llamadita de tres para que amalcoye, ¿no?
2: Ok, claro que sí.
1: Órale, vas de principio a fin, así que échale ganitas, creo que la tienes bien hecha. En directo desde el Panda Go Center, las bromas están en este Casto Show.
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2: Bueno, bueno.
10: ¿Y bueno?
2: ¿Me escuchas?
10: Sí, dime.
2: Ah, oye, ¿estás muy ocupada?
10: No, ¿qué pasa, dime?
2: Ah, es que quería hablar contigo.
10: ¿Qué?
2: Mira, pues lo que pasa es que... ¿Te acuerdas de Iván?
10: Ajá.
2: Pues... me está llamando. Me está hablando por teléfono.
10: Ajá.
2: Ya lleva varias llamadas. Pues me dice que... ¿Qué quiere, pues que quiere que le hagamos una prueba a la niña de ADN? Yo quería ver si mañana podías venir, quedarte aquí en la tienda tú, porque pues me está presionando bastante.
10: Ajá.
2: Me dice que pues o se le hace la prueba o lo va a hacer legalmente.
10: Ajá.
2: Entonces, pues quería ver qué contaste.
10: No sé.
2: Pues es que, tú ayúdame, o sea, no nada más.
10: Pero es que yo creo, Karen, pues es que tú qué hiciste.
2: ¿Yo qué hice de qué?
10: Pues sí.
2: Yo no hice nada. Yo te estoy preguntando porque él es el que me está presionando a mí.
10: pero pues es que por algo está presionando.
2: Pues entonces,
10: pues es que tú dime, si es que sí, Karen, pues por algo está presionando, ¿no?
2: Pues porque acuérdate que me decías tú, que dices tú.
10: Pero qué tiene que ver, si me dices con él, pues es por algo.
2: Pues entonces,
10: por eso, pues mejor dime tú las cosas.
2: Pero es que no tengo nada que decirte, pues si la niña es tu hija, ¿o no?
10: Pues es que yo, entonces, ¿por qué te está presionando?
2: Pues porque no sé, después de 10 años, ¿qué es lo que quiere?
10: Por eso, pero ¿por qué te está presionando?
2: Pues no sé, me está mandando aquí marco por teléfono y me está diciendo que pues que quiere una prueba de ADN o que lo va a hacer legalmente.
10: ¿Pero por qué se lo está diciendo?
2: Pues no sé, es lo que yo no sé, qué es lo que quiera.
10: ¿Por cómo no sabes?
2: Pues mira, pues quieres la verdad, pues sí. Hace tiempo que nos dejamos, pues sí, él me buscó y pues sí, estuve saliendo con él y hubo algo. Y la verdad, pues sí dudo de quién sea el papá.
6: ¡Oh, Dios!
2: Entonces, pues porque te lo estoy diciendo.
10: ¿Sí tuviste relaciones con él?
2: Pues sí. Entonces, pues mañana te puedes quedar aquí en la tienda.
10: ¿Para qué?
2: Pues para que la lleve o que hagan la prueba.
10: Pero venga.
2: O sea, a ti no te importa que la niña no sea tu hija. Tú vas a seguir siendo su papá.
10: Y hasta que ves el problema, es apenas ni tienes eso.
2: ¿Por qué? ¿Por qué problemas?
10: Ah, no es problema para ti.
2: No, pues que cada quien tenga su papá y ya.
10: Pues mira, que se lo haga, pero una vez te digo. Aquí se acaban las cosas y aquí sí con él te vas con él. ¿Sale?
2: ¿Pero por qué yo no me quiero ir con él?
10: No.
2: Ya no te estoy diciendo eso.
10: Bueno, ya te estoy diciendo, ¿sale? Aquí te incluyen las cosas.
2: Pero no tengo nada que pensar, te estoy diciendo las cosas.
10: Por eso, gracias. Pues sabes, positivo, tú te vas. Yo no te quiero en la casa, ¿vale?
2: ¿Y por qué no vas a correr?
10: Pues yo no te quiero.
2: Estaría muy padre que la niña viera a su papá.
10: Ah, a ver, pásamela.
2: Y pues que tú también siguieras siendo tu papá, ¿no?
10: Uh-huh. Pásame la niña, a ver qué decide.
2: Esto pues no es cuestión de la niña, es cuestión de mía.
10: ¿No?
2: ¿Y de tu papá?
10: No, pásame la niña.
2: Pues es que yo digo esto, que es mejor así, que tenga dos papás.
10: Uh-huh.
2: Tú puedes seguir siendo su papá sin problemas, seguirla manteniendo.
10: Ajá, uh-huh. ¿Qué más?
2: Ay, ¿qué más? ¿Cuánto vale?
10: Pues, ¿qué más?
2: No, pues para que tú estés tranquilo, yo no te voy a quitar a la niña.
10: Uh-huh.
2: ¿Qué es lo que a ti te importa?
10: Uh-huh. ¿Y qué más?
2: Pues eso, ¿qué te parece que los dos sean tus papás?
10: Uh-huh.
2: Y que los vean los dos.
10: Uh-huh.
2: ¿No?
10: Uh-huh, sí.
2: ¿Y qué?
10: Sí, Karen.
2: Entonces,
10: ¿Qué me te vas entonces? No digo para saber, porque yo me voy a poner a trabajar.
2: ¿No puedes quedarte aquí?
10: No, yo también pierdo.
2: Oye.
10: ¿Qué?
2: Tengo que decir algo más importante todavía.
10: ¿Qué?
2: ¿Cómo se oye el Panda Show?
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1: ¡Broma! ¡Qué broma! Rodrigo, estás en las bromas del Panda Show, ¿no es cierto, carnal? Es una broma de Karen. Oye, los dos pueden ser sus dos papaces y sus dos mamaces. ¿Qué onda, mi Rodrigo? ¿Cómo estás?
10: Bien, estoy chambeándole.
1: ¿Sí? ¿Estás ahí en el taxi?
10: Sí.
1: Sí, qué buena onda. Es una broma de tu vieja. ¿Qué onda? ¿Sabes por qué se llama Ivana?
10: No.
1: Dos. ¿Quién le habló el lunes a Karen?
10: Ah.
1: ¿Cómo se llama? ¿No será Iván de pura casualidad?
10: Iván, tú sí.
1: ¿Y tu hija se llama cómo?
10: Ivana.
1: Ah. Karen, dile por qué le hiciste la broma que tu marido está helado.
2: Ah, pues para que ya le bajes a tus celos, a tu despapalle de que no, que no es mi hija y que la fregaba. Y ya dejes de estar de payasito conmigo.
1: ¡Y qué feo! ¡Wow! ¿Qué de plano sí piensas que no es tu hija, Rodrigo?
10: Pues ya sabes, así son esas mujeres.
1: No, pues no sé. Bueno, primero hablando de mujeres, la ponzoñosa fue tu mamá. Fue la que hace 10 años. ¡Ay, no! ¡Ivana no se parece a ti, mi hija! Ahora, la neta, pues yo que tú... pues sí buscaba la forma de conocer a Iván, al amigo de Karen, y pues a ver si le encuentras parecido, puede ser, ¿no?
10: Sí lo conozco.
1: ¿Ah, sí lo conoces?
10: Tengo dudas.
1: ¿Sí lo conoces y qué? ¿Sí se parece a Ivana o no?
10: Pues sí tiene la cara feíta, pero...
1: No respetas ni por qué es tu hija. Pero ya hablando en buena onda, ¿sí dudas que sea tu hija? ¿O solamente traes ese sentimiento desde que tu mamá hizo ese comentario?
10: Fue desde que nos separamos, pero sí dudaba yo, porque como nos dejamos un buen tiempo y pues ya... Después de que nos dejamos, tuvimos relaciones, pues ya estaba embarazada. Dije, canijo, pues qué... ¿Tú
1: mi afilador
10: o qué?
1: Pues, para que veas, tenía todos los elementos. Karen, dile por qué la bromita, mija.
7: Pues por eso, para que ya dejes de decir eso, y más enfrente de la niña, o sea, de verdad. ¿Quieres pruebas de ADN? Las podemos hacer, sin problema.
1: ¿Lo hace enfrente
7: no
1: de la
7: nada
1: niña?
7: Que
10: sí, cuando estaba enojado, sí le dije, porque
1: pues,
10: también se ponían sus moños.
1: No, pues está muy morrito. Pues ahorita pedías hablar con la niña. A ver, pásame, mija, ¿para qué? Supongamos que sea verdad. ¿Para qué metes en un asunto de adultos que tiene que arreglarse entre adultos a una niña que tiene 10 años? No seas idiota. ¿Qué te puede decir la niña? Ay, sí, yo sé que mi papá es fulanito o perenganito. ¿Qué comentario te puede dar? Te quiero más a ti que a alguien que no conozco.
10: Yo le iba a decir, ¿quieres que te hagan la prueba de ADN? Pues adelante, si ella está decidida, pues adelante. Yo le iba a preguntar a la niña.
1: ¿Y qué ibas a ganar? ¿Qué ibas a ganar pidiéndole a una criatura de 10 años que si quiere que le hagan una prueba de ADN? De seguro ni sabe qué es eso. Chale, me cae. No, sí, ahora sí mereces un ingarina. En fin, Karen, ahí estuvo tu bromita. Pues familia, díganme cómo se oye el Panda Show. Vientos, familia, con esto nos vamos en este jueves 21 de mayo del 2026. Hasta aquí las bromitas del Panda Show por la Mejor FM. Regreso mañana, soy el Panda. Adiós. Hasta mañana.

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7: 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Son las 9:02. 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
5: Son las 9:59. 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
2: 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Son las 10 con 59 minutos. 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

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Son las 12 con 2 minutos. 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

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Son las 12 con 13 minutos. 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
1: Son las 12:32.
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0: 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Son las 12 con 59 minutos.
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Es la una con 13 minutos. 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

es la 1:30. 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

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Es la 1:45. 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

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Es la una con 59 minutos. 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

Son las 2 con 13 minutos. 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

Son las 2 con 32 minutos. 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

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Son las 2:45. 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

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Son las 3 en punto. 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

0: son las 3:15.
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Son las 3 con 29 minutos. 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

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Son las 3 con 45 minutos. ¡Grandiosa! ¡La mejor!

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Son las 3 con 59 minutos. 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

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Son las 4 con 13 minutos. 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

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Son las 4:30. 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

0: Son las 4 con 46 minutos.
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0: 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Son las 5 con 2 minutos.
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0: Hola, ¿qué tal? Muy buenos días. Bienvenidos a Noticias por la Radio. Ya terminamos la semana, viernes 22 de mayo del 2026. Muchísimas gracias a toda la gente que nos acompaña y que está al pendiente en redes sociales, en televisión y en todas partes. Gracias, Zona Sur de Sinaloa, Tonayarit y Puerto Vallarta. Bienvenidos.
1: Así es, gracias por acompañarnos. Son 5 minutos después de la hora. Ayer tuve un lapsus, ya te contaré con el asunto de la hora. Estábamos grabando algo, pero bueno, nada, felices y contentos de que nos estén acompañando. Felices y contentos, supongo, muchos de ustedes también, porque ya es viernes, ¿no? Así que nosotros listos para llevarles información importante, como hacemos todos los días. Esta es la síntesis, algunas de las noticias que le estaremos compartiendo. Vehículo causa caos, choca contra motocicleta y los responsables huyen tras dejarlo estacionado.
0: Muere adolescente de 17 años tras brutal accidente en la carretera de San Blas.
1: Exhortan a ayuntamientos a retomar transparencia y actualizar portales web.
0: Conafor reporta 4 incendios forestales activos en Nayarit.
1: Incendios en el Cerro de San Juan habrían sido provocados por descuidos humanos.
0: 2 jóvenes pierden la vida tras caer a barranco en motocicleta en Compostela.
1: Y suman 4 mujeres localizadas sin vida en la zona Vallarta Bahía durante mayo. De esto le estaremos platicando. Póngase en contacto con nosotros en el 311-847-3006. También puede estar en contacto con nosotros en Facebook en Antonieta y UNTP más. Véanos en ntv.com.mx, ahí también va a encontrarse toda nuestra señal. Y bueno, pues un vehículo protagoniza una serie de incidentes, hasta un choque contra una moto. Los responsables lo dejaron bien estacionado antes de huir.
0: Para que no hubiera una...
1: Sí, no te fueran a infraccionar. Exactamente, híjole. Sí. Sergio Robles estuvo ahí y nos cuenta los detalles.
2: Con otra transmisión desde el lugar de los hechos. Fíjese, hace unos minutos le informaba sobre un accidente que pasó allá en las vías del tren, Boulevard Gobernadores y casi llegando a la Insurgentes. Bueno, pues ahí le contábamos que un vehículo BMW había impactado a un motociclista y a una camioneta, ¿verdad? Porque pues iban a exceso de velocidad. La gente que los pudo ver, dicen que seguramente iban a estar alcoholizados. Eso no lo hemos confirmado. Bueno, pues este vehículo, después de haber impactado al motociclista, dejarlo lesionado y después chocar con una camioneta que estaba también detenida esperando el semáforo que se pusiera en verde, se fue huyendo. Se fue huyendo del lugar y bueno, pues ya fue ubicado el vehículo, como les dije, ya llegamos donde está el vehículo y aquí lo dejaron abandonado, hasta eso lo dejaron estacionado, ¿verdad? Pero pues presenta fuerte el impacto doble, lo que es el impacto que le dio la camioneta y a lo que es a la persona, al motociclista. Voy a voltear mi cámara para que usted vea de lo que yo le estoy hablando. Mire, este es el vehículo responsable, es un BMW en color gris, el cual se vino aquí por la Independencia y frente a la fábrica del refrescos, aquí dejó abandonado la unidad, pues hasta eso estacionada. Ya los elementos de la policía se encuentran en este punto porque fue rápidamente monitoreado para buscarlo. Y mire, en la parte delantera izquierda, está el impacto bastante aparatoso, pero bueno, este es el impacto que dio con la camioneta que le mostré hace unos momentos. Acá de este lado tiene el impacto que le dio a la motocicleta. También está destruido esta parte. Y aquí, donde se encuentra el cristal, está quebrado. ¿Por qué? Porque el muchacho de la moto, como le pegó por la parte trasera, salió literalmente volando y cayó. Toda su humanidad cayó aquí en el cristal, incluso hasta el espejo quedó quebrado. Es un vehículo que trae los vidrios completamente polarizados, ¿verdad? Que tiene placas al parecer de Guadalajara, de allá del estado de Jalisco, ¿verdad? Y está abandonado. Aquí lo dejaron afuera de un estacionamiento de una empresa de aceros.
1: Pues bueno, dentro de todo lo malo fueron y lo estacionaron, ¿verdad? Exacto. Pero bueno, pues ahí el asunto y ahí esta narración que nos hace Sergio Robles. Bien, Ariana.
0: Bueno, un adolescente de 17 años perdió la vida en un accidente en un vehículo en la carretera que conduce al poblado de La Bajada hacia La Palma, el municipio de San Blas. También hubo otro jovencito gravemente lesionado a causa de este suceso. La cobertura urbana de NTV pudo saber que los dos menores de edad viajaban a bordo de un automóvil cuando el conductor perdió el control y el auto terminó fuera de la cinta asfáltica completamente destrozado. Durante el fuerte impacto, uno de los jóvenes salió proyectado varios metros y quedando tirado a un costado de la carretera, mientras que el otro permaneció atrapado dentro del automóvil. Paramédicos y rescatistas acudieron de inmediato al lugar para brindar auxilio a los menores, quienes fueron trasladados de urgencia a un hospital de Tepic debido a la gravedad de sus lesiones. Horas más tarde se confirmó el fallecimiento de Dylan Antonio Morales, de 17 años de edad, quien conducía el vehículo. Su acompañante, identificado como Esaúl Ramírez Rubalcaba, también de 17 años, continúa hospitalizado y bajo atención médica.
1: Bueno, pues terrible esta situación. Sí. En fin, son 11 minutos después de la hora. Ciudadanos han reportado recientemente diversos casos en los que ayuntamientos han incrementado las tarifas del servicio de agua potable y drenaje, con aumentos que en algunos casos alcanzan hasta el 100%, pese a que el Congreso del Estado aprobó en las leyes de ingresos ajustes mínimos que no superan el 5%. De esto habla el diputado Adán Casas.
3: Y primeramente el pueblo no tiene ese dinero de pagar 20, 30 mil pesos o más. Ya después es muy difícil recuperarlo, ¿eh? Pónganse truchas, como dicen por ahí, literalmente, paguen lo que corresponde y que los ayuntamientos se limiten a cobrar lo que les corresponde nada más, ¿eh? Y también es el tema del agua y el predial, ¿eh? Y hacerle un llamado a muchos municipios porque es muy doloroso. Ha llegado con nosotros gente al Congreso donde dicen, no les cortaron, no me cortaron el agua, pero sí me bloquearon el drenaje. Imagínate el poco de infección que se puede provocar, que se empieza a regresar el drenaje por los respiraderos en la casa, por los baños. No, la verdad que es inhumano. Si lo están haciendo, ojalá y nos informen y para poder actuar. Y primeramente el pueblo no tiene ese dinero de pagar 20, 30 mil pesos.
0: Bueno, el diputado Adán Casas hizo un llamado a los ayuntamientos para mantener la transparencia y rendición de cuentas, pues en los últimos meses se han detectado que dejaron de actualizar sus portales web por fallas técnicas.
3: Y exhortar para que los ayuntamientos, en especial sus administraciones, sean transparentes, porque ya muchos de ellos ya no publican en las páginas de transparencia. Y debe de haber en las páginas que el pueblo tenga acceso. Y además también sigue habiendo municipios que no hacen transmisiones en vivo de sus sesiones de cabildo, porque es bien importante esta parte. Falla el internet y le echan la culpa a todo el mundo, pero ya no hay excusa, la verdad ya nadie nos chupamos el dedo, ¿eh? La verdad que quien no quiere hacerlo es porque realmente no le interesa informarle al pueblo qué está pasando con los recursos, ¿no? Es muy importante y muy bonito, al final si estás haciendo las cosas bien, pues que hay que ocultar, hay que ser transparentes.
1: Bueno, y respecto al incendio en el Cerro de San Juan, se mantiene al 100% de control y 95% de liquidación. Este incendio forestal registrado ahí en el Cerro de San Juan, específicamente en el paraje conocido como el Tecolote. De acuerdo con datos preliminares de la CONAFOR, la afectación es de aproximadamente 110 hectáreas. De esto habla Joaquín David Saldaña, el titular de la oficina de representación CONAFOR Nayarit.
4: Tenemos esos números ya con el 100% de control. Naturalmente todavía se va a ver que despide humo, porque en realidad lo que se tiene es cercado ya el avance del fuego, entonces no se espera que avance más. Pero quedan zonas, llamémosle así, calientes, donde todavía se va a estar consumiendo material combustible, ¿no? Aunque lo que tenemos detectado, la mayoría de combustibles son combustibles ligeros, es decir, estratos herbáceos, hojarasca y algunos arbustos. Entonces, todavía se va a estar viendo, pero ya no debería haber una situación de preocupación. Lo que tenemos reportado es el cerco completo, Y pues como decía, incluso ya hay un equipo mucho más pequeño, pues llegaron a estar ahí más de 100 personas, cerca, entre todas las instituciones. Y ahorita ya realmente hay un grupo de vigilancia que ayude a liquidar algunas zonas y vigilar justamente que no vaya a brincar.
0: Bueno, la delegación de la CONAFOR en Nayarit reporta actualmente 4 incendios forestales activos en la entidad, entre ellos registrados el Cerro de San Juan en Tepic. En el municipio del Nayar se mantienen 2 siniestros, el primero en Guaynamota con 1.773 hectáreas afectadas, 50% de control y 40% de liquidación. Mientras que en el paraje Cueva Prieta se reporta 100% de control y 85% de liquidación, con una afectación de 185 hectáreas siniestradas. En tanto, en el Azafrán, en el municipio de Guajicori, el incendio presenta un 100% de control y un 80% de liquidación, con una afectación de 81 hectáreas. Así lo dijo igual Joaquín David Saldaña, titular de la oficina de representación de CONAFOR en Nayarit.
4: Tenemos detectados 4 en el estado, 2 en el municipio del Nayar y 1 en Guajicori. Aunque en realidad de la mayoría tenemos ya avances significativos, tanto uno del Nayar como el de Guajicori ya se tienen al 100% de control y pues bueno, se está en procesos de liquidación en ambos. Y en el caso de otro del Nayar, que es allá por Guaynamota, ese sí va al 50%, digamos que es el que tenemos más rezagado, pero en la mayoría ya tenemos avances importantes.
1: Bien, y pese a las acciones de prevención implementadas para las comunidades y el gobierno de Jalisco Ciudad, en el Cerro de San Juan, los incendios más recientes registrados en esta zona habrían sido provocados por descuidos humanos. La presidenta municipal informó que previamente se realizaron quemas de guardarrayas y labores de limpieza en brechas cortafuego para reducir riesgos. De esto habla Anabel Guerrero, la presidenta municipal de Jalisco.
5: Tenemos una brigada también que de pago por servicios ambientales que han estado haciendo lo propio en cuanto a la reforestación. Principalmente aquí creo que el problema no va a poder solucionarse o erradicarse si todos no tomamos esa conciencia del cuidado de nuestro medio ambiente. Que quienes son productores, los agricultores, van a realizar una quema necesaria para sus cultivos, pues que nos hablen para darles ese acompañamiento, para que se dé esa seguridad. Pero es cuestión siempre de prevenir mejor y de que todos estemos en esa conciencia de cuidado y de realizar acciones de manera responsable.
0: Y bueno, en más de accidentes de cobertura urbana, 2 jóvenes originarios de Compostela perdieron la vida tras un accidente en motocicleta registrado sobre la carretera que conduce a Mazatán, donde la unidad en la que viajaban cayó a un barranco de aproximadamente 30 metros de profundidad. De acuerdo con los primeros reportes, el percance fue informado a través del número de emergencia 911. Los jóvenes viajaban en una moto y al llegar a una curva habrían perdido el control, lo que provocó que se precipitaran hacia la zona del barranco. Al sitio acudieron elementos de la Policía Estatal, Protección Civil Municipal de Compostela, Policía Vial y Policía Municipal, quienes participaron en las labores de auxilio y recuperación de este hecho. Debido a lo complicado del acceso, las maniobras se prolongaron durante varias horas. Las víctimas fueron identificadas como César Tiburcio Salva Vázquez y Esmeralda Alcántar Naranjo, de 17 y 19 años de edad, respectivamente. El hecho causó consternación entre familiares, amigos y habitantes de Compostela.
1: Híjole, pues qué mal. Con el hallazgo, y vamos a peores todavía también, con el hallazgo de una mujer la mañana de este jueves en el camino viejo a Mojoneras en Puerto Vallarta, suman 4 mujeres localizadas sin vida durante mayo en la zona Puerto Vallarta-Bahía de Banderas, de acuerdo con reportes de autoridades y medios locales. El caso más reciente fue reportado el jueves en una brecha del fraccionamiento Parque Las Palmas, cerca de la zona de Mojoneras, donde personas que pasaban por el sitio observaron el cuerpo entre la maleza y dieron aviso a las autoridades. La víctima, de aproximadamente 30 a 35 años, no había sido identificada oficialmente. Reportes preliminares señalan que presentaba golpes en distintas partes del cuerpo, según versiones de testigos. Los otros casos registrados este mes ocurrieron el 10 de mayo en la colonia Volcanes, en Puerto Vallarta, el 15 de mayo sobre la carretera carretera federal 200 en la zona de Mismaloya, y el 17 de mayo al interior de una vivienda del fraccionamiento Valle Dorado. Todos en su momento los reportamos aquí. En todos los casos se trata de mujeres localizadas sin vida, aunque las causas y circunstancias corresponden a investigaciones distintas. Personal de la Fiscalía y peritos acudieron el jueves al punto del hallazgo en Parque Las Palmas para realizar las diligencias correspondientes y ordenar el traslado del cuerpo al servicio médico forense. Hasta el momento no hay una confirmación de que estos casos estén relacionados entre sí, pero llama la atención.
0: Claro.
1: Son cuatro casos en un corto muy tiempo, todos mujeres, todas encontrados.
0: Ahora, hay que dejar, hay que esperar a que la autoridad de Puerto Vallarta, Jalisco, dé la, vaya, informe de manera oficial lo que está sucediendo, porque el día de ayer por la noche estaba observando algunas páginas de esa zona y se estaba hablando de un asesino serial.
1: Sí, no, bueno.
0: No es una palabra menor, entonces, esperemos a que sea la propia autoridad quien determine las causas del fallecimiento de estas mujeres.
1: Así es, bueno. Ya son 20 minutos después de la hora, déjenos hacer una pausa, regresamos en un instante con más.

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0: iniciativa al Congreso de la Unión. Bueno, pues se pretende crear una comisión en el INE que verifique la integridad de todos los candidatos. No, bueno, pues entonces quiere decir que antes sí estaban vinculados. ¿Y cómo van a saber? O que, ay, no. Luego envían cada cosa. Pero bueno, pues está bien, se agradece el detalle. Fortalece Nayarit de estrategias de ordenamiento y protección ambiental. Además, logran control total del incendio en el Cerro de San Juan. Y aprueban ley para resguardar datos personales en Nayarit. Además, golpean costos de transporte a empresarios locales. Y hoy también se escribe el libro Maternidades a Capela. Y sueña entrenador con peloteros locales en ligas mayores. De eso escribe hoy Meridiano de Nayarit. Muy bien, bien ahí. Muy hay que bien. 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
1: Y dándole seguimiento a temas de interés nacional, pero que también involucran nuestra señal, porque también por allá nos escuchamos a través de la patrona de Escuinapa. Pues fíjate que la presidenta Claudia Sheinbaum el día de ayer afirmó que Rubén Rocha Moya, gobernador con licencia de Sinaloa, y el senador Enrique Insunza cuentan con ficha roja de Interpol, derivada de una orden de aprehensión emitida por autoridades de Estados Unidos. Durante su conferencia matutina, la mandataria señaló que la alerta internacional fue activada a partir de la solicitud del gobierno estadounidense contra los ex servidores públicos de Sinaloa señalados en este país. De acuerdo con lo dicho por Sheinbaum, si salieran de México podrían ser detenidos por autoridades de otros países con base en esta notificación. La presidenta también sostuvo que en México no existe hasta ahora una orden legal que obligue al gobierno federal a vigilar de manera especial a Rocha Moya o al resto de los señalados. Indicó que la Fiscalía General de la República mantiene investigaciones relacionadas con el caso. Bueno, pues este caso se originó por las acusaciones presentadas en Estados Unidos contra Rocha Moya, Insunza y otros exfuncionarios sinaloenses. Según reportó Reuters, las autoridades estadounidenses lo señalan de presuntos actos de colaboración con cárteles de Sinaloa, acusaciones que Rocha pues ya ha negado.
0: Hablando de candidatos sin vínculos con el crimen organizado, como titula hoy Meridiano, ¿no? Es un caso este del señor Rocha Moya. Pero bueno, pues ahora ya con su ficha roja de Interpol, se supondría que no podría salir de México porque pues te agarran, ¿no? Entonces se supone que está en México. Incluso ya senadores como el senador Noroña se ha posicionado en el asunto de que no lo dejen salir, no se vaya a ir a Estados Unidos. Son un chiste. Es tan trágico que da risa, oiga. Pero bueno. 28 minutos después de la hora, fíjese que descartó la Secretaría General de Gobierno el cierre de carreteras en Nayarit a causa del enfrentamiento que se registró en Escuinapa, Sinaloa, aunque sí se activaron, dijo, protocolos. No se han registrado hechos violentos en las comunidades nayaritas. De esto habla Rocío Esther González, la Secretaria General de Gobierno.
2: No tenemos conocimiento de que esté cerrada, pero sí, los protocolos están activados en todo momento y hay una excelente coordinación para seguir manteniendo a Nayarit en estos ámbitos de seguridad. Los protocolos son de cuidado de las fronteras, ¿verdad?, de todo lo que son los límites del estado de Nayarit ante cualquier circunstancia. Hoy es muy común que la ciudadanía vea este tipo de aspectos. ¿Por qué? Porque la coordinación que ha mantenido el gobernador a través de las instancias federales y estatales en materia de seguridad es que justamente ante cualquier situación en donde se vea el riesgo de seguridad en Nayarit, se mantiene este movimiento, este protocolo.
1: Bueno, pues ahí la información. Hay también algunas declaraciones y noticias que se genera en la zona sur de Nayarit, en Valle de Banderas. Los motociclistas que sean detectados por primera vez sin casco en Valle de Banderas, pues fíjate que no van a recibir una multa económica, ni se verá, ni verán su unidad enviada al corralón, pero deberán cumplir con horas de servicio comunitario, así lo informó el presidente municipal Héctor Santana. El alcalde señaló que esta medida aplicará a partir de estos momentos en los operativos dirigidos a motos y permitirá pues conmutar la sanción por trabajos en espacios públicos. Las tareas incluyen, escucha, barrer,

0: revisar, desmontar, limpiar, descacharrizar en vialidades, jardineras y áreas de recreación. Santana explicó que el municipio cuenta con personal para estas labores, aunque dijo que se requiere más apoyo para atender distintos puntos. A palabras de él, dijo, no vamos a cobrar ninguna multa económica y tampoco su moto se irá al corralón, al referirse a los infractores por falta del casco. Pero esta es por única ocasión, por la primera. La disposición será únicamente para primeras infracciones. En caso de reincidencia, los motociclistas volverán a enfrentar multas económicas y sus unidades podrán ser trasladadas a los depósitos vehiculares, de acuerdo con lo informado por el presidente.
1: Los van a mandar a limpiar.
0: Claro.
1: Entonces, pues está bien, ni hablar. El gobierno de Nayarit trabajará con el programa de las Naciones Unidas para el Desarrollo para fortalecer la transparencia, mejorar la forma de gobernar y combatir la corrupción. Además, Nayarit busca posicionarse como un referente nacional al ser el primer estado de México en firmar este tipo de acuerdo.
2: Firman el Gobierno del Estado y el Programa de las Naciones Unidas para el Desarrollo un convenio de colaboración enfocado en fortalecer la transparencia, la buena gobernanza y el combate a la corrupción. Con ello, Nayarit se convierte en el primer estado de México en hacerlo.
3: El acuerdo viene en diferentes índices y trabajos, programas que maneja PNU, muy específicos, muy a detalle. Con el debido respeto, PNU es muy de trabajar con estadísticas, con mediciones, porque lo que no se mide no vale. Entonces, es una nueva etapa en la que entra el gobierno del estado, no hay descanso, y esto va a llevar para que se suscriban diferentes programas en lo sucesivo. Hoy es nada más la carta de intención de hacerlo, pero generamos las bases propias para que puedan estar aquí la señora Silvia y Anabel Sulmon, en este caso, que vuelvo a insistir, es un hecho sin precedentes.
2: Durante la estancia de Silvia Morimoto, representante residente del PNUD en México, también sostuvo un encuentro con el gobernador del estado, con quien dialogó sobre distintas estrategias implementadas en Nayarit, entre ellas el megaoperativo enfocado en la recuperación de espacios y fortalecimiento institucional. Además, ofreció conferencias sobre transparencia y prevención de la corrupción dirigidas a representantes de instituciones gubernamentales, alcaldes y funcionarios públicos.
4: Compartimos las mejores prácticas y adaptamos para la realidad del estado. No es que llegamos con la idea y la idea es implementada. Siempre traemos buenas prácticas y vemos en qué contexto están y vemos cuál es la mejor práctica para Nayarit en este caso.
2: La representante del organismo internacional visitó distintos espacios emblemáticos de programas sociales impulsados en la entidad, entre ellos la Alameda de los Abuelos y el Centro de Atención para Personas con Trastorno del Espectro Autista, donde conoció de cerca los proyectos de atención y prevención social que actualmente se desarrollan en Nayarit.
5: Es justamente hacer una empatía, ¿no?, a través de qué es la corrupción, pero sobre todo también de que los ciudadanos, hay un compromiso ciudadano que ella nos viene a mostrar, en donde no solamente ya el gobierno como una fase necesaria, ¿verdad?, para implementar de este tipo de políticas, sino a dónde nos vamos a sumar como ciudadanos. Y es justamente de lo que el día de hoy nos habrán de hablar.
2: Cabe señalar que Nayarit fue reconocido meses atrás por los avances obtenidos en materia de combate a la corrupción, así como por las evaluaciones relacionadas con percepción de seguridad, transparencia y gobernanza.
0: Bueno, pues la Comisión Estatal de Víctimas ha incrementado el número de atenciones brindadas a la ciudadanía, sobre todo a víctimas directas e indirectas de delitos de alto impacto. Habla Arturo Gerardo García, comisionado de esta institución.
6: Ya tenemos también superior a los 300, 400 atenciones más seguimientos que se vienen dando, así como atenciones en crisis, seguimientos, valoraciones que se realizan propiamente para realizar diversas planes de atención que generamos, o inclusive esta participación en etapas procesales propiamente de carpetas judicializadas por delitos diversos. Y sí, hemos tenido casi un 40% de aumento en los servicios que se prestan por parte de la Comisión de Víctimas hacia, pues bueno, la población nayarita, e inclusive para personas que no son de Nayarit.
1: El 80% de las atenciones que se brinda en la Comisión Estatal de Víctimas son para personas de familiares que tienen familiares desaparecidos. Este ha sido uno de los principales sectores de la población que se acerca a esta institución, nos dice Arturo Gerardo García, quien es comisionado.
6: brindarles esta atención médica, esta atención psicológica, esta atención jurídica, esta atención de trabajo social y demás orientaciones que se puedan brindar. En el tema de desaparición, que quiero pensar que es lo que me comenta, pues bueno, eso sí contempla el 80% de nuestro núcleo, de nuestras atenciones. Inclusive en los apoyos que brindamos nosotros mes con mes, hemos tenido un incremento gradual, es decir, ya apoyamos inclusive 200 núcleos familiares por mes en lo que va del año. Mes con mes hemos podido lograr eso gracias a este fortalecimiento del fondo propiciado por el gobernador del estado.
7: ¿Cuánto representa financieramente?
6: Superior a los 380 mil pesos mensuales que estamos brindando.
1: Bueno, toca hacer una pausa. Ya son 36 minutos después de la hora. Vamos a ella y regresamos con más.

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0: Ya estamos de regreso, ya son 40 minutos después de la hora. Muchas gracias por todos sus mensajes.
1: José Alejandro Rodríguez Parra, buenos días, saludos, cuídense mucho y bendiciones. Lupilla Guetta dice buenos días, muchas gracias, buenos días.
0: Lupilla Rivera, buenos días, nos dicen también por acá, saludos a Raúl Ortiz Bupunari, que tengan un bonito fin de semana. Hoy se tomó el día.
1: No, acuérdate que lo mandamos de reportero especial al Festival de los Tien.
0: Ay, qué sacrificio tan grande. Pero bueno, pues está bien, déjalo.
1: A ver con qué se reporta.
0: Yo creo que más bien anda apenadillo porque ayer quedó 0-0. Aparte. Cruz Azul Pumas, entonces no quiso.
1: No quiso la vergüenza de la llamada contigo.
0: En fin, vámonos con información. Aunque desde enero el gobierno municipal de Tecuala informó sobre el colapso de los pozos de agua en las localidades de Atotonilco y Los Remos, afectando el suministro en gran parte del municipio, a la fecha el problema continúa sin resolverse por completo. Habitantes de distintas comunidades y colonias siguen enfrentando fallas en el servicio y escasez de agua potable. Esta situación pues ha generado molestia, ha generado inconformidad entre la población, que piden pues una solución, evidentemente, y atención urgente por parte de las autoridades. Pues me los dejaron sin agua.
1: Lo que pasa es que en estos momentos lo que vive Tecuala desde hace un año es que 18 comunidades de Tecuala, desde la administración pasada con Gavino y hoy en esta administración que dirige su esposa, Nora Lilia, no han solucionado el problema del servicio de agua en estas 18 comunidades. También llama mucho la atención que pues tampoco hay un posicionamiento por su parte, ni mucho menos por el partido que los representa. Entonces, pues hay que acordarnos un poquito acerca de la historia de Tecuala en cuanto a la administración, tanto con Gavino, y hoy que su esposa está al frente, pues no han podido resarcir el problema. ¿Cuáles son las causas? No las sabemos, porque no han salido a hablar al respecto. Ahora, no es un tema que nosotros estemos informando. Por ejemplo, esta crisis por la falta de agua que continúa desde hace aproximadamente un año y que en enero dieron un aviso y hasta la fecha no se ha resuelto, en la comunidad de Agua Verde es una de las 18 comunidades que viven en crisis por esta situación y habitantes denuncian la escasez que de este servicio que se ha convertido en un problema diario, especialmente para quienes no cuentan con pilas, tinacos o contenedores para almacenar agua. La señora María de Jesús Durán señaló que son las familias más vulnerables las que enfrentan mayores dificultades, pues muchas veces pasan días sin recibir el servicio, obligándolos a buscar alternativas para cubrir sus necesidades básicas.
2: Yo sí agarro, sí, porque tengo en qué agarrar, tengo pilas y todo, pero habrá otra gente que pues no tienen tanto en qué llenar, ¿verdad? No tienen, hay algunas que no tienen pilas y pues yo digo que se les termina el agua.
0: Y en esta misma comunidad denunciaron que ante la falta de agua se han visto obligados a comprar, pues a comprarla, ¿no? Llegando a pagar hasta 300 pesos por el suministro. La señora Guadalupe Venegas señaló que el problema de desabasto tiene años afectando a la comunidad y aseguró que la situación se agravó desde la llegada de Nora Lilia Burgar al gobierno municipal, sin que hasta el momento exista una solución definitiva para las familias afectadas. Vamos a escucharla.
3: ¿Cuánto tiempo tienen con el problema del agua?
4: Y yo creo que como más de un año, pues antes de que entrara la Nora. Ahora que está ella, peor. Agua.
3: ¿La comunidad ha hablado con el ayuntamiento, con el gobierno?
4: No sabemos, pero a lo mejor sí. Sí, suben muchos videos de las pipas también, que a veces vienen y anda la gente peleando ahí, para que les den o a veces no les dan. Dan a quien ellos quieren.
1: Bueno, el contraste, ¿no? De que hace unos momentos representantes del Congreso del Estado en donde señalan el excesivo costo que tiene este servicio en algunos municipios y que lamentable que en Tecuala no lo tengan desde hace un año. No lo decimos nosotros, estamos dando la evidencia de ciudadanos de comunidades, 18 comunidades del municipio de Tecuala que no tienen este servicio. No hay una alternativa, no ha habido tampoco algún tipo de declaración. Únicamente tenemos lo que es el aviso que hicieron en el mes de enero y que se iba a solucionar. Sin embargo, usted lo escuchó, desde hace un año no tienen el servicio. Imagínate, Tecuala, el calor que existe allá. Uh-huh. Necesidades básicas no las pueden cumplir. Deja tú ya el bañarte, el todo eso. Pues su casa, el lavado de sus alimentos, pues no lo tienen. Y tienen que gastar todavía. O sea, tienen que pagar el servicio porque así se los requiere el ayuntamiento, pero no lo tienen.
0: Pues sí.
1: Entonces, bueno, pues estamos esperando que pronto haya una respuesta por parte pues de esta administración, que el problema se agrava desde... pues con su esposo, con Gavino, y pues esperemos que esto se solucione para bien de quienes viven en Tecuala.
0: Ándale, Tecuala, ponte las pilas, sí. Ahí, porque luego
1: lo necesitan de verdad, son personas adultas mayores que necesitan este
0: servicio. Uno quiere ir a Novillero, este, y pues vas por Tecuala y no hay agua.
1: Pues sí.
0: Pues no, oye, qué cosa, ¿eh? Luego ahí vienen las vacaciones otra vez.
1: Sí, ojalá esto se resuelva porque, híjole, 18 comunidades que no tengan este servicio no deja bien parado a nadie.
0: Sí.
1: Entonces hay que pensar en eso.
0: Ponte bien, Tecuala. ¿Sale? Si no, ya no voy a ir.
1: No.
0: Y voy a seguir diciendo que Caponeta es mejor municipio. O sea, eso lo sabemos, ¿no? Pero bueno.
1: Bueno, en más temas.
0: Vamos a ver, vamos a preguntarles cómo andan de agua también. Oye, el Congreso del Estado
1: bueno,
0: aprobó.
1: Bueno, si vas, nos traes a todos taquitos de porquito chico. Y queremos, deja tú los taquitos de porquito chico. Queremos con cuerito, por favor. Si no, ni te aparezcas, ni te pares.
0: El problema es que el cuerito lo tienes que comer ahí al instante, porque si traes cuerito, pues ya llega aguado.
1: ¿Cómo se llama ese papel para que mantiene
0: caliente?
1: No
0: funciona.
1: No,
0: porque
1: usted
0: suda.
1: Cálele.
0: Sí, o sea, tienes que ir. Sí,
1: aluminio.
0: No es lo mismo. No, tienes que meterlo aquí a la air fryer para que se haga otra vez ahí.
1: Sí, tengo.
0: Ah, no, pues ahí está. Ahí las de tener, ¿verdad? Como toda la gente que tiene air fryer, que es, ahí está, nomás. Ya hasta le pusieron una carpetita y una... El de la quinceañera encima.
1: Sí, adorna muy bonito.
0: Yo debo decir que sí la utilizo.
1: ¿Sí?
0: Con bastante frecuencia. Sí, sí, no, sí. Yo sí soy un poquito fan del air fryer. En fin.
1: Yo ya no.
0: Y del horno eléctrico también. El horno de microondas no. Porque, ¿qué dicen? Que la microonda te llega así. Y sí.
1: Lo usaste mucho tiempo.
0: Nunca he tenido ese efecto. Nunca he tenido horno de microondas y no lo necesito. O sea, no me encanta pues la idea. La mayoría de la gente que tiene horno de microondas lo utiliza para calentar agua, o sea, para el café.
1: Yo.
0: ¿No? ¿Mandé? Exacto, no, con el hornito
1: lo
0: haces.
1: Pero es que, a ver, el que tú, por ejemplo, yo, en mi defensa sí lo hago, pero es que, mijito, necesito ya las cosas.
0: No, pues levántate más temprano.
1: ¡Ah! ¡Sácate!
0: La clásica, ¿no?
1: Sácate.
0: Lo que sí me falta la planchita, así como para hacer tortas. Fíjate que tengo sandwichera, pero es una mala compra.
1: ¿Cómo?
0: Porque la sandwichera es como una parrilla.
1: Sí, ya sé cuál.
0: Pero que se tapa de
1: como tostadora,
0: de
1: vaya.
0: Aún así, sí. Porque la sandwichera te hace un desorden ahí los sándwiches. Solamente es para cuando les pones un quesito y ya. ¿No?
1: Sí.
0: Pero bueno, si usted no sabe qué regalarnos, ¿qué quieres tú? ¿Horno de microondas? Ah, no, ya tienes.
1: No, ya tengo.
0: ¿Ya
1: no,
0: tienes?
1: Ya
0: ella ya tiene todo. A mí sí. Usted, cáigase con todo, ¿eh? Oiga, el Congreso del Estado aprobó la nueva ley de protección de datos personales en posesión de sujetos obligados, con el objetivo de fortalecer la transparencia, la rendición de cuentas y la seguridad de la información de la ciudadanía. La nueva legislación establece reglas claras para el manejo responsable de datos personales por parte de gobiernos, municipios y organismos públicos, además de garantizar los derechos ARCO, acceso, rectificación, cancelación y oposición. Durante la sesión también se adoptaron reformas para reforzar la protección a personas migrantes, especialmente de la comunidad LGBTQ+, así como modificaciones en leyes agrícolas y ganaderas con perspectiva de género. Parte de los trabajos que se realizaron ayer en el Congreso del Estado. Y después de 25 años de espera, la localidad de Las Varas recibe la restauración y remodelación de la Avenida México. Vamos a ver esto.
5: Después de 25 años de espera, la localidad de Las Varas recibe la restauración y remodelación de la Avenida México, zona comercial muy importante para la población vareña.
6: Nuestro objetivo desde el día que entramos a la administración fue hacerlo con transparencia, fue hacerlo con efectividad, con visión y siempre pensando en un bien común. Nunca pensando en un bien personal, siempre pensando en el bien de todos, siempre pensando en que lo que se hiciera iba a beneficiar a toda una comunidad.
5: Con una inversión meramente del gobierno municipal de Compostela, los vareños reciben esta obra con tomas nuevas de drenaje y agua potable, pavimento hidráulico, banquetas nuevas, reforzadas e inclusivas para personas con discapacidad física y motriz.
6: Esta obra beneficia no solo a la comunidad de Las Varas, beneficia a comunidades que vienen al comercio, que este es el corazón del comercio de la zona, desde Zacualpan, Iztapa, a todos ellos los vamos a beneficiar con esta decisión que hicimos de invertir el recurso de todos los compostelenses.
5: La Avenida México es la arteria principal de Las Varas y tendrá un periodo de vida de más de 30 años.
1: Y bueno, en el marco de la rehabilitación de la Avenida México ahí en Las Varas, en el municipio de Compostela, el alcalde Gustavo Ayón señaló que esta obra va a permitir mejor movilidad, además de que pues era una obra que había sido ignorada desde hace un poco más de 20 años.
7: A tener un espacio digno, tener una vialidad digna y sobre todo que tenga una buena imagen, ¿no? Lo comentaban en algunas reuniones que teníamos, que muchos turistas venían aquí a Las Varas y creo que esto es lo que tenemos que presumir, esto es lo que tenemos que presentar y que la economía mejore constantemente, ¿no? Con este tipo de obras, sin lugar a dudas que la economía mejora para los comerciantes y para futuros comercios que también se quieren instalar aquí en la avenida. Y está en los planes hacer la conexión con la calle Veracruz, no recuerdo si se llama Juan Escuti esta calle, que conecta con la Veracruz y que tenga la salida hasta la 200, creo que sería un circuito que le daría mucha vida a Las Varas y sobre todo también se tendría la posibilidad de que también el comercio se instale dentro de la Avenida Veracruz. Así que esperemos que los recursos vayan fluyendo, administrarlos de manera correcta y poder hacer esa obra también antes de que nos vayamos de la administración.
1: Y bueno, con una inversión histórica en obra pública y adquisición de equipos para servicio de emergencia y atención médica, el presidente municipal de Compostela destacó que su administración ha logrado fortalecer distintas áreas del ayuntamiento con recursos propios, además de impulsar acciones y proyectos en beneficio de las familias de Compostela.
7: Es algo histórico eso, que se invierta en obra de recursos propios, no se había visto. Nosotros, siempre lo he dicho, nos encontramos una administración o un ayuntamiento totalmente destruido en todos los aspectos, oficinas, material de trabajo, oficinas que no servían prácticamente, ningún vehículo. Hoy tenemos vehículos, tenemos ambulancias, una ambulancia aquí en Las Varas que no se tenía, una en La Peñita que no se tenía. Hoy tenemos un consultorio móvil que ya anda recorriendo todas las comunidades. Tenemos dos vehículos de protección civil que son para un tema de rescate a alta velocidad. O sea, tenemos un sinfín de cosas y obviamente también la inversión que vamos a hacer de obra pública, casi 50 millones en esta administración. Estamos muy contentos y seguiremos administrando de manera correcta los recursos para todos los compostelenses. Se te ve con...
1: Muy bien, uno de los proyectos, cambiando de tema, uno de los proyectos de la Fundación James McKinney es poder tener el primer banco de alimentos en Valle de Banderas, proyecto que tendría además el objetivo de devolver un poco de lo que el municipio ofrece a las grandes empresas que ahí operan. Al respecto habla Díaz de León, esto fue lo que dijo.
8: Entonces nosotros queremos tener la creación del primer banco de alimentos en Bahía de Banderas, que sea quien recabe toda esa comida y sea distribuida en comedores comunitarios por todo el municipio, principalmente en las zonas pues más carentes, ¿no?, de alimento. Yo me daba cuenta cuando fui presidenta del DIF que el gobierno del estado sin duda hace un trabajo magnífico enviando apoyo a todos los municipios de nuestro estado. Pero también, pues una realidad es que a Bahía de Banderas le va bien en comparación con algunos otros municipios de nuestro estado. Entonces, para mí sería magnífico que realmente ese recurso que llega en despensas para nuestro municipio pudiese ser utilizado en personas que están en una situación más carente que nosotros, y nosotros generar una autosustentabilidad alimentaria dentro de nuestro municipio. Que todas las personas accedan a un plato de comida para la desayuno, la comida y la cena. Que nadie se quede sin comer en Bahía de Banderas.
0: Pues ahí tenemos esta charla, fue el lunes con ¿sí? Antonio Tello.
1: Hubo
0: y
1: mucho
0: Lía
1: tema por comentar.
0: Díaz de León, exactamente. Gracias por todos sus comentarios, oiga, que nos llegan. Buenos días, dice... nos envían, órale, imágenes de la fábrica de Jauja. Mira qué interesante, en un ratito.
1: ¿Fábrica
0: la...
1: de Jauja?
0: Pues así nos dice, ¿no hay fábrica en Jauja?
1: Ruinas.
0: Pues sí, bueno, pero en su momento no eran ruinas.
1: Ah.
0: Estaban bien, sí, así. Y ahora sí, pero antes no.
1: Ah, ok.
0: Sí. Uh-huh. ¿Tú creías que las habían construido ya ruinas, verdad?
1: Sí, así, no, un descubrimento como Mesoamérica.
0: Sí, oye, sí. Oiga, ¿y la quiere así bonita? No, la quiero así en ruinas. Como en ruinas. Y ya llegó el piolín.
1: Ya.
0: Es un ratón.
1: Ay,
0: dice, feliz viernes, que tengas un día requete lindo. Y bueno, todo te haga estar feliz. Así somos nosotros acá.
1: Nosotros somos muy felices.
0: Sí, una cosa maravillosa. ¿Vamos a la pausa?
1: Y volvemos.
0: Venga.

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0: 7 de la mañana en punto, ya iniciando la segunda de noticias, por la radio, viernes 22 de mayo del 2026.
1: Así es, un minuto ha pasado después de la hora, las 7 con un minuto en Nayarit. Si usted nos escucha en el estado de Jalisco, pues son las 8 con un minuto.
0: Exactamente.
1: Y ya estamos listos para llevar la información importante, como hacemos todos los días. 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Bueno,
0: tenemos una imagen para quienes nos están viendo. Yo no había, bueno, yo estaba en el kinder, pero seguramente tú,
1: ajá,
0: sí usaban este tipo de artefacto. Vengo a desempolvarles un recuerdo.
1: A ver. Vamos a ver si utilizábamos este tipo de artefacto. Uy, los vasos del hilo 12, que eran bien feitos esos.
0: Hasta abajo dice el año, del 2000.
1: Sí, del 2000, no inventes. O sea, ese vaso, si aún existe, tiene 26 años ya.
0: No, yo estaba, sí, en tercero, ya iba a pasar a la primaria.
1: No, nada contra el hilo, desde luego que me la pasé muy bien. De hecho, era aquí enfrente.
0: Sí,
1: era aquí enfrente donde estamos. El asunto es que esos vasos, no, o sea, siempre me han dado como cositas, ¿sabes?
0: ¿Por qué?
1: Pues no sé, o sea, no los vasos del hilo, ese tipo de vasos, que eran una especie entre plástico, pero que medio parecía vidrio, ¿no?
0: Luego se quebraba.
1: El asunto con estos es que eran muy prácticos para los antros porque se como que embonan, pues, uno con otro, pero sí, siempre le tuve como respeto. Esos vasos. Sí, pero no, pues qué recuerdos del hilo ahí. Hace poquito entrevisté, un saludo, seguramente nos está viendo, entrevisté al DJ Carlos Rosales, que mucho tiempo trabajó en este grupo, ¿sí? Y me dice, oye, ¿y si te consigo una entrevista? Me dice, siempre que voy a algún lugar, el tema pues es, yo era DJ o soy DJ, porque sigue trabajando en eso. Gran saludo y gran abrazo, señor. Y entonces dice, y siempre invariablemente el tema sale con el famosísimo, ¿te acuerdas del Guapas? El Guapas era el güey que estaba, el señor, este joven, lo que sea, que era el cadenero.
0: Ajá.
1: Y que llegabas ahí al antro y siempre era, guapas, déjame pasar, y no te dejaba pasar el maldito, ¿no?
0: Sí,
1: entonces,
0: sí.
1: Él tiene contacto, algún día lo invitaremos o platicaremos con él. Son de esas experiencias.
0: Si usted trabajó
1: de
0: ahí, gente, mándanos mensaje, nos gustaría platicar.
1: Sí, acá. sí. El Gary, saludos al Gary también, sí. que también lo conozco. Y bueno, pues qué cosas
0: recuerdos.
1: Y qué recuerdos. Por ahí te mandé una imagen también, que es la que nos mandaban hace un momento. Ya que andamos en el asunto de las imágenes, para quienes nos escuchan en radio, estábamos viendo unos vasos del ya desaparecido hilo 12, vasos de los que
0: ya desaparecido, pues, hilo ya.
1: Exactamente, ahí se daban. Y ahora nos vamos con la imagen de la fábrica textil de Jauja. ¿Cómo era y cómo es? Hoy día nos envían esta imagen. Muchas gracias, mire, por todos sus comentarios. Ahí lo tiene, así era. Ahí estaba.
0: Ah.
1: Y así es hoy.
0: ¿Fábrica de qué?
1: De, pues, textiles eran.
0: Textiles.
1: Era lo que se hacían.
0: Ok.
1: Entonces, pues, ahí lo tiene usted.
0: Perfecto.
1: Cómo hemos cambiado, ¿eh?
0: Muy
1: qué cosas.
0: Bien.
1: Pues, vámonos con información, que ya son 5 minutos después de la hora. Fíjese que el próximo 31 de mayo vence el plazo para que las y los servidores públicos del gobierno del estado y organismos públicos descentralizados presenten su declaración patrimonial y de intereses 2026. Esto para que estén.
0: Ya se había,
1: pues,
0: anunciado desde anteriormente que ya se iba a acercar la fecha para que servidores públicos hicieran estas declaraciones patrimoniales, intereses. Ahora, ya cuando se acerca la fecha, no se vale de, Se me olvidó este ranchito.
1: Ah, pero eso es muy común.
0: ¿Qué crees? Sí,
1: sí, bueno. Eso así de, aquí está la declaración, oiga, oiga, pero no reportó su rancho de 50 hectáreas ahí con ganado y eso, y dicen, ¡ah, el rancho! ¡Híjole!
0: Esperemos que no pase eso, o sea, esperemos que no suceda, pero vamos a ver qué dicen.
2: El próximo 31 de mayo vence el plazo para que las y los servidores públicos del gobierno del estado y organismos públicos descentralizados presenten su declaración patrimonial y de intereses 2026, trámite que deberá realizarse sin prórroga a través del portal oficial. Al corte del 20 de mayo, se registra un avance del 65% en el proceso, con cerca de 22 mil declaraciones presentadas de un universo de 34,676 personas servidoras públicas, de acuerdo con información oficial.
3: Estamos en tiempo y forma, estamos en un faltante de 11 días ya, y que es importante seguir con la política que persigue el señor gobernador, el doctor Miguel Ángel Navarro Quintero, que obviamente es transparentar nuestros recursos y cumplir con esta obligación que es un mandato de ley. Sí quisiera declarar que la Contraloría o la Secretaría para Honestidad y Buena Gobernanza ha hecho capacitaciones constantes con las dependencias y entidades y que obviamente el acompañamiento técnico mientras la plataforma DeclaraNet.
2: La declaración patrimonial y de intereses consiste en la manifestación del patrimonio y de posibles conflictos de interés como un mecanismo de transparencia que permite a las autoridades verificar la congruencia entre ingresos y egresos de las y los funcionarios públicos, siendo una obligación para todo el servicio público.
3: A comparación del año anterior, en este mismo día íbamos al 40%. Creo que ha sido un avance significativo. Sin embargo, no quiero dejar en puerta que tenemos ya 11 días nada más para poder concluir y poder terminar con esta obligación que tenemos. Agradecerles, y es importante precisar que ya no habrá prórroga. La fecha límite de presentación es el 31 de mayo y que estamos obligados a que a transparentar nuestros recursos.
2: Las sanciones por incumplimiento pueden ir desde una amonestación pública o privada hasta la destitución del cargo. Como referencia, durante el ejercicio del año pasado, se alcanzó un cumplimiento del 98.3%. Actualmente, se tiene registro de 20 casos en proceso de investigación, de los cuales 4 concluyeron con bajas, principalmente por omisión en la presentación de la declaración.
0: Bueno, pues esperemos que cumplan hasta el 31 de mayo. Ante los largos tiempos de espera que enfrentan las y los egresados de la UAM para recibir su título profesional en físico, ya se han generado las condiciones necesarias para la expedición del documento en formato digital. Se prevé que en los próximos 15 días inicie ya su entrega.
4: Este proceso es una representación gráfica del título que va a ser realizada en los talleres de la Universidad Autónoma de Nayarit. Esto incorpora tecnología tanto offset como digital y elementos de seguridad, en lo cual el estudiante estará recibiendo este título, y este título prácticamente será esa representación gráfica con medidas de seguridad. Implica que le podamos entregar a nosotros al estudiante esta representación gráfica con un papel que les pueda garantizar que durante el tiempo no pierda la calidad en el color y que prácticamente esta representación les dure por el resto de los años que ellos quisieran tenerlo ahí presente. Tiene la misma validez que el cuero, nada más que ahora estaríamos utilizando un papel especial que garantiza que las tintas y todos los elementos de seguridad estén permanentes.
0: Ahí vamos ya.
1: Bueno, mensajes que nos llegan al 311-847-3006. Habitantes de Camichín de Jauja le piden al encargado de agua que eche agua. Dice, no, pues sí, es que en Camichín es donde no es CIAPA, sí, ¿verdad? Sí. Es su propio sistema. Entonces, tienen este asunto. Y también nos dicen que, ahora te digo, nos dicen comentarles que el día de ayer Nayarit se subió al podio con medalla de bronce en los Juegos Deportivos Nacionales de Educación Básica a nivel primaria varonil en Guadalajara, en fútbol 5x5. La escuela que representó a Nayarit fue la 18 de marzo de Francisco y Madero.
0: ¡Puga!
1: Ya deberían de quitarle eso de Francisco y Madero, que se llame Puga y ya. O sea,
0: ¿Para qué tanto?
1: Para que también que el Conde, pues se llame el Conde y ya. La Virocha. O sea, ¿para qué nos andamos con...
0: Sinceramente.
1: Con cosas, oiga? Pero bueno, 10 minutos después de la hora, hoy nuestros amigos de Alica Automotriz están con nosotros. ¿Cómo estás? 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
1: perfecto.
5: Aquí.
1: Muy bien. Alica Automotriz hoy con nosotros. 16 minutos después de la hora hacemos una pausa y regresamos con más.
5: Pues, ¿qué dicen? ¿Me llevo el pedido?

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0: 20 minutos después de la hora. 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Tenemos visita.
1: Tenemos visita esta mañana, cerrando la semana. Está con nosotros nuestra preciosísima Ruby Roela, psicóloga. ¿Cómo estás?
2: Estoy muy bien, me encuentro muy, muy bien.
0: Qué miedo, siempre que vienen psicólogos, ¿no? Porque ellos dicen que no te andan... que no van por la vida analizando a la gente, y no es cierto, obviamente sí lo hacen. Pues,
1: en cuanto entró, pues, te vio a ti y dijo...
0: Pues sí, para eso estudiaron. Y luego sí dicen, no, nosotros cobramos cuando hacemos, no es cierto, van por la vida, analiza, mira este.
1: Yo vi a Rubí que entró, te ajá, vio, y hizo un cierto señal, sí, que sabemos
0: sí,
1: que...
0: Sí, todo traumado el problema, pelón, dijo, ¿no?
2: ¿Por qué creen que me traje la libreta? ¿No?
0: Me imagino, es que siempre he pensado que la vida de ustedes es como la vida, o sea, no igual, solo estoy haciendo un símil ahí de como los comediantes, ¿no? Que si te dedicas a la comedia, vas a una fiesta y entonces dices, a ver, cuenta un chiste, pues porque eres comediante, vas a reír. Uh-huh. Y creo que con ustedes debe ser similar, ¿no? Cuando eres psicólogo, oye, a ver, ¿qué tengo? No, pues no sé qué tienes, compadre. Esto es parte de un proceso que tienes que ir a terapia, ver qué onda. O sea, no es como en automático, no se da de manera automática, creo, ¿no?
2: Sí, o sea, no es algo que se dé automáticamente, no es como que me inviten a una fiesta y ves que así de que creo que él tiene síntomas de, no sé, trastorno, claro, de la personalidad, claro, o sea, no.
0: Sí, que con tu experiencia puedes ubicar cosas, evidentemente, sí, pero no vas a fondo, ¿no?
2: Es, ajá, a lo que voy, ¿no? Pues porque pues no estoy en terapia, sí, digamos, claro, ahí. No, claro, estoy en terapia y no es como que vaya a estar diagnosticando.
0: Sí, o los locutores, ¿no? A ver, habla. Como ay, sí, sí, sí. ¿Creen que de repente como que tu vida profesional es tu vida completa? Y no necesariamente, ¿no? Pero bueno, cuéntanos, porque andas muy movida en muchos asuntos.
2: Sí, pues es que básicamente mi enfoque siempre ha sido la salud mental. Uh-huh. Siempre he estado en ámbitos de activismo, de igualdad de género, siempre he estado en temas de feminismo, en temas de derechos humanos, y ahorita estamos enfocándonos mucho justamente en la promoción de la salud mental. ¿Y qué quiere decir esto? Pues que se están generando espacios, o al menos el día de ayer estuve en un panel en el que fui invitada, uh-huh, que se llevó a cabo en el Congreso, y ahí estuvimos hablando de la salud mental del México actual.
0: Okay.
2: Sí, por ahí compartiendo cada uno sus vivencias, yo compartía desde el enfoque, ¿no?, de atención a víctimas, que pues la atención a víctimas no es un evento único, es parte de un proceso, y a veces hay retrocesos, hay avances, hay también contradicciones, hay decisiones que para la sociedad pueden ser bien contradictorias, pero pues la realidad no es que le guste estar ahí, uh-huh, es que, y justamente lo ponía sobre la mesa, en vez de estar evaluando o juzgando o etiquetando a alguien que vive violencia, es ponernos a analizar por qué no va, por qué no se va. O sea, realmente tiene redes de apoyo, uh-huh, tiene independencia económica, uh-huh, o sea, realmente tiene seguridad, ¿a dónde iría? Entonces, pues básicamente estuvimos abordando un poquito de esto, de esto.
0: Okay. Y además lo hicieron en el Congreso, ¿no? Que
2: así es
0: un asunto pues importante, a ver si a algunos diputados y diputadas les cae el 20, uh-huh, de repente que tienen que legislar a favor de todo esto que estás diciendo, ¿no?
2: Sí, justamente por ahí, no sé si recuerdan que ya habíamos generado una propuesta de reforma a la ley de educación, uh-huh, sí, en, uh-huh, materia de salud mental. Entonces, también se puso sobre la mesa, porque creo que hay que ser propositivos.
0: Claro.
2: No es nada más...

0: el foro.
1: Okay.
0: Pocos los que pueden llegarse a quedar en un panel. Pocos los que se pueden llegar a quedar en estas mesas de análisis, porque también se hablaba, ¿no?, que de la reforma de la ley de educación, fueron pocos los que se quedaron a las mesas de análisis. Y se entiende, pues también hay agenda en donde tienen diversas cosas que hacer, pero esto es importante. Si no empiezas a ver a la salud mental como una problemática social, pero también política, pues entonces... Sí.
1: Y como país, ¿cómo andamos en, desde tu punto de vista y por lo que conoces, cómo andamos en salud mental como país, es decir, como colectivo?
0: Como país, no estamos muy bien en salud mental.
1: Okay.
0: ¿Por qué? Porque realmente la salud mental no es algo que fuera un derecho, aunque está marcado como un derecho.
2: Ni una opción a veces.
0: Ajá. Es más como un privilegio. Uh-huh. Y justamente de eso quería hablar, de los mitos que existen con referente a la psicología.
1: ¿Por ejemplo?
0: Uh-huh. Por ejemplo, el hecho de que a veces se nos deshumaniza.
1: Ajá.
0: Es el hecho de que a veces como que el acompañar o el que tú tengas estrategias emocionales, porque me ha pasado... Que dicen, pues ponte a leer, ¿no?, la libreta, uh-huh, para que tú puedas abordar a lo mejor alguna situación que te está pasando. Uh-huh. Y si tú te sientes mal, si de pronto te llegas a enterar que un psicólogo tiene depresión o ansiedad, y es una evaluación que llega a ser la sociedad hacia tu profesionalismo.
1: Okay.
2: Que no se olvide que ustedes también son seres humanos y tienen sus problemas. Sí.
0: Así es como que si acompañar o cuidar de la salud mental fuera el que nosotros renunciemos al derecho de sentir. Uh-huh. Y eso es algo que pasa mucho, deshumanizan mucho a personas o a profesionales,
1: sí,
0: que están
1: en la salud. Sí, tú no tienes la posibilidad de equivocarte, fallar, dudar, o sea, todo ese tipo de situaciones, ¿no?
0: Así es, y esa también es importante abordarlo, esa también es una forma de ejercer violencia. Uh-huh. ¿Por qué? Porque es como de que, ay no, pues él es psicólogo, ella es psicóloga, pues ni modo, o sea, es tú... te sabes, y es como que somos invencibles y somos los, claro, superhéroes, y todo recae en nosotros, sin darse cuenta que nosotros también tenemos derecho a rompernos, tenemos derecho a sentirnos,
1: sí,
0: ansioso.
1: Sí, contéstame 24/7, ¿no? Porque tengo lo que según yo es una crisis, y entonces tu obligación es... Uh-huh. Es como lo que hablamos de los rescatistas, de perritos, por ejemplo, ¿no? Que la gente siente que tienen la obligación de que cualquier perro que ves en la calle, pues no tienes así la obligación, no, en ese sentido. Uh-huh. ¿Con qué otro asunto tienes que estar frecuentemente luchando?
0: Constantemente de que si vas a terapia estás loco.
1: Ajá.
0: Ese es como que...
1: ¿Todavía?
0: Todavía. ¿Sí? Fíjate que todavía, y eso lo veo porque estoy en una escuela.
1: Ajá.
0: Okay. Y es como que cuando manda a hablar la psicóloga es como que ya te cayó la ley. O sea, ya sabíamos, veíamos, inclusive entre los compañeros, dicen, sabíamos como que estabas loquito.
1: Ajá.
0: Pero ya el hecho de que te mande a hablar la psicóloga ya lo confirma.
1: Okay.
0: Y dices, no, o sea, ir a terapia no es estar loco, ir a terapia es reconocer que hay algo que está pesando, que hay algo que necesita apoyo, que hay algo que duele. No significa que estés loco, significa que como todo ser humano, pues sientes, y a veces no sabes cómo ni gestionar, ni, es más, a veces ni siquiera sabes cómo identificar tus emociones.
1: Uh-huh.
0: Y pasa mucho, o sea, pasa muchísimo eso, que a veces no saben ni cómo identificar. Es que siento la taquicardia. Ahora, otro punto que me gustaría dejarlo muy claro. A veces la terapia la llegan a terapia ya cuando están al borde.
1: Sí, claro.
0: O sea, y es lo que todavía me sigue pareciendo increíble. Debería de haber esta parte del autocuidado, el darte cuenta, híjole, pues a lo mejor estoy teniendo algún síntoma, como lo hacemos cuando vamos al médico, ¿no? Ya nomás sientes aquí la garganta, o que ya sientes la taquicardia, o sientes

0: Sientes migraña y ¿con quién vas? Vas al médico porque ya estás identificando un síntoma.
1: Sí, pero no vemos el asunto de la terapia como una prioridad, ¿no? Ajá. O sea, es decir, ahí tenemos otro tipo de prioridades. Creo que son muchas cosas. Es la economía, es muchas situaciones, ¿no? Pero sí, tienes razón. O sea, llegamos al psicólogo cuando ya explotaste, ¿no? O sea, cuando ya es tu última opción y quieres además que te lo solucione rápido, ¿no?
0: Así es que es como que la varita mágica.
1: ¡Plup! Exacto. Ya vine, dame las soluciones, ¿no?
0: Así es.
1: Y si puedo no hacer nada, mejor. O sea, tú dime qué onda, porque yo tampoco quiero cambiar mucho, ¿eh? O sea, yo quiero seguir más o menos como siempre he sido y me imagino que es un problema también, ¿no?
0: Sí, y es que también te enfrentas a esta parte de que como sociedad se nos ha inculcado a callar y entonces a crear como sociedad, no sé si me pueda dar a entender, como sociedad, como que estamos más acostumbrados a crear personas funcionales que sanas.
1: De acuerdo.
0: O sea, más personas que me puedan producir, más personas que trabajen, pero que no, a mí no me interesa cómo te sientes o lo que estés viviendo. A mí lo que me interesa es que atiendas y que trabajes.
1: Sí, que produzcas. Resuelves. Que produzcas, ajá, y que resuelvas. Ya lo demás tú tendrás que hacerte cargo.
0: Ya es tu bronca, ahora. Exacto. Sí. Exacto.
1: ¿Hay algún otro mito con el cual, tema en el cual constantemente estés tratando?
0: Bueno, que básicamente como que todos los problemas contextuales se los dejan a la psicología. Uh-huh. O sea, es como que la violencia se da derivado de que pues hay factores también que son psicológicos y la realidad es que no. Uh-huh. O sea, la realidad es que tenemos, por ejemplo, de pronto familias que no pueden hablar o que no tienen comunicación emocional, niñas y niños con depresión, con miedo al futuro, con ansiedad, ¿sí? Y entonces ahí es donde lo psicológico ya no es nada más psicológico, es social y político.
1: De acuerdo.
0: Ya es una problemática social y política. Y es ahí, por ejemplo, a mí, la verdad, sí tengo que externarlo. O sea, soy muy propositiva, pero tengo que externarlo. De pronto te das cuenta que llega el 10 de septiembre, que es el día de la prevención del suicidio.
1: Sí.
0: Y están muchos con discursos, pero son discursos vacíos. ¿Por qué son discursos vacíos? Porque no hay políticas públicas realmente que se enfoquen en que la salud mental sea prioritaria.
1: De acuerdo.
0: Y en eso va el otro mito, ¿no? La salud, el tener el acceso a la salud mental es de ricos. Uh-huh. O sea, o como, o me voy y me atiendo. Y eso es algo que me ha pasado mucho, o sea, y que inclusive colegas me han comentado, ¿sabes qué? Es que yo, llega tal persona que me dice, me siento mal, sí sé que necesito psicólogo, pero es que no me alcanza. Uh-huh. Y entonces ahí es donde pues todos tratamos de poner de nuestra parte, pero es ahí donde también de manera colectiva nos preguntamos por qué la salud mental es como algo, es un privilegio.
1: Es un privilegio, exactamente. Pues pasa con la salud de todos tipos, ¿no? O sea, de repente, pues dónde te atiendes tiene que ver mucho con tu capacidad económica, ¿no? Y el cómo te atienden también.
0: Así
1: en este
0: es.
1: Punto. No tendría que ser menos en un asunto de salud mental, ¿no?
0: Así
1: de ahí
0: es.
1: Que a mí me parece muy, pues muy bueno que de repente pues estén trabajando de la mano o intentando hacer que el Congreso también entienda todo este tipo de situaciones y legislen a favor de una salud mental colectiva en todos los sentidos, ¿no? Ojalá que así sea, ojalá que abran los ojos, ojalá que verdaderamente esto les llegue y pues puedan hacer lo propio también.
0: Sí, así es, o sea, ojalá que ya existan estas políticas públicas, pero que sean políticas públicas basadas también en la evidencia, porque
1: sí,
0: de
1: claro.
0: Pronto es como que me puedo sacar una política pública y nada más es como hacer las cosas por encimita.
1: Sí.
0: Por ejemplo, generar algún centro de atención psicológica, pero resulta que te topas con que no hay personal.
1: Claro.
0: O que no hay psiquiatras, o que no hay medicamento, o que de pronto...
1: Porque no te vas a dar abasto.
0: no, te sea, entonces, dar abasto,
1: no te vas a dar abasto, simplemente,
0: o que
1: ¿no?
0: todo es muy burocrático.
1: Sí.
0: O sea, que no pones como estas prioridades y no generas tampoco los protocolos, porque eso hay que hablarlo. Hay protocolos en el sector educativo, que era una de las cosas que se estaba proponiendo dentro de la reforma. En el sector educativo no existen protocolos homologados.
1: Sí, que no se quede solamente en el papel, ¿no? Vimos, ¿te acuerdas aquellas líneas de ayuda para cuando para prevenir el suicidio? Uh-huh. ¿No? Uh-huh. Y pues de repente no te contestan.
0: Uh-huh.
1: O de repente quien te contesta no está lo suficientemente capacitado para atender una crisis de ese, sí, de ese calibre, ¿no? Entonces sí, dices, pues sí, está en la ley, está padre, pero pues no funciona en la realidad, y ahí es donde tienes el problema. Pues siempre es muy interesante platicar contigo, visítanos más seguido. Uh-huh.
0: Ay, pues yo encantada que me visiten.
1: ¿En
0: visítenme
1: dónde te pueden
0: más
1: encontrar? ¿En redes sociales?
0: Sí, pues mi red social, Marcel Ruelas.
1: Marcel Ruelas, así ajá, te encontramos, pues ajá, ahí está.
2: Muchísimas gracias.
1: Gracias por estar con nosotros.
0: Muchas gracias a ustedes por
1: invitarme.
0: Vámonos
1: a la pausa porque vamos a platicar al regreso con nuestros amigos de la unidad académica número 16 de la Universidad Autónoma de Nayarit, porque nos tienen noticias.
2: Bien.
1: ¿Sale? Perfecto. Vamos a la pausa, regresamos.
2: Volvemos
3: con más. 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

0: Bien, ya en nuestro último bloque de hoy y de esta semana también, 42 minutos después de la hora, muchas gracias por todos sus mensajes, algunas denuncias que ya hemos compartido con, bueno, las autoridades que correspondan. Nos están preguntando sobre el incendio del Cerro de San Juan, pues nos han dicho y la información que tenemos es que está controlado y con un 95% de liquidación, entonces seguramente se verán pues algunas llamas por ahí, pero está controlado, es lo que nos dice la autoridad en este sentido. 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Francisco Chávez hoy está conmigo. Es el director de la unidad académica número 16, o para los compas, la prepa 16, ¿no?
1: La prepa 16, correcto.
0: Luego dice la gente, es que eso de que le pusieron unidad académica a todo, está bien, Juan, nada contra ti, pero a veces se confunde con lo que antes se llamaban facultades, y no, ahora también las prepas son unidades académicas.
1: Todos,
0: ¿no?,
1: somos unidades académicas. Desde el nivel de bachillerato hasta las licenciaturas. Buenos días.
0: Y bueno, ustedes conocen que, por ejemplo, en Tepic son muy famosos la Prepa 1, que yo estuve ahí un año nomás, pero ahí estuve. Está muy, la famosa Prepa 13, por ejemplo, también. Pero también está la Prepa 16.
1: Es correcto.
0: Que es una prepa, me dices, Francisco, de reciente creación, ¿no?
1: De reciente creación. Iniciamos en octubre del 24.
0: Okay.
1: Iniciamos ahí a medio semestre y pues estamos por concluir apenas nuestro primer ciclo escolar.
0: O sea, van a parir a su primera generación.
1: Ya fue la pasada.
0: Okay.
1: Que llegaron por ahí a medias en octubre. Sí, prácticamente terminamos ahí. Ya tenemos nuestra primera generación, muy bien, buena generación. Y pues venimos a invitarlos porque tenemos inscripciones abiertas. Estamos próximos a cerrar inscripciones este 8 de junio, padres de familia. Uh-huh. Por ahí que nos conozcan, para que, bueno, les decía yo siempre que hablamos, cuando mencionamos universidad,
0: sí,
1: sabemos que hablamos de la Universidad Autónoma de Nayarit, desde aquí luego, en el estado, nuestra alma mater, la más representativa, y estamos dentro del campus, compartimos instalaciones con la preparatoria número 1.
0: Okay.
1: Sí. Ahora para este periodo, ahora 2026-2027, abrimos inscripciones, ya estamos abiertos. Cerramos el 8 de junio, padres de familia.
0: ¿Cuál es el proceso de inscripción? O sea, ¿qué es lo? A ver, me interesa porque además hay un asunto importante. La prepa 16, digamos que trabaja o labora por la tarde, ¿cierto?
1: Es turno, somos turnos vespertinos.
0: Ok.
1: ¿Sí? Bueno, para inscribirse, muy bien, entramos a la plataforma, que es admisión.one.mx. En esa plataforma van a tener por ahí dos opciones. La de medio superior, iniciamos, entramos, hay que tener a la mano por ahí digitalmente en PDF, uh-huh, su CURP, su certificado de secundaria,
0: de acuerdo,
1: o parcial, pueden irlo pidiendo. Ahí mismo se le toma una fotografía, la plataforma está muy accesible. Generamos por ahí el pago, uh-huh, que son 693 pesos. Pueden hacerlo directamente en línea con una tarjeta de crédito, una tarjeta de débito, o bien les permite también la plataforma imprimir la ficha para el pago, acercarse a cualquier
0: cajero,
1: banco,
0: lo que sea.
1: Exactamente. Se imprime, se paga, tardan alrededor, algunos bancos no, pero alrededor de 4 o 5 horas, regresamos a la plataforma a terminar nuestro trámite.
0: O sea, ¿todo lo haces en línea?
1: Todo lo haces en línea, totalmente. Un pase de examen, lo guardas, lo imprimes y nos listo, esperamos al día 27 de junio. 27 de junio es el examen diagnóstico.
0: Ok.
1: Sí, ahí tenemos una capacidad hasta el día de hoy de 700 muchachos de nuevo ingreso.
0: Okay.
1: ¿Sí? En toda la preparatoria somos alrededor de 1,200. ¿Sí? Hay que mencionar que las demás, la plataforma es para las 16 preparatorias.
0: De acuerdo.
1: Ahí mismo elijan las 16. Claro, ¿verdad?
0: O pero, sea que son 16 preparatorias de la Universidad Autónoma de Nayarit. Es decir, ustedes son la más nueva de la familia preparatoria.
1: Somos los bebés por ahí. Pero venimos con toda la experiencia, uh-huh. Venimos de ser el turno vespertino de la preparatoria número uno. Así y ahora es. Administrativamente, para darle una mejor atención al estudiantado, ¿sí? Se hacen dos administraciones y por ese motivo...
0: No, y le imprimes una personalidad propia, ¿no? Y una identidad, ¿no? Es que se sientan identificados con su preparatoria, que además, hay que decirlo, tú y yo ya pasábamos hace mucho tiempo por la preparatoria, sí es una de las grandes etapas formativas, no solamente de manera educativa, formativas como persona, como ser humano,
1: persona,
0: ¿no?
1: Como persona, sí. Les decía, al estar dentro del campus, tienen todas las ventajas... la biblioteca magna, que tenemos una excelente biblioteca.
0: Los chilaquiles de turismo.
1: Los chilaquiles de turismo, todos los desayunadores que tenemos por ahí.
0: Claro.
1: Concursos, oratoria. El día de ayer, precisamente, ahí en la 16, ya iniciamos, tuvimos un Cientificatel, es una feria de ciencias.
0: Ok.
1: Sí, en donde, pues, de repente preguntan por el nivel, uh-huh. Sí. Todas las preparatorias acabamos de estar en festivales, en concursos internacionales. Los estudiantes asistieron a Bélgica, estuvieron en Túnez recientemente, participando en la exposición, es decir, ganaron la etapa estatal, ganaron la etapa nacional y se fueron a esos países. Anteriormente ya hemos estado en Colombia también. Okay. Entonces, por ahí yo siempre presumo a mis docentes, les digo que es muy importante, tenemos una muy buena combinación ahí en la prepa 16 de docentes que tienen, vamos a decir, actividad empresarial, tienen despachos contables, tienen negocios, son licenciados, litigan. Y una excelente combinación también ahora que es muy necesaria, creo yo, experiencia y juventud, dijera Arjona, ¿no?
0: Sí, claro.
1: Tenemos una buena generación de chavos, de docentes chavos muy comprometidos, que uh-huh. son los que nos empujan, nos llevan.
0: Pero ¿sí? que ya tienen una experiencia importante.
1: Totalmente.
0: ¿No? En su ramo, ¿no?
1: Sí, sí, sí, sí. Entonces, inscríbanse por ahí en la prepa 16,
0: perfecto.
1: ¿No?
0: Perfecto. ¿Cuál es el ambiente que tú ves? Porque eso también, como papá y como alumno, pues te dice mucho, ¿no? Vas, puedo ir, puedo conocer las instalaciones, puedo hacer un tour. Es decir, como parte de este proceso de selección, la oferta educativa, pues de repente es muy amplia, ¿no? Tanto de las prepas en la universidad, como la educación privada también. Y luego uno quiere comparar y quiere ir a ver, ¿puedo darme una vuelta? ¿Puedo hacerme un tour también?
1: Claro, claro. Mira, qué bueno que mencionas eso. Nosotros, como trabajamos con menores de edad, tenemos accesos restringidos.
0: Ok.
1: Sí, tenemos accesos restringidos, pero es simple, perdón, llegas, te registras, quiero conocer la preparatoria, te damos un tour, tenemos unas instalaciones de verdad de primera.
0: Pues está recientemente
1: acaban de inaugurar,
0: ¿no?
1: Sí, claro, tenemos tres edificios nuevos, todos nuestros salones tienen aires acondicionados.
0: Ok.
1: El mobiliario está completo. Y qué bueno que dices, yo siempre digo, ¿cuál es la mejor preparatoria? Las comparaciones en este caso no son válidas, creo yo. ¿Cuál es la mejor preparatoria? La que es mejor para ti.
0: Sí, la que se acomoda a tus necesidades.
1: A tus necesidades,
0: ¿no?
1: Económicas, a tus necesidades de horario. ¿Qué ventajas tiene estudiar en el turno vespertino?
0: A ver,
1: hoy en
0: eso.
1: Día, papá, mamá trabajan.
0: Sí.
1: Sí. Algunos muchachos también tienen por ahí la necesidad de contribuir a la economía familiar. Entonces te permite trabajar por las mañanas, estudiar por las tardes. Uh-huh. O en el caso de cuidamos familiares, cuidamos hermanos pequeños por la mañana, cuando ya mamá a lo mejor regresa por la tarde. Entonces, hablando de calor ahorita,
0: súper bien.
1: El calor está chulada, ¿verdad? No hace tanto calor.
0: Vas en la tarde.
1: Sí, encuentras menos tráfico por la tarde, camiones más vacíos.
0: Claro.
1: Es verdad, tenemos, vamos a decir, menos saturación en los salones.
0: Okay.
1: La atención es todavía más personalizada.
0: De acuerdo.
1: Aunque entonces, participen los deportistas, perdón, también que normalmente entrenan sus entrenamientos por la mañana, uh-huh. pues tienen todo ese acceso.
0: Son muchas las
1: nivel.
0: Ventajas, la verdad es que son muchas las ventajas que ustedes chicos y chicas pueden encontrar, pues acérquense, conozcan más de la unidad académica número 16, yo por ejemplo nada más puse así, unidad académica número 16, One, y automáticamente te manda, pues la primera opción es la página de la universidad,
1: sí.
0: Donde está ahí todo, ahí está el director, que estamos platicando con él, Francisco Chávez, en fin, y toda la información de todo esto, así que están abiertos las inscripciones, están justamente en el momento en que ustedes pueden iniciar su proceso, es muy fácil, lo hacen todo en línea, y bueno, pues descubran todas las virtudes de la unidad académica número 16 o la prepa 16, como ustedes quieran llamarle, ¿no?
1: La prepa 16, y también tenemos redes sociales, estamos en Facebook, estamos en Instagram, como preparatoria, prepa 16.
0: Prepa 16. ¿Algo más, Francisco, que se nos escape, que quieras comentar?
1: Nada más recordar, entonces, 8 de junio cerramos la página de admisión. Es admisión.uan.mx y importante, el 8 de junio es hasta las 2 de la tarde.
0: Ok.
1: Hasta las 2 de la tarde, es decir, no son las 24 horas del 8 de junio.
0: Bueno,
1: ¿no?
0: Pues para que lo tengan muy en cuenta, es la prepa número 16. Oye, ¿y si hay pique sano con los de la prepa 1?
1: Totalmente, un pique muy sano. Por ahí vamos también compitiendo. Tenemos un equipo de Tochito, por ejemplo, que se creó acá. Vamos al Nacional, posiblemente en Monterrey. Entonces,
0: pues me andan vamos dejando abajo a los de la prepa 1.
1: Por supuesto,
0: entonces,
1: esa es la intención. Es en una sana convivencia, como obviamente. Tiene que ser.
0: Pues ahí está. ¿Sí? Mira, me dará mucho gusto ir a reconocer mi prepa. Yo desde que salí no me he vuelto a parar por ella.
1: Pero
0: sé que ha tenido muchos cambios importantes ahora con la generación de este, pues, nuevo hermanito, ¿no? Sí. La prepa 16. Sí. Qué padre.
1: Y es la misma plataforma, perdón, para las 16 preparatorias.
0: De acuerdo.
1: Estamos en 11 municipios de los 20. Hay presencia del nivel bachillerato.
0: De acuerdo.
1: Entonces, en la misma, pero sí escojan la 16.
0: Pues te agradecemos y visítanos más seguido. Veo que hay muchas actividades, muchos de tus estudiantes también. Y si hay la posibilidad de que algún día, no sé, quizá esta primera generación de egresados.
1: Segunda,
0: bueno, que platiquen con nosotros, también sería padrísimo, ¿no? Gracias, Francisco.
1: Gracias por
0: estar
1: la invitación.
0: Con nosotros. Es el director de la unidad académica número 16 de la prepa 16 de la Universidad Autónoma de Nayarit. Ya nos vamos, son 53 minutos después de la hora y mañana es sábado, no estamos ni el domingo, pero el lunes en punto de las 6 de la mañana, aquí le esperamos con toda la información en radio, en televisión, en redes sociales, también en ntv.com.mx, ahí lo estaremos esperando. Cuídese mucho este fin de semana, disfrútelo, diviértase, ya sabe que el alcohol y el volante no son buenos compañeros, pero diviértase mucho, cuídese porque el lunes aquí lo queremos y aquí tiene una cita con nosotros tempranito a las 6 de la mañana, 54 después de la hora. Buen día, adiós.

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1: ¡Buenos días! ¡Buenos días! ¡Buenos días! ¡Buenos días! Muy buenos días, qué gusto saludarlos el día de hoy en esta mañana, Doña Lencha Morning Show. Soy Ezeu Ortega, el niño locutor, me da mucho gusto saludarlos en esta mañana. Y saludo a mi abuela Lencha. Abuelita, buenos días.
2: Muy buenos días, niño, buenos días a todos. ¿Cómo están? ¿Cómo amanecieron el día de hoy? Su abuela Lencha, el niño locutor, Don Peter, la diva de México. Estaremos con ustedes dos horas llevándoles el Morning Show. Buenos días, iniciamos.

0: se puede comunicar con nosotros. ¿A qué número, niño?
1: 311-150-80-68. 311-150-80-68. ¡Buenos días!
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1: Estamos, recuerda, a través de Spotify. Ahí nos busca. Que por cierto, abuelita, el otro día ya ni pasé lo que nos había dicho una persona. Que según se escuchaba algo en el podcast, ahorita que venga Don Peter lo vamos a escuchar, pero yo digo que es la diva el ruido que hizo.
0: O sea que se escuchaba como un ruido en el podcast, así como un lamento, como ¡ay! ¡Ay! Se escuchaba ahí de fondo. Pero yo digo que fue la diva y lo que hizo, ahorita vamos a escuchar eso cuando venga Don Peter, antes de que llegue a desprogramar y a quitar la programación musical y a quitar y poner música que a él le gusta.
1: Repórtese con nosotros, 311-150-80-68. Buenos días a todos en cabina. Que pasen un bonito día. Saludos para todos los vendedores de Grupo Bimbo en Santiago Escuintla. ¡Saludos! A la gente que trabaja y que anda haciendo, repartiendo por todo Santiago Escuintla. Soy Da Caponeta, se escucha, dice, escucha de 8 de la mañana, Don Peter, si habla mucho, pero no hace, nos hace el día con sus ocurrencias. Saludos, bueno, gracias ahí a la gente que se reporta. Buenos días, un saludo para todos en cabina. Por favor, pueden mandar un saludo para mi esposa, Yajaira Cárdenas, que hoy está cumpliendo años. Yajaira, muchas felicidades. Con la canción Aquí Es, de la original. Gracias, saludos desde Navarrete. Gracias por excelente programa, siempre me hacen reír. Gracias por escucharnos. Vamos a música y regresamos.
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1: Y ahorita le ponemos las mañanitas a la festejada el día de hoy, a Jaira Cárdenas. Buenos días.
3: Mis

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2: ¡Ay, ay, ay, ay, ay! ¡Buenos días! ¡Échale pura sangre! ¡Abuelita!
3: ¡Buenos días, Don Peter!
2: ¡Buenos días, abuelita! ¡Échale pura sangre! ¡Vámonos! ¡Caporales, rápido, rápido!

0: No le estés pisando el cable de pura sangre. Buenos días, Charlie, ¿cómo estás?
1: ¿Qué tal, don Peter? Muy buenos días, muy bien, ¿usted?
2: Llegaron juntos, Charlie, ¿qué onda? ¿Le traían el caballo? ¿Qué?
1: Me dio un ride, don Peter.
0: Sí, nomás que Charlie, le da miedo, pura sangre, Charlie, luego.
1: No, don Peter, nunca había subido un caballo, ¿no?
0: Y mañana vas a andar bien aporreado, Charlie.
1: ¿Sí?
0: Bien aporreado.
2: Y vas a terminar aporreado. ¿Desde dónde lo traen?
0: Pues allá me lo encontré, súbete, trépate, no querías, ¿eh, Charlie? No, me voy a pie.
1: Pero pues, bueno, hay que calar, a ver.
2: Sí, es bonito andar en caballo. No,
1: venía en frío, don Peter.
0: No, pues Charlie, ya veníamos tarde. Ya tenía que echarle pura sangre, vámonos.
2: Que por cierto, ayer le mando un saludo a mi compa Birri de Itzlán del Río, que ayer tuve la oportunidad de verlo, ahí nos tomamos una foto, y dijo que él nada más iba a tomarse la foto con el pura sangre, don Peter.
0: No, Birri, se ponen los moños aquí que no pueden llevar el remolque. ¿Para qué compran esas camionetas, pues?
2: Bueno, pues ahí está, saludos al Birri. Ahorita voy a subir la foto ahí a redes para que conozcan al buen Birri de Ixtlán del Río. Muy temprano, don Peter. Bueno, pues Charlie, en la semana pasada, ajá, ese no es el tema, pero la semana pasada nos dijo un chavo, me mandó un mensaje, un inbox a mi Facebook, que es Saúl Ortega, donde me decía, oye, en el capítulo del viernes se escuchaba algo raro. Y me dijo los minutos, en el minuto 21, finalizando el minuto 21, o no, finalizando el minuto 20, casi el 21, se escucha algo raro. Vamos a escuchar, don Peter, yo digo que fue la diva, pongan atención. A ver,
3: no me decepcione.
2: Mientras están enviando ahí, su mensaje, que ya están llegando algunos,
3: por
2: al
3: favor.
2: 311-150-8068, 311-150-8068, si nos quiere llamar, llámenos al 311. Mientras están enviando su mensaje.
0: Pero es la diva, no se oye como la diva.
2: 311, ahí va, 150-8068, 311-150-8068, si nos quiere llamar, llámenos al 311.
0: ¿Qué se oye, niño? Se oye como diciendo, váyanse todos.
2: No, yo creo que sí es la diva, ¿no?
1: Se parece a la diva, yo siento que sí.
2: A ver, vamos otra vez, ponle, niño. La diva está diciendo algo. Y como de pronto se calla y se oye un ruido ahí, un raro ruido.
3: Porque ustedes son muy creativos, no me decepcionen esta mañana.
2: A ver, muy bien.
3: No me decepcionen.
2: Mientras están enviando su mensaje, que ya están llegando algunos.
3: Por
2: al
3: favor.
2: 311-150-8068. 311-150-8068. Si nos quiere llamar, llámenos al 311. Ahí se escucha como que dicen, ¿dónde?
1: ¿Dónde?
0: Pero ¿dónde?
1: Yo siento que sí es la diva,
0: ¿no? Nadie, la diva, nomás que a lo mejor lo dijo de lejos.
3: Porque ustedes son muy creativos, no me decepcionen esta mañana.
2: Muy bien.
3: No me decepcionen.
2: Mientras están enviando su mensaje, que ya están llegando algunos.
3: Por
2: al
3: favor.
2: 311.
0: Ahí la diva.
2: 150-80-68. 311-150-80-68. Si nos quiere llamar, llámenos al 311.
0: Sí, es la diva, sí. Es de nomás nos quieren sacar miedo. Imagínense que sean acá como que los espíritus, Charlie.
1: No,
0: que vengan ya por nosotros.
2: No, cállese ya, cuál venga por nosotros. Por acá yo creo que sí es la diva, ¿no?
1: Sí,
2: ¿qué piensan ustedes?
1: Sí,
2: a ver qué nos diga la gente, a ver qué piensa. Pero yo digo que es la diva. Dice, buenos días a todos en cabina. Un saludo para todos los que se encuentran en Rancho Los Calabazas o Las Calabazas, ubicado al margen derecho de nuestro majestuoso río Acaponeta, en especial al capataz Don Boni y a Miguel Durán, que le echen ganas a la tumbada de tabaco porque ahí anda la lluvia. Por cierto, don Peter, ¿cuándo va a llover?
0: Más o menos, todavía no tengo pronóstico, no he sacado el dedo a la calle. Ya ves que uno se lo chupa el dedo, saca a la calle y ya más o menos sabe, Charlie.
2: Porque ya ahorita los viejillos ya no saben ni cuándo va a llover, ¿verdad?
1: Ya no, don Peter,
2: antes eran de los que decían, ya va a llover, hijo, ya va a llover, y le atinaban.
1: Pero eran viejitos sabios.
0: No, ¿cómo que no vamos a saber, Charlie? ¿Qué están diciendo? ¿Que ya no sabemos de la temperatura o qué, de la lluvia?
2: Yo digo que no, que ya no saben. Ya.
1: Don Peter, creo que la semana pasada llovió en Ixtlán.
2: En Ixtlán llovió,
1: sí,
2: llovió algo, pero pues no es lluvia como que de temporada,
1: sí,
2: es como de un rato y vámonos. Yo siento que no va a llover esta semana, ¿verdad, don Peter?
0: Ni esta ni la que viene, todavía falta unos días. Pero bueno, vamos a ver qué pasa, vamos a ver si llueve y ya les voy a decir cómo.
2: Bueno, el tema del día de hoy, Charlie, mañana es Día del Estudiante.
1: Ah, sí,
2: mañana,
1: claro.
2: Es Día del Estudiante. Y fíjate que me han salido, abuelita, me han salido muchos videos de entrevistas que hacía Televisa allá en los 80s, donde preguntaba qué es la juventud, qué son los chavos, te gustan los hombres calvos. O sea, en ese entonces eran esas preguntas de ese voz populi que le dicen, ajá, donde pues preguntaban mucho sobre la juventud. Mira, de hecho aquí tengo una pequeña entrevista así rápido, donde pues dicen los chavos, decían qué significa para usted ser chavo, y vamos a escuchar aquí.
4: Para mí son lo máximo.
5: Señora, ¿qué es para usted un joven?
2: Un joven.
6: Un joven es todo vitalidad, toda energía.
2: ¿Hoy? ¿Cuándo hicieron esa?
6: Ay, no sé.
2: En el 88, yo tenía un año.
5: Hoy. Usted tiene hijos jóvenes. ¿Qué piensa usted de ellos en relación con los adultos?
2: Pero a un lado está el joven. Bueno, y parece señor.
6: Hay que guiar al joven porque son
2: por ahí va el tema.
6: Van a guiar al país. ¿Sí?
2: A ver,
6: ¿qué dice? El joven va a guiar al país.
2: Mira, lo que pensaban hace 30 y tantos años.
6: Según los guíen.
2: Sí, uh-huh. Según los guíen.
5: Muchísimas gracias.
2: A ver, vamos a otra entrevista, niño.
5: Señor, ¿qué es para usted un joven?
7: Pues es un joven estudioso, pues está bien, ¿no? Pero si es un joven así, medio
2: malioso,
7: flojo y
2: holgazán,
7: pues está mal.
5: ¿Cuál sería la característica que usted apuntaría de un joven? ¿Cómo lo distinguiría usted en su manera de pensar?
7: Pues en su manera de vestir, sus hábitos.
2: Fíjate, su manera de vestir,
7: manera
2: sus hábitos.
7: De pelarse.
2: De manera de pelarse.
7: Nada más en él.
5: ¿Se lleva usted bien con los jóvenes?
1: El cabello, me imagino, ¿no?
2: El cabello.
7: Pues no con todos.
2: No con todos me llevo. Y además hay unas entrevistas donde les preguntan la edad a ciertos jóvenes. Y dicen lo siguiente.
8: Alejandra, ¿qué edad tienes?
9: 22 años.
10: 17 años.
11: 32 años.
2: ¿Qué? ¿32 años es ese señor? No, ese ya tiene como 50. Bueno, es el tema del día de hoy. ¿No te has fijado en esa entrevista, Charlie? ¿Y no ves que de pronto como que antes se veían más grandes de lo que eran?
1: Sí.
2: ¿Pero por qué creen que pase eso? O sea, la verdad es que me estoy intrigado. 18 años y parece una señora como de 30. El que pasó anterior, ahorita voy a subir una historia a Doña Lencha en Facebook para que los vean si no los han visto. Dice esta chica, 22 años.
8: ¿Qué edad tienes?
6: 22 años.
2: No, esa tiene como 30. O sea, se ven más grandes, sí, se ven más grandes.
11: 32 años.
2: Mira, pero yo creo que él que dice 32 porque está calvo, y creo que cuando una persona pierde su cabello, pues sí se ve un poquito sí, más grande. Pero
8: 18
2: años. Y fíjense, algo también para que vean más o menos el profesor, el señor Barriga.
1: Ajá.
2: Cuando hizo el Chavo del 8, ¿cuántos años crees que tenía? Porque ya se veía bien viejo.
1: Sí, no sé.
2: ¿Cuántos años crees que tenía?
1: 40, 45.
2: Tenía 28 años. No, 28. 24 años, Charlie.
1: Ah, Karen,
2: no manches, Peter. ¿24?
1: ¿En serio?
2: 24 años tenía el profesor Barriga cuando empezó a hacer el Chavo del 8.
1: No sabía, don Peter.
2: No manches, 24 y se ve bien viejo.
1: Sí, se veía muy grande.
2: Pero porque está calvo, ¿no? No, pero no era tampoco el calvo, abuelita. También era el bigote y la vestimenta. Sí, sí. Y luego aparte usaba lentes.
1: Y es que antes todos andaban de traje, don Peter. También,
2: no. Es más, Charlie, de los locutores llegábamos con traje a hacer programa.
1: Ah, que era, y no sabía, don Peter.
2: Entonces eso los hacía viejos. ¿Usted qué, por qué cree que la gente de antes se veía mayor? Porque incluso hay gente que, pues, están jóvenes, uh-huh, se veían ya grandes y hoy en día se ven más jóvenes. Por ejemplo, Pancho Barraza. Ándale, Pancho Barraza se veía viejo antes y hoy se ve joven, Charlie.
1: Pero es que se fija, don Peter, ahorita ya todos, hasta los de 50, andan de tenis, de jeans, de playeras.
2: Ridículos, póngase bien, botines.
1: Y bueno, antes eran de traje, don Peter. Y luego yo pienso.
2: De traje, sí.
1: Que antes, pues se trabajaba, ahorita se la pasan en el teléfono a los jóvenes.
2: No, nomás, echando ahí.
1: En la tablet.
2: Jugando. Bueno, pues mañana es Día del Estudiante y creo que ha cambiado mucho el tema de los estudiantes hoy en día.
1: Sí.
2: Cuéntenos, ¿por qué cree que la gente de antes se veía mayor? Abuelita, ¿usted se veía más joven, más viejita antes? Ya está más moderna, ya usa tenis New Balance. y antes traía puro mozaquino, ¿cómo se llama?
1: Ah, sí, mocasín.
2: Mocasín,
1: ¿no?
2: Ah, mocasín. Yo mozaquín.
1: Oye, don Peter, mándele un saludo a mi niña que... Hey. Es su primer año como estudiante.
2: Su primer año como estudiante.
1: Y al ratito se da su primera tardeada.
2: Muchas felicidades a Ale.
0: María Alejandra, felicidades por tu primer día del estudiante, que no es lo mismo de antes, niño, tampoco.
1: Sí, no.
0: No, antes nos dejaban mojar, ahora sí. Ya no. Y antes andábamos en la calle tirándole agua a la gente. Agua. Ya no se puede.
1: Sí, de hecho hace rato ya le di su perfume.
0: Su perfume. El de ricos, ese. El de ricos que te trajimos.
1: Sí.
0: El de $20. Cállese, ya vámonos a música y regresamos.
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0: Yo soy rico, nos dicen los dos carnales, 20 minutos después de la hora. Piensen, díganos por qué antes se veía más grande la gente. ¿Por qué? ¿Por qué antes se veía más viejos y hoy se ve más jóvenes? Cuéntenos por la vestimenta, la forma de hablar, la forma de vestir, la forma de peinarse. Díganos el día de hoy en Doña Lencha Morning Show.
8: ¡Soy rico!

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1: Vamos una pausa y regresamos. ¿Por qué cree que antes la gente se veía mayor que hoy? El niño nos presenta unas entrevistas que hacía Televisa hace en los 80s. Y la gente da su edad y qué bárbaro, no se ven, no parecen de su edad.
2: Se ven más viejos, como el profesor, como el señor Barriga, que tenía 24 años y ya se ve como de 40 o más. Más de 40, Charlie.
3: La verdad, don Peter, no lo puedo creer eso, ¿eh?
1: 24, allá estoy investigando, tenía ¿sí? 24 años.
3: No manches.
1: No inventes. Por eso todo, es de los que estaba vivo todavía, pues estaba joven.
3: Sí, claro.
1: Por acá nos dicen, buenos días, nos mandan saludos a don Peter, nos piden saludos, buenos días, y se manda un saludo para la ordeña del compa Cazuelas del Mérito Compostela, Nayarit. Hágame el paro del saludo, por favor, para que se alegre el viejón. Saludos para el compa Cazuelas, ¿cómo anda? Que ya van a sacar ya vamos a llevar la leche, dice. Ah, pues salud para ellos ahí. Ya luego les voy a dar una técnica de cómo ordeñar más rápido, por favor, ahí, para que estén atentos.
2: Ya.
1: ¿Usted cree que el compa Cazuela no va a saber ordeñar?
2: No, pero para que más rápido. Niño, ¿qué vas a ver tú de eso si nunca has ido a un rancho?
1: ¿Cómo no? Pausa y volvemos. Díganos el tema del día de hoy.
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0: hoy, amigazos, es día de enojar, el que se enoje el programador musical. Hoy es día de que se enoje el programador musical, quitando su mugrero de música, quitando ese mugrero de canciones que pone todos los días. Esta es... hoy no más, música, música, música bonita.
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0: No me andes revolviendo nuevas con viejas, niño.
2: Ya no hay nuevas, ya no hay viejas.
0: No, ¿cómo que no? Mi amor, al gato y al ratón, sin consideración.
3: A veces regreso borrado.
0: ¿No te gusta José José, Charlie?
4: Eso sí, don Pito.
0: Ah, ya ves, José José, ¿a quién no le gusta?
4: Nomás las otras que pone, ¿no?
0: Echarnos un bacacho, Charlie, chugar, un bacacho.
4: Imagínese, don Pito.
0: Nomás cuando escucho a José José me dan ganas de un bacacho, abuela.
4: Una Cuba Libre, don
0: Pito. ¿Qué es eso, bacacho? No puedo decir porque son marcas, abuelita, pero era una bebida de los 90, Charlie, ¿da?
4: Sí, 80, 90.
0: 80, allá en los 80, un bacachito, abuela. Sí. Bacacho, una, sí, sí lo he escuchado mucho.
4: Una Cuba campechana, Pique, una cubita
0: Charlie,
4: libre.
0: Charlie, por favor, ya, porque si no aquí vas a andar. José José.

0: Ahí está Pancho Barraza, el que hoy se ve joven y antes se veía viejo. Bueno, están inventando unas teorías bien perronas, ¿eh? Nos mandaron un audio con una teoría sobre el tema de por qué se ven más jóvenes antes los, hoy los adultos. Ya, por ejemplo, Charlie, ¿cuántos tienes? ¿Cuántos años? 44 años. Y una persona de 44 te veía como de 80, Charlie.
1: Sí, sí, sí.
0: O sea, 44 ya eres un viejito.
1: Sí,
0: antes.
1: Anteriormente.
0: Antes, ¿eh? Ahora ya estamos jóvenes. Pero él también, yo creo que la vestimenta, abuelita, ¿no? De que cómo se visten antes, porque antes no veías un señor de 30 allá con tenis.
1: Sí,
0: no, zapato formal. Pues bien vestido.
1: Pita, andamos de mezclilla.
0: De mezclilla, no. No se tienen que perder las tradiciones. Bueno, vámonos con música, don Peter. Ahorita regresamos. Nos pidieron esta canción que ahorita vamos a ponerle. Bueno, es de una vez. Esto es de los Jonix, desde hoy, que va dedicada para el buen Eric y su mamá, Micaela, creo que se llama, de parte de la señora Mar. Y ahorita regresamos. ¿Por qué cree que antes se veían más viejos y eran jóvenes de 18 años? ¿Cómo se llama?
1: Barriga,
0: el señor Barriga, 24 años tenía, no manches.

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1: ¿Qué nos dicen sobre el tema del día de hoy, niño?
2: Por acá tenemos una, nos dice, les voy a aventar una bomba. Pero no literal, no piensen, no. Escuchen lo que dice este mensaje, don Peter. Vamos a ver qué nos dice.
3: Abuelita, buenos días.
2: Buenos días.
3: ¿Qué onda? Padre, don Peter.
2: ¿Qué pasó?
3: Les voy a aventar una bomba de conocimiento, a ver si me la creen.
2: De conocimiento.
3: ¿Es científico? La Tierra es científico. Está girando más rápido.
2: Ajá.
3: Da vueltas más pronto.
2: Ok.
3: Porque ha cambiado su eje. Y ha evolucionado al transcurso de los años.
2: Ajá.
3: Eso hace que en lugar de 24 horas al día, tengamos alrededor de 18 horas. La gente
2: ¿cómo que 18
3: se ve
2: horas?
3: Más joven ahora.
2: Ajá.
3: Yo recuerdo cuando estaba chico, un señor de 60 años ya casi no podía caminar.
2: Sí.
3: Una persona de 14, 15 años ya se veía grande.
2: Ya se veía viejo.
3: Así tuve yo amigos, compañeros en la secundaria.
2: Viejones, ¿verdad?
3: Ya grandes se veían. Entonces, científicamente se ha comprobado eso, niño. Nomás que no sale la noticia al público. Un saludo, compa Lartu.
2: No te desmiento. La verdad es que puede ser que el remolque esté girando más. El tema de las horas, eso sí, no te lo creo mucho. Porque, pues, al final... Pues creemos que son 24, ¿no?
4: Sí,
2: pero
4: sí.
2: Bueno, está bien. Pero fíjate, yo tengo un amigo que se llama Merino, Nixán del Río, el compa Merino, que él estaba en la secundaria conmigo y tenía 14 años. Y ya tenía bigote. Y ya se veía viejo el Merino. Se veía, ahorita que lo pienso, digo, Merino ya se veía como de unos 40 años.
4: ¿En la secundaria?
2: Y, pues, y luego estaba bien fuertón porque le ayudaba a su papá a la albañilería. Entonces, pues yo decía, ¿qué onda? Ahorita te pones a pensar y dice, antes se veían más viejos que ahora.
4: Sí, sí, sí, la verdad, sí.
2: Dice por acá de don Peter, buenos días a todos. Incluir muchos, dice, a todos. Puede incluir mucho los hábitos. Ahorita ya la mayoría de las personas hacemos ejercicio. Ya no tanto por tener un cuerpazo, sino por salud. También depende mucho de la vestimenta, Charlie, que uses.
4: Sí, claro.
2: Y sobre todo creo que es la genética. Yo en lo personal creo que vengo de una buena genética de mi mamá y de mi papá. Me gusta vestirme moderna, tengo 47 años. Veo compañeras de la secundaria de mi generación. Y la verdad, pues muchos sí se ven bien jodidos, dicen. Está nomás jodiéndolos a los compañeros. Pero pues también hay que cuidarse, uno arreglarse, dice, a mí me gusta mucho arreglarme el cabello, las uñas, los pies, me encanta andar bien vestida, y eso no significa que sea pura ropa cara, pero siento que tengo buen gusto de vestirme, soy señora, pero no me gusta vestirme anticuada, me gusta andar muy linda, voy al gimnasio y de repente pues las cremitas, los arreglitos no caen mal, dice, nos manda una foto de sus 47 años y Dios mío de mi vida. Me estoy enamorando, don Peter. Se ve muy... Oye, usted no se ve de 47 años. A mí no me miento. Usted tiene como unos... ¿Cuántos años se ve, niño? No, pues sí se ve como... Pongan unos 42. No se ve de 47 años. Se ve muy joven, ¿eh? Se ve muy joven. Y tiene toda la razón. Antes no hacían ejercicio. Se iban al rancho allá y era su ejercicio, don Peter. Pero fíjate, Charlie, abuelita... Lo que me dijo por acá un radioescucha que tiene toda la razón, mi compa Juan allá, creo que es de Ruiz, a los 7 años Charlie empezó a trabajar.
4: Bien chiquito.
2: Ay, no, a los 7 años. A los 7 años empezó a trabajar, se levantaba a las 3 de la mañana para llevarlo a la ordeña, Charlie. Un niño de las de 7 años ahorita a las 3 de la mañana no levanta ni a cintarazos.
4: No.
2: O sea, no lo levantas. Él tiene 68 y cultivaba ya a los 17 y era cargador. De sorgo, de maíz, de tabaco y todo eso, le echaban costales de 65 kilos. A los 17 años, Charlie.
4: No man, yo no puedo el garrafón de 100, ¿no?
2: Ahorita le batalla uno para el garrafón. Imagínese, abuelita. Entonces, también depende mucho eso, que nos ponían, nos maduraban antes. Más
4: sí,
2: rápido.
4: La verdad, sí, es cierto, trabajando desde muy chiquito.
2: Yo siento también que me veía más viejo antes.
4: Sí,
2: ahorita pues ya de pronto cuando me voy para allá que vamos, que ya ve que vamos a alguna reunión, pues tiene que ponerse unos zapatos, ya no botines, porque ya dicen, no, botines no, pues Ya anda uno más moderno.
4: Oye, don Peter, yo tengo una duda. A ver, dígame. Porque antes todos andaban de traje y sombrero, todos usaban sombrero.
2: Pues porque era la formalidad, Charlie. ¿Sí? Así era uno formal, o sea, era la vestimenta de ese entonces formal.
4: Sí, porque yo veo todas las películas de antes, todos sombrero, usaban sombrero, sí. Sombrero.
2: Y eran los ricos, o sea, eran, nosotros traíamos sombrero, pero ajá, era un sombrero más grande.
4: Ah, ok.
2: Los ricos traían un sombrerito como tipo boina.
4: Ajá.
2: Esos eran los ricos, eran los de dinero. Okay. Y nosotros traíamos sombrero de trabajo, Charlie.
4: Ah,
2: y ahí nos distinguíamos que éramos obreros o que éramos trabajadores del campo, uh-huh, y los que traían la boinita, pues eran los ricachones de la colonia.
4: ¿Y usted de cuál traía entonces?
2: De trabajo, Charlie.
4: Eso,
2: bueno, tío. Vámonos con música y ahorita seguimos con más de este tema, porque ya viene la Diva de México en este viernes erótico, y nos siguen mandando teorías de por qué antes se veían más viejos a la edad que tenían, oye. 18 años, se ve como de 30. Regresamos, Doña Lencha, Morning Show.

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1: Síganos reportando, abuelita. 311-150-8068. Ya viene la Diva de México. ¿Y qué nos dicen, abuela?
2: Buenos días, dice. Yo ayer no pude ver, no pude ir, niño locutor. Tuve visitas y pues será para la próxima. Ayer anduvieron en Islam, ¿verdad, niño?
1: Así es, ni modo, Almita. Para la próxima será. Y estuvimos entregando agua para que la gente se refresque. La verdad es que mucha gente llegó. Muchas gracias. Hay que estar al pendiente de la programación en cualquier emisora de Grupo Alica Medios, porque estaremos haciendo activaciones con Coca-Cola para que no se lo pierda. Saludos, abuelita. Se le pasó a Don Peter el hacer enojar al programador. Soy Miguel Juárez. Ponga la canción de los Jonix, Lágrimas frente al mar, Don Peter.
3: No, no se me olvida, nomás que aquí como que me distraen. Me distraen para que haga otra cosa.
1: Dice, buenos días, Don Peter, compláceme con la canción La Rolita de Banda Toro, La Noche que Chicago Se Murió, por favor, y muchas gracias. Ahorita la vamos a poner. Dice, saludos hasta Compostela. Buenos días, Don Peter, compláceme con la rola, se llama Juan García. Gracias, buenos días, un saludo para todos en cabina, especialmente para el niño locutor, para que me mande un saludo al niño Chalino Sánchez de Rosa Morada. Diálogos, escuchamos. Saludos para el niño Chalino Sánchez, para su mamá también, Adilene, para su mamá, creo que su mamá Adilene se llama Adriana, creo, si no mal recuerdo. Pero bueno, ahí está. Saludos para ellos. Les mandamos un abrazo y muchas gracias por escucharnos hasta Rosa Morada.
3: Pueblo mágico, cómo no. Dice por acá, abuelita.
1: Ah, de la Loma, son niño a Chalino Sánchez de la Loma. Saludos de la Loma, municipio de Rosa Morada. El buen Eric. Buenos días, Eric.
4: Buenos días, compas.
1: Buenos días.
4: ¿Cómo estás?
1: Bien, bien.
4: Saludos, Raúl Lencha. Eres Cuaco.
1: Hey, ¿cómo estás, Eric?
4: Es la Viva. Lo que pasa es que se corta la voz.
1: ¿Se corta la voz?
4: Por eso oye como si hubiera un fantasma, pero no es un fantasma. Es la Viva. Dice que... cuando dices que hablen, ella dice dónde.
1: Del audio del que se escuchaba la Diva.
4: Oh, ves. Pero sí es la Viva de México.
1: La Diva,
4: sí. Oye, no me acuerdo que se corta la...
1: Se corta, ¿verdad?
4: Como que se le va la voz.
1: Órale. Sí, sí, sí. Seguramente es eso, Eric. Gracias. Dice por acá, buenos días. Saludos de Santiago Escuintla. Don Peter, no deje que el niño locutor le cambie de tema porque siempre aplica eso. Hoy es viernes de ser enojado al programador. Me puede poner la canción de Puntitas de Antonio Aguilar. Dice, sobre el tema del niño... Bueno, ahorita vamos a sacar sobre el tema. Ahí viene nada más y nada menos ya la Diva de México, Don Peter.
3: ¡Adelante con la Diva!
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3: Hola, Diva, buenos días.
5: Buenos días. Buenos ¿cómo días. Amanecieron? Bueno, hola. No les pregunto cómo amanecieron porque ya sé.
2: Bien, Diva, gracias a Dios.
5: Gracias a Dios.
2: Gracias a Dios.
5: Chicos,
2: díganos, Diva.
5: Hoy les voy a preguntar, a la hora de hacer el amor, ¿les gusta hacerlo lento o rapidito?
2: La abuela nomás se persina. Ay, Diva, ¿qué preguntas? ¿Lento o rapidito? Pues es que yo creo que ahí va, depende de la situación, ¿no, Diva? Depende el tiempo, depende el lugar.
5: Y depende con
2: y
5: quién.
2: Y depende con quién.
5: No, porque si que estás con la querida.
2: Pues no, pues con tu pareja.
5: Ay, no, abuelita,
2: pero pues si
5: está uno. Estos bribones.
2: Abuelita.
5: Está viendo la tempestad y no se
2: hincan. No, ¿cuál tempestad, Diva?
5: Sí, abuelita.
1: Bueno, que nos vayan enviando su mensaje.
5: Que nos digan,
1: ¿cómo
5: ¿a dónde
1: les gusta?
5: Es,
1: al 311-150-80-68. 311-150-80-68. ¿Cómo le gusta tener intimidad con su pareja o con su pareja?
2: Con su pareja.
1: Que la abuela nos ve feo. Rapidito, vámonos.
5: O con quien quiera.
1: O lentito.
5: Es que al 311
1: 150-80-68.
5: 6-8,
1: Diva. Pues yo digo que es dependiendo el tiempo, el lugar, el espacio. Ay, ay, ay. Porque puede ser, Diva, que a lo mejor sea como que ya no tengas tiempo, ya tienes que irte a chambear, es temprano y vámonos a lo que vas. Pero si hay tiempo, si es en la noche, fin de semana, sábado en la noche, el domingo no trabajas, pues ahí sí te das más tiempo, ¿no? Yo creo. Claro.
2: Pues sí. Pero que nos diga la gente, a ver, este tema, que cómo le gusta a usted tener intimidad con su pareja, ¿es este rápido o mucho tiempo? ¿Es esa la pregunta, Diva?
3: ¿Lento, sí, o rápido? Sí.
5: ¿Lento o rápido?
3: ¿Lento o rápido?
2: A ver, ¿qué nos dicen por acá?
1: Ya nos están llegando mensajes, dice, a mi compa Cholo le gusta... le gusta rapidito, rapidito, dice. ¿Qué preguntas, Diva?
5: ¿Qué preguntas?
1: Dice. Por acá dice, dependiendo las circunstancias, nos dice otro mensaje, Diva.
5: Ay, tú.
1: Pues sí, es que todo depende, pero también, Diva, este... Sí, pues es que, y aparte también ahorita que hace mucho calor, Diva, pues imagínese con este calorón, no tenemos aire acondicionado, o si tenemos no lo queremos prender porque la luz está llegando bien cara. Entonces, pues es así como que, órale, mi amor, para echarnos un baño, ya.
2: Bueno, vamos a...
5: Bueno, depende, porque si es en un carro y en la vía pública, pues es rapidito.
2: No, pero no hagan eso, como en la vía pública, Diva.
3: Bueno. Abuelita, no sabe usted la gente cómo está bien dañada. Vamos con más audios, de este tema filoso de la Diva, de México en este viernes erótico.
6: Buenos días, niño locutor.
1: Buenos días.
6: Hola.
2: Diva
6: de México.
5: Mira,
3: ñaca.
6: Yo con mi novia. Ajá. Hay veces que es lento, hay veces que es rápido, según las circunstancias del lugar.
1: Ajá.
6: Entonces,
1: depende del lugar.
6: Luego, pues es que hay mujeres muy, muy escandalosas. Ajá. Ni cómo taparle la boca. Pero,
1: no manches.
6: Sí, me gusta un poquito rápido. A mí me gusta un poco rápido y este.
3: ¿Sí? Ya no saben ni qué.
6: Hay veces que dijeras tú, tienes tu privacidad, pero pues. Es en una casa, es tu cuarto, pero no si se escucha para el otro.
1: Ok, muy bien.
5: Ay, qué pues, harás mucho ruido.
1: A don Peter, ¿cómo le gusta? Dice.
5: Primero, depende la ocasión. Diva, perdón, don Peter.
1: No, dígale.
5: Dice aquí alguien, depende la ocasión.
1: Ajá.
5: Diva, si ya te vas a dormir, pues es uno bueno como debe de ser. Se empieza lento y al ritmo del calor, más rápido y luego lento para reposar. Y luego otra vez rápido y luego te da el calambre, menso.
2: Ay, no, Diva, ¿cómo lee los mensajes?
5: Ay,
2: le pone crema y sabor.
5: Claro, bien rico. Mándenme más y así se los leo.
1: Vamos por acá con nada más audios. ¿Qué opina de ese tema filoso en este viernes? Viernes erótico con la Diva de México.
7: Muy buenos días a todos en cabina.
1: Buenos días, Diva.
7: Bueno, hola. Pues comentarles que a mí siempre me ha gustado la intimidad con una buena música, lento, disfrutar todo lo que conlleva un buen sexo y hacer el amor, claro, con tu pareja.
1: Claro.
7: Pero yo soy de las personas que me gusta lento, disfrutarlo. Lento. Y si es con una buena música, se hace el amor como si no hubiera un mañana.
1: ¡Sas, culebra! O sea, pues también depende del ambiente, ¿verdad, Diva? O sea, la musiquita, que a veces pues se puede, a veces no. Pero pues ella es con musiquita y toda la cosa, ambiente. Yo creo que ahí su recámara en color rojo, ahí, rojo pasión. Vamos con más opiniones, Diva de México.
5: Ay, ¿quién grita?
3: Caporales, ustedes váyanse para allá a la calle. Bueno, ahorita vayan a pasear el pura sangre. Aquí andan los caporales de Mitoteros. Vamos con más opiniones, Diva de México.
8: No, hombre, Diva. ¿Qué cosas andas diciendo? No hay nada mejor que disfrutarlo. A término medio.
3: Si no es un pedazo de bistec, tú, ¿cuál es mi
8: nombre? Y luego lo que dice el niño lo ocultó con este calorón. Se disfruta más, mi niño, con este calorón. Se oye chaca, chaca.
2: Ya. ¿Cuál chaca, chaca, ya?
8: Chicha ni cacha, ni medio, ni lento, ni recio. Usted ya nomás puro. A ver, Diva, ¿y a ti cómo te gusta, Diva? ¿Lento, suave, intermedio o muy erótico, Diva? A ver, platícanos, Diva.
5: Te cuento.
8: Disfrútalo.
5: Gracias.
9: Diva. Lento, ¿para qué lo quieres así tan rápido? Diva. Lento.
1: Vamos con más opiniones en el tema filoso de la Diva de México.
10: Rápido, furioso y a veces hasta mugroso, Diva.
9: Oye, este.
3: Este salió peor que el otro,
10: Rápido, furioso y a veces hasta mugroso, Diva.
1: Ay, no. Qué mal eso. Dice, buenos días, Diva. No, pues rápido y lento, porque depende si estás en las prisas, pues es rápido, que se desahogue y ya. Pero si tenemos tiempo y queremos disfrutar, sería lento, pero a la vez recio. Dice, lento y recio.
9: Recio.
1: Recio. Dice, a mí me gusta.
9: Y la otra bien sangoloteada, Saúl.
1: Bien sangoloteada la pobre mujer. Dice, buenos días, a mí me gusta lento. Disfrutas y ya cuando sientes... que ya, pues ya como que ya estás en las últimas, pues es rápido, es rápido, rápido.
3: Mamada.
1: ¿Qué? ¿Sabe qué digo? Dice mi compa, el 950, dice que como... No, este ya están destrampando, Diva, con lo ¿qué? Que dicen. Bueno, pues ahí está mucha gente que lento, rápido, dice. Es que todo depende de las circunstancias, Diva, yo creo que ahí... Ahí tiene mucho que ver. Vamos a mandar esta opinión. Buenos días. ¿Quién nos habla?
11: Diva, buenos días.
1: Buenos días.
11: Sí, sí, con buenos respecto días. A eso, yo tengo una anécdota sí. de dos personas ya mayores, donde el doctor les recomendó pues hacerlo pausadamente, nada más que hubo una tragedia.
1: ¿Por qué?
11: Llegó el nieto con la abuelita y le dijo, abuelita, ¿qué pasó? No, pues es que tu abuelito fue al doctor
1: sí.
11: para tener relaciones, hijo. Y le explicó que lo hiciéramos al ritmo de una campana. El tilín era meterlo y el tolón era sacarlo. ¿Pero qué pasó, abuelita? Pues es que el problema fue que pasó la basura, hijo, y valió madre.
3: Pasó el de la basura y tilintolón.
9: Imagínate cómo la traía.
1: Ay, no puedo con eso.
3: Y tilintolón, y se dan noche en el TV, tilintolón.
12: Pues sí. Buenos días, niño locutor.
1: Buenos días.
12: Rencha,
1: hola.
12: Viva de México.
9: Hola.
12: Yo con mi novia.
1: Ajá.
12: Hay veces que es lento, a veces que es rápido, según las circunstancias.
9: Hoy.
12: Del lugar.
1: Ajá.
12: Entonces.
1: O sea, depende, pues.
12: Luego, pues es que hay mujeres muy, muy escandalosas. ¿Cómo taparle la boca?
1: No, a ese ya lo escuchamos, ya. ¿Cómo que le tape la boca?
12: Sí, me gusta un poquito rápido. A mí me gusta un poco rápido y es.
1: Sí, lo escuchamos ese, ¿no? Creo que sí.
9: No.
12: ¿Cómo se les canta?
1: Sí, ya lo escuchamos. Ahí está, Diva de México. Por acá nos dicen, buenos días, dice. Tenemos otro audio, buenos días.
13: Diva, a mí el minuto de amor que duro, me gusta disfrutarlo lento bajo las cobijas.
9: El minuto
13: y oscuras.
1: El minuto de amor. Dice, a mí me gusta lento disfrutarlo y cuando... Ah, ok, por acá nos dice también Diva...
9: Pero dijo esta persona algo muy importante. Lento y a oscuras, o sea, para que no le vean la barriga.
1: Para que no le... Sí, tiene que ser oscuras, medio... Ahí medio se ve algo. Dice, depende, dice, si es con mi esposa lento, con variedad de velocidad. Ajá, o sea, con... Puede ser primera o en cuarta.
9: Si es con mi esposa,
1: y si es con mi novia,
9: lo que dice.
1: Si es con mi novia, rapidito para que para alcanzar a comer, porque luego solo nos dan una hora.
9: Por eso, si es con la esposa, lento.
1: No. Muy mal eso, ese comentario. Si es con la novia. Si es con la novia, Diva, rapidito para alcanzar a comer, porque si no, nomás nos dan una hora.
9: No alcanza.
1: Dice, dependiendo, despacito lento. ¿Cómo es eso? Despacito lento. Dice, para seguir como va. Dice, y si es rápido, imagínense, vas a. No, no, pues ya, Diva de México, ya están destrampándose la gente aquí en este viernes erótico con la Diva de México. Y en la tarde, Diva, se va a poner buen programa para
9: ardiendo,
1: que lo escuchen.
9: Ardiendo hoy en la tarde.
1: Va a arder el programa hoy.
9: ¡Ay, qué delicia! Así muy que bien. Los espero y gracias, abuelita. Gracias. Me sígase persinando.
2: Sí, gracias. Ahorita voy a rezar un poquito aquí.
9: Por todos nosotros los pecadores.
3: Los pecadores y líbranos de
9: gracias.
3: Mal.
9: Gracias.
0: Bye. 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
3: Y nos vamos con esto, las paredes de mi casa, los huracanes del norte. Pa' Lorenzo, pa' allá en Izán del Río, Pueblo Mágico. Que Lorenzo, ¿no fuiste a las coquitas o sí fue, niño?
1: No, no fue. Vámonos. Ahorita regresamos, Doña Lencha, Morning Show, en este viernes. Viernes erótico.
2: Ay, Dios mío, pónganse a rezar mejor.
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1: Y le mandamos esta canción, abuelita, para la gente que nos la pidió. Esto es de los Yonix, Lágrimas frente al mar. Saludos para Miguel Juárez, desde Guadalajara, Jalisco. Pueblo mágico. Ándele, abuelita, ya está aprendiendo.
0: Feliz viernes.

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1: Oye, don Peter, qué chido se oye como las canciones que salió un locutor en medio, ¿eh? En el puente.
2: Ah, sí. Antes era típico en las canciones, abuelita.
1: Qué bonitas palabras de ese y qué voz de ese locutor. ¿Quién será, niño? No sé, pero se me hace muy conocida la voz. Mire, vamos a poner poquito el puente. ¿Cómo es que decías? Esa. Oye.
3: ¿Cómo es que decías? Primero se seca el mar antes que la llama de mi amor por ti se apague.
1: Esas eran voces.
2: Pero esto no, el cochinero que sale hoy en día. Sin ofender al presente.
1: ¿A quién?
2: No, sin ofender a los presentes, digo.
1: Ah, a mí también, entonces mi voz, bueno, pues sí, mi voz está fea.
2: No, abuelita, no, nunca quise decir eso. Ahorita te vas a aventar unas frases, niño, así, como esos locutores de antes. No, yo no puedo hacerlo, pero tú sí puedes.
1: Bueno, lo que sí podemos, don Peter, es invitar a toda la gente que no se pierda. 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
4: Muy bien, ahí va a estar la patrona y los chicos de promoción para que vea las redes sociales y escuche en la radio.
2: Perfecto, menos más, qué bonito. Imagínate, niño, a ver, avíntate así como, pon una canción así como de palabras tristes, niño.
1: A ver, palabras tristes, no, así como de reflexión.
2: Ándale. No, pero más movidita, ¿no tienes otra?
1: A ver, déjeme buscar una por acá. No tengo preparado. Ahorita preparamos una, don Peter.
2: Muy bien, para que te avientes las frasonas que se avientan en la canción esta, era abuelita. Qué bonito se oye.
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2: Y el mar sigue poderoso, ahí. Poderoso.
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1: Esas voces que te enamorabas al escucharla nada más.
2: Sí, ahorita nomás te desilusiona. Sí. Pero bueno, así es esto. Vámonos con el tema el día de hoy, niño.
1: No siguen opinando del tema el día de hoy, porque antes la gente se veía mayor, porque antes se veían viejitos y eran jóvenes. Cuéntenos el día de hoy por qué piensa sobre esto. Dice, buenos días, antes la gente de México se veía más grande, porque la forma de vestir, trabajar y vivir, y además de cuidarse, tenían más responsabilidades desde jóvenes, estilos más serios y menos cuidado, menos cuidado estético. Ahora la gente cuida más su imagen y mantiene un estilo más juvenil por más tiempo. Sí, te puede tener razón en esto. Además, yo creo que antes era más difícil el tema de la persona que se le caía el cabello, pues que volviera a recuperarlo. Hoy en día ya hay peluquines, hay injerto, hay champú con sabe qué de caballo.
2: Ese, el champú de. No, vamos a decirlo aquí, pero sí trae ahí residuos de caballo, abuela.
1: ¿Y si funciona?
2: Abuelita, ir a arrastrar el cabello usted. Fuera como Rapunzel, así.
1: Bueno, hay más formas, creo que, de cuidarse además, ¿no? Dice, buenos días a todos, son los hábitos de cómo se vestían y ahorita ya nada más viendo las modas y cómo se ven, se ve uno mejorcito. Saludos a mi gente de Compostela y échale pura sangre.
2: ¡Échale pura sangre!
1: Saludos ahí a todos y se póngame la canción de Pancho Barraza, por favor, cualquiera. Muy bien, pues ahí está, pues también tiene toda la razón. A veces es de pronto la forma de vestir, yo creo que también ayuda, o te ves un poco más joven o te ves más viejo. Buenos días.
5: ¿Qué tal, don Peter?
1: Buenos días.
5: Abuelita, niño.
1: Hola, buenos días. Charlie. ¿Qué pasó?
5: Fíjate que antes la gente se veía más joven porque no había estrés.
1: ¿Crees?
5: Y fíjate que eso sí está comprobado, para que veas. Pero el señor sí es algo dudoso. Porque
2: andamos tresado.
5: Aunque en el terremoto
2: del 85.
5: De allá de Indonesia, donde, donde tembló, en que hubo una tragedia.
2: Ey.
5: Casi a principio de la década. Sí se movió el eje rotativo de la Tierra. Pero eso no influye tanto. La cuestión aquí es que antes no había estrés. No había esta enfermedad que te marca.
2: El cortisol.
5: Y la gente ve más grande.
2: Sí.
5: Por lo mismo, ¿verdad?
2: Okay,
5: y
2: okay.
5: Antes, pues, las personas eran muy jóvenes, también por la vestimenta. Y
2: el copetón que se aventaban también, ¿no?
5: Que antes era todo blanco y negro.
2: Ándale.
5: Entonces, es por eso. Bueno, yo lo atribuyo a eso.
2: Sí.
5: Saludos desde Guadalajara, servidor Miguel Juárez.
2: Sí, yo me acuerdo, mi mamá se veía más viejita antes que ahora, hoy se ve joven. Pero antes usaba el copetón ese que se ponían así como que agarraban el Sprite, abuelita, y luego se lo enrollaba el cabello. Y luego se vestía más formal mi mamá, ahorita ya es como la abuela, puro New Balance.
1: Puro New Balance. Buenos días, bonito, ¿cómo estás?
6: Pues aquí esperando, te mandé un audio, pero pues como no le escucho, voy a ver si le hablo.
1: Niño, ¿dónde está el audio del bonito?
2: El audio del bonito, ahorita ya sigue, don bonito, ¿cómo está?
6: Bien, aquí estamos, nomás que estoy escuchando eso del tema.
2: ¿Por qué crees?
6: Pues yo no sé por qué. Yo tengo 80 años y me siento, y tengo un nieto que tiene como 25 a 30, está más viejito y arrugado que yo.
2: Usted se ve más joven que su nieto.
6: Pues a lo mejor sí, la cola no ve su... ¿Cómo es? La zorra no ve su cola, pero...
1: el zorro no ve la cola. Oye, bonito, pero tú, por ejemplo, cuando tenías unos 30 años, ¿tú crees que te veías más viejillo que hoy ya, que estás más viejón?
6: No, yo duré 60 años y todavía me sentía como... Se me veía yo, pues yo me veía, lógico. Ya de 70 ya empecé, ya, claro, ya, pues 70, pues, pero cuando tenía 50, no, yo trabajaba, es más, yo desde 7 años, estoy con un amigo que escuché que yo trabajaba, necesitando trabajo, en los tractores de 15 años andaba trabajando, en los tractores de la noche, y aquí estoy, lo más que nunca, dice, barrumbado, como de que nunca fumé nada de esas cosas, sea.
2: Sí, pues nunca, agarraste vicios, bonito, más que el tomar.
6: El cigarro y la cerveza, pero todo con medida.
1: Pero pues eso, todo con medida, nada con exceso, porque ahorita, bonito, se la quieren acabar, parece que se va a acabar el expendio.
6: Mira, si viera, tiene poquito, tiene 25, lo ves, pero viejito, ya no se rasuran barbudillos para la...
1: Eso, bonito, pues nos da gusto que estés bien macizo para que nos dures más años, bonito, y a ver cuánto rompemos el récord tú y yo.
6: Mira, ahí te voy a decir, hay un amigo aquí, bueno, no uno, hay muchos, pero le digo, mira, te vas a ver cómo ese amigo va, sin guaraches, con un bulto arriba, vendiendo el lote, jícama, lo que se roba.
2: Ajá, lo que se roba.
6: Y están nuevos, 35, 30 años, algo así. Pero ahí van a pata a otro rancho vendiendo sin baraches. Así vas a andar tú, baile, digo.
2: O sea, no se cuidan, pues, andan ahí, con...
6: No, ya les vale gorro.
1: No, ya traen un callazo ahí en el pie que ya ni el calor les hace, ¿verdad, bonito?
6: No, ya no. Y andan barbudillos, andan todos cochinos sin baraches. No, ya pa' qué.
2: Muy así bien, señor bonito. Gracias por comunicarse con nosotros.
6: Ándale, pues, buenos días.
2: Gracias, buenos días, lindo día. Ahí está, señor bonito, desde Los Medina.
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1: Vamos, una pausa y regresamos. Seguimos hablando de ese tema porque antes se veía más grande la gente. Pues ahí están opinando. Tiene mucho que ver que también trabajaban de muy jóvenes. Hoy en día, pues eso ya está mal visto, que los niños trabajen en cuestiones del campo, que todavía se da, no es algo que está erradicado, pero ya es más complicado que en las familias puedan ir a trabajar al campo los niños menores. Aunque como usted dice, abuelita, todavía existe y creo que está bien, porque al final el chamaco se va forjando. Pero pues el chamaco se va a ver más joven, se va a ver bien viejo a los 20 años, porque lo llevaban a trabajar muy joven. Pero bueno, cuéntenos qué piensan sobre esto. Ahorita regresamos con más en Doña Lencha Morning Show en este viernes erótico con la Diva de México y además viernes de hacer enojar al programador musical. Regresamos, Doña Lencha Morning Show.
2: Y ahorita te vas a aventar las palabras de la canción, niño.
3: Dijo, no me hagas quedar mal. Y era peor que cualquier castigo. ¡Madres! ¡Felicidades! ¡Te desea la mejor! Son las 9 con 26 minutos.
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1: Vámonos con música, ahorita regresamos. 311

0: 150-80-68. ¿Con qué nos vamos, don Peter?
1: Algo de Pancho Barraza, cuenta conmigo. Fíjate en las fotos de este disco, niño, que son 20 éxitos de Pancho Barraza. Se veía bien viejo Pancho ahí. Y ahorita se ve bien jovenazo.
0: Pero sí, ya se viste como chavo, ya trae sus botas acá, más juveniles, pantalón pegadito, ya no usa camisa cuadros como antes.
1: No, todavía usa.

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1: Tenemos mensajes el día de hoy que nos dicen buenos días, hola.
2: Bórralo.
3: Buenos días, bonito.
2: Buenos días, bonito. ¿Cómo estás,
3: aquí,
2: bonito?
3: Como siempre, hombre, ayer escuché un amigo que dijo, oye, el bonito no ha hablado.
2: ¿Dónde andará el
3: Chapulín,
2: bonito?
3: Amigo. Entonces, pues aquí estoy escuchando, es bonito del tema, hombre. Pues yo creo que será la vida, bonito, porque yo tengo 80 años y tengo un nieto que está más viejito que yo, tiene como 30. Pues yo creo que la vida, me imagino yo, bonito, cómo se porten y ya, lógico.
2: Está más viejo hoy.
3: Estamos, bonito, buenos días.
4: Ahí que nos habló bonito también y muy temprano nos mandó mensaje, buenos días.
5: Mi locutor, quiero mandar unas felicitaciones.
4: ¿Para quién?
5: Para mi hermano Gabriel Humberto Pineda, de Acaponeta, Nayarit.
1: Gabriel Humberto Pineda.
5: Hoy por ser su cumpleaños.
1: Felicidades.
6: Por ser día de su santo, te venimos a cantar.
2: Felicidades, Ruso. Buenos días.
7: Mi locutor y mi abuelito, don Peter Panda. Don Peter,
2: por favor, Ruso. Bien.
7: Excelente viernes. Hoy es viernes de agüitar al niño programador.
4: Así es.
7: Viernes. Hoy es viernes, niño, para que te agüites, vale.
4: Ey.
7: Y para que te agüites más, ponte una rolita.
4: ¿Cuál?
7: Que se llama la de, ponme, a ver, la de Máquina 501, ahí nomás, Chayano,
2: no
7: ya
2: manches.
7: Que si no, ya del vato gacho, ya que si no quieres, niño locutor, para que más te agüites, pues ya ponme la de las chicas modernas,
4: no,
7: y mándanos un saludito acá para el compa Ruso de Caimaco, ya échale pura sangre.
4: Ruso, si no es rocola, no manches, pide una. Y Máquina 501, se me da que ni canción es, don Peter.
2: ¿Cómo no va a ser canción, niño? Máquina 501. Y luego cuando le pones la otra, mira, cuando pones el fondito así que se mezclan, se oye bien bonito, así, abuelita, mira. Mira, cuando vaya a sonar, pones ese, niño. Mira, ni siquiera empieza la canción. Hoy nomás, hoy todo empieza toda mocha.

0: Ya, pues, ya, manches. ¿Cómo es esta canción bien vieja? Dice por acá, buenos días. Dice, bueno, sobre el tema del día de hoy, abuelita, por acá tenemos mensajes. Dice, buenos días. Dice, hola, buenos días. Saludos para el Tostiloco y para el Chuleta de parte de Zurdo, que se miran, dice, se miran jóvenes, dice, de parte de Fuerzas Especiales. Andy Canay. Dice, buenos días. Yo creo que, dice sobre el tema, yo creo que porque desde niño empezaban a trabajar, los papás nos llevaban a ayudar en la obra, y en lo personal yo a los 7 años me iba a ayudar a arrimar ladrillos, y me mandaban a la leña, y muchas otras tareas que los niños de hoy ya no hacen. Me acuerdo que en la secundaria ya parecíamos señores, dice, ya parecían señores. En lo personal ya me tenía que rasurar para quitarme el bigote. No manches, a mí todavía ni me sale bigote. Fíjate, ¿cuántos años tienes ya? 39. Ya estás viejón y apenas sabes la barba de chivo este niño. Dice, buenos días. Me pasan los 3 regalos, dice, de los Dandies. Es muy vieja esa canción. Mi abuelo se la cantaba a mi abuelita y está muy romántica y bonita. Me pueden poner gracias, bendiciones. Gracias ahí a la gente que se reporta con nosotros. Por acá tenemos dos mensajes, abuela. Fíjate que dicen es algo muy interesante. Antes trabajaba muy jóvenes y también puede ser que también el trabajo de muy pesado pues los haga que crezcan más rápido. Dice, a mí me gusta, bueno, del tema de la diva. Buenos días, podría mandar un saludo para mi esposa Vania, que se encuentra laborando en tortillería Cindy, que la amo mucho. Saludos, gracias. Buenos días, hola.
1: Bien, andaba goceando, bueno.
0: Buenos días.
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1: Y eran como 10 promotores.
0: Es importante.
1: Todos en la esquina comiendo torta.
0: No manches, por eso no vendieron, porque andaban comiendo tortas. 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Ahí me pasan comisión luego si quieren. Buenos días, hola. Buenos días.
2: Hola. Peter.
0: ¿Qué pasó, amigazo?
2: Mi locutor.
0: Hola.
2: Estoy de acuerdo con eso que dice.
0: ¿De qué?
2: Que
0: ¿de qué?
2: Por la vestimenta.
0: La vestimenta,
2: cierto,
0: sí.
2: Se veían más viejos.
0: Se veía más viejos.
2: Si te digo algo, ey, nunca se vieron ridículos como ahora.
0: No se veían ridículos.
2: Con edad.
0: No.
2: Y que andamos vestiéndonos como, ey, muy jóvenes.
0: Exacto.
2: Y ahí es donde caemos en la ridiculez.
0: Exactamente.
2: Antes no se veía eso, no se veía alguien con su ceja depilada, alineada, no sé cómo decirlo.
0: Sí.
2: Pero eso no lo había, así es que sí se veían los viejos, pero ridículos no.
0: No, se veían muy formales. Había gente que se vestía muy bien, muy bonito y muy formal. Vamos a una pausa y regresamos, doña Lencha, Morning Show, no le cambie. Rapidísimo, nos vamos.

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1: Son lágrimas. El niño, aviéntate el recitadón de ahí que se aventó.
2: No, no tengo esa voz, don Peter.
1: Échale, abuelita, que lo diga.
2: A ver, niño, a ver cómo te sale. No, esas sí son voces, don Peter, mire, mire.
3: Pero esto se apagó.
2: Esto se apagó.
3: Te fuiste.
2: No manches, qué fregón, ¿eh? ¿Qué? Imagínese, don Peter, que yo tuviera esa voz.
1: Ay, ay, ay. No, pues no estuvieras aquí.
2: Ya nomás, qué bonita voz, no manches.
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2: No, ese señor nomás hablaba. Es más, tenía el micrófono apagado ahí, se me hace. Lo hacía que se prendiera solo el micrófono.
1: A ver, niño, aviéntatela. Y ahorita yo voy a hacer también ahí, abuelita, también usted.
2: No, yo no.
0: Como decías, primero se acerca el mar, antes de que llama mi amor por ti se apague. Pero esto se apagó. Te fuiste y el mar sigue ahí, poderoso y rugiente. Promesas como las que tú me hiciste, miles habrá escuchado. Y las palabras, las brisas las oxidó. Pero él, sin importar tristeza, alegría o lágrimas, siempre firme en su lugar.
1: Y de pronto siento en mis labios secos un sabor a sal, que no viene del mar, que no viene del mar, ni tampoco del cielo.
2: Muy bien, ahí está, mira, muy bien. Ahí se complementan los dos.
0: Las lágrimas.
2: No, pero le metía un sentimiento, o sea, parecía que estaba llorando ahí mi compa. Dice, buenos días a todos. Eso de que los que están, dice, lo que está pasando, tantos derechos de los niños que los están haciendo inútiles, dice. Antes ya sabíamos hacer muchas cosas a temprana edad. Ahora no saben ni trabajar y ya casi son mayores de edad. Por eso los jóvenes de ahora se ven muy chicos de edad y antes se notaba quién sabía hacer las cosas y quién no, dice. Pues dice, buenos días, desde Islán del Río, un saludo para Doña Lencha, el niño locutor. Quisiera mandar un saludo para el Poli, el Quita Chalanes de Islán, y una canción de calibre 50. Buenos días, ¿me pueden poner las mañanitas para mi sobrina Mayrin Itzel, que hoy está cumpliendo años de parte de su tía Lady? Y le ponen las mañanitas, por favor. ¡Feliz cumpleaños!

Dice por acá, se me pone la piel chinita con Máquina 501, la canción favorita de mi abuelo, que en paz descanse, fíjate niño, y tú ahí que la andas haciendo menos, Máquina 501, así, Máquina 501. Bueno, pues sí se acuerda de su abuelo, pero no quiere decir que esté chida la rola. Dice, buenos días, dice, hola, buenos días, sobre el tema, yo creo que antes, dice, antes se veían más grandes porque antes no se ponían a trabajar más duro y, dice, nos ponían a trabajar más duro y teníamos más compromisos desde chico. O sea, los hacían madurar, ¿verdad? Dice, niño, ¿me puedes poner la canción de Banda Maguey? La de Perdóname, mi amor. Bendecido día, abuelita Lencha, y a don Peter, felicidades para mi nieta Sol Atena Flores Urrucha. Dice que hoy está cumpliendo 5 años, don Peter. Ay, 5 añitos. Desde Acapulco, Guerrero, de su abuelita Olivia Cobos. Felicidades para la niña.

0: dice, Bon, díganle al 94 que paren la música, que está sonando, niño.
1: Ah, caray, a ver, está sonando la música. Ahí está, ya, ya paramos la música.
0: Que está sonando allá como la flor y tú hablando, niño.
1: Ah. Está sonando como la flor y de fondo. Saludos para el Poli. Gracias, Poli. Gracias por avisarnos. Dice por acá, buenos días a todos en cabina. Que pasen bonito día. Saludos a los vendedores de Grupo Bimbo de Santiago. Saludos para ellos. Buenos días. Pueden mandar un saludo para Jairo Rey de Las Pacas, de su compa, el Medorio. Medorio, ahí está. Saludos para el compa Medorio. Dice por acá, buenos días.
2: La de perdóname, mi amor.
0: Hoy, hoy. Ahí se oye. Ahí se oye la radio. Ahí se oye. Como la flor de fondo. Es que estamos aprovechando, oiga, de una vez dos canciones a la vez.
1: Buenos días, por acá. El tema, ¿qué nos dicen? Buenos días.
3: Doña Lecha, buenos
1: Hola,
3: días.
1: Hola, buenos días.
3: Abuelita Lecha, buenos días.
1: Buenos
3: don
1: días.
3: Peter Hijas.
0: Don Peter, por favor, días. Don Peter, por favor.
3: Mi niño locutor.
0: ¿Qué onda?
3: Buenos días.
1: Buenos días.
3: Es cierto eso, ¿eh? Antes, la gente de antes
1: se más grande.
3: Más a todo dar. Incluso en todos los aspectos, hasta para ir a estudiar, hey, tenías que ponerte las pilas porque tenías que chambear, ajá, ir a la escuela y, oh, pobrecito de ti, no obedecieras. O que faltaras a la escuela.
1: Ándale,
3: así te
1: sí
3: estaba yendo.
1: Así te iba.
3: Pero antes tenía uno que ir a desfainar, al despique, al plantero.
1: A todo, ¿verdad?
3: A surfear.
1: A surfear.
3: Y nada que no querías. Se levantaba tu papá y decía, órale, vámonos. Échanos lonche y vámonos.
1: No había
3: desde
1: opción.
3: Desde las 4 de la mañana, allá surfeando no la milpa.
1: Pero qué feo para los niños.
3: Era más bonita vida de antes. Ahorita regañas al chiquillo y ya te quieren demandar. Ya le das un jalucito de oreja y te quieren meter a la penal.
1: No, ay, no, no, no, no, no.
3: Buenos días a todos.
1: Gracias.
3: Estamos, aquí andamos en Transportes del Valle.
1: Gracias.
3: Al ciento qué por ciento.
1: Gracias a Transportes del Valle. Buenos días.
4: Sí. Lo hacía que se prendiera solo.
5: Primero se seca el mar antes que se acabe el amor que tiene Don Peter por su buena Petrita. Y del niño locutor ni hablamos porque está medio bailón
1: ya
5: con sus tres pelitos de barbita. ¡Saluditos!
0: Dicen los perros que ya se calle.
1: No sea grosero. Ya nos vamos, niño.
0: Ya nos vamos a ir. Gracias a la gente que nos estuvo escuchando el día de hoy. Y nos despedimos, Don Peter. ¡Son lágrimas!
6: 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Te fuiste.
0: Te fuiste.
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0: El mar sigue ahí.
6: Poderoso.
0: Poderoso.
6: Hoy. Promesas como las que tú me hiciste. Diles habrá escuchado.
0: Ya, porque el Spotify se va a poner. Se va a poner mal y nos va a querer quitar el episodio. Ahí nos escuchamos en Spotify. Gracias, lindo día. Cuídense mucho y nos esperamos el día lunes, Don Peter. Mañana, día del estudiante. Feliz día para todos los estudiantes en su día. Y nos escuchamos mañana. Mañana en Tepic, Nayarit, tendremos una gran caravana. Iniciamos desde la Avenida México y terminamos en la calle Bucerías, acá en el Rodeo, para que vaya. Ahí estaremos. Gracias.
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2: Son las 10 con un minuto.
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4: Un trágico accidente registrado este jueves en la carretera La Bajada La Palma, en el municipio de San Blas, dejó como saldo un adolescente sin vida y otro más gravemente herido tras la volcadura de un automóvil. De acuerdo con los primeros reportes, los jóvenes de 17 años viajaban a bordo de un vehículo Toyota cuando presuntamente el exceso de velocidad provocó que el conductor perdiera el control y saliera de la carretera. Tras el fuerte impacto, uno de los adolescentes salió proyectado fuera de la unidad, mientras que el otro quedó atrapado entre los fierros retorcidos. Ambos fueron trasladados de emergencia en un hospital de Tepic. Horas más tarde se confirmó el fallecimiento de Dylan Antonio, quien conducía el automóvil, en tanto el otro joven permanece hospitalizado y bajo observación médica. Se mantiene al 100% controlado y 95% de liquidación el incendio forestal registrado en el Cerro de San Juan en Tepic, específicamente en el paraje conocido como el Tecolote. De acuerdo con datos preliminares de la CONAFOR, la afectación es de aproximadamente 110 hectáreas. Habla Joaquín David Saldaña, titular de la Oficina de Representación de CONAFOR en Nayarit.
5: Tenemos esos números ya con el 100% de control. Naturalmente todavía se va a ver que despide humo, porque en realidad lo que se tiene es cercado ya el avance del fuego, entonces no se espera que avance más, pero quedan zonas, llamémoslo así, calientes, donde todavía se va a estar consumiendo material combustible, ¿no? Aunque lo que hemos detectado, la mayoría de combustibles son combustibles ligeros, es decir, estratos herbáceos, hojarasca y algunos arbustos. Entonces todavía se va a estar viendo, pero ya no debería haber una situación de preocupación. Lo que tenemos reportado es el cerco completo y, pues, como decía, incluso ya hay un equipo mucho más pequeño, pues llegaron a estar ahí más de 100 personas cerca, entre todas las instituciones, y ahorita ya realmente hay un grupo de vigilancia que ayude a liquidar algunas zonas y vigilar justamente que no vaya a brincar a otro.
4: Reportó para Noticias por la Radio, Ariana Olvera.
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6: Amables hermanos y hermanas que me escuchan, reciban todos ustedes un saludo fraterno de parte de quien tiene el gran honor de dirigirle a todos ustedes la palabra, su amigo, servidor, consejero social y espiritual. Este programa va dirigido a todas las personas que luchan por encontrar la felicidad, para el hombre y la mujer que luchan por buscar su superación, por buscar su alegría y por buscar la paz interna que su corazón busca y desea intensamente. Hermano que me escucha, al dirigirle este programa, quiero que sea lo más claro posible para que ustedes lo puedan entender y darse cuenta que todavía hay personas de corazón sano, personas dispuestas a hacer el bien sin mirar a quién.
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9: 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Para usted que se dedica a hacer viaje en busca de mejor vida y todo le sale mal, fracasa, viene en una condición peor de como se fue, porque las deudas ya lo están ahogando. Para usted que ya tiene la mitad de su vida y no ha podido conseguir el amor, para usted que lo tiene y lo está perdiendo, para usted que le han dado la espalda, sus hijos no lo respetan, para usted, querido amigo, que dice, Dios mío, ¿por qué todo lo malo que sucede tiene que ser a mí? Para usted también que tiene su negocio, está a punto de cerrar su puerta, ya no vende para nada, la clientela se le ha alejado. Para usted que está postrado en esa cama, en esa silla de rueda, y usted dice, Dios mío, ¿me podré parar de esta cama? Dios mío, ¿me podré parar de esta silla de rueda? Dios mío, ¿por qué esta enfermedad no me deja en paz? Para usted va a este programa, para que sepa que este es su servidor. Puede romper esa cadena que lo tienen atado a la enfermedad, a la miseria, a la incertidumbre, a la pobreza, a todo lo malo que hoy en día lleva puesto en su espalda y que no se lo ha podido quitar. 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
11: Bien, queridos hermanos, el tiempo correspondiente al día de hoy ha finalizado. Mañana, Dios mediante, estaremos nuevamente con ustedes. Que Dios le bendiga.
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onda, gente? ¿Cómo están? ¿Qué tal, gente? ¿Cómo están? Bienvenidos una vez más a Me las pides en corto. Soy Alexis Ortega, Alexis G. Ortega. Como usted quiere decirme, ya sabe que mi amor no, porque se ilusiona usted o yo y alguien va a salir perdiendo. Mi gente, ¿cómo le va el día de hoy? Viernes. ¡Ay, qué rico! Viernes 22 de mayo. ¿Cómo le va? Comuníquese 311-133-2304 y WhatsApp 311-847-3006. ¿Qué plan hoy viernes? ¿Qué plan este fin de semana o de plano? Nada, ahí le va el plan. Porque antes de iniciar con este cotorreo, déjeme le doy los avisos parroquiales de la mejor, señoras, señores. Porque estamos nada más y nada menos que a 6 días de que se lleve a cabo la mejor madre carne selecta en Nayarit 2026 en la Concha Acústica de Loma a partir de las 3 de la tarde. Usted, señora, que me está escuchando, y si no tiene sus boletos, no sé qué espera para venir ya por sus boletos. Se puede ganar un auto nuevecito, un Mitsubishi Mirage G4 2026 con la mejor este próximo 28 de mayo en la Concha Acústica de la Loma. ¿Qué espera? ¿Aún no tiene boletos? Lances aquí a la cabina, Avenida México, esquina con Insurgentes, a un costado del edificio de Alica, o allá en 8NTV, en Avenida Universidad, ahí en Plaza Galería, hasta puede ir por sus boletos. O también que si se encuentra la regaladora en la calle, también deténgala y pídele sus boletos, porque estamos ya a 6 días de que se lleve a cabo este gran evento. ¿Usted se la va a pasar? Bien chicles bomba, como dicen ahorita en el TikTok. Bien chicles bomba. Y fíjese, señora, ahí le va. Usted va a poder disfrutar del ritmo de Yajaira y sus muchachos. Son de vainilla, el garrote musical, los Shelles, guapayazos repicosos, y se acaba de confirmar una nueva banda que se agrega a este gran festival, la banda Cowish. Yo sé que muchos quieren ir a ver, ¿dónde está el puerco? Pues va a estar ahí en la Concha Acústica de Loma con nosotros, en la mejor madre carnes selectas. ¿Qué espera? Pero también déjeme el aviso dentro de los avisos parroquiales, que el día de mañana, usted va a tener una cita con nosotros de la caravana de la mejor madre carne selecta en Nayarit. Entonces, ¿qué está esperando? Mañana, señora, déjeme le digo bien para que diga, es que no escuché. No, mire, mañana va a ser la caravana, la esperada caravana de la mejor madre carne selectas, iniciando en la Avenida de México, en la sucursal de carnes selectas que está en la Avenida de México. Nos vamos por todo el centro, por toda la México, por la Loma, por todos lados, para llegar a la sucursal del Rodeo. Todo esto inicia mañana a las 5 de la tarde. Entonces, ¿qué espera? ¿Qué espera, señora, para usted venir por sus boletos, para toparnos mañana en la caravana? Porque yo quiero que usted se lleve ese nuevo auto, ese Mitsubishi Mirage G4 2026. Un momento más, vamos a enlazar ya con mi compañera Lagamiño, para que nos diga bien qué show. Pero antes de eso, pues yo lo voy a seguir recordando que venga usted por sus boletos ya aquí a la cabina. ¿Qué espera ya? Miren, nos quedan pocos, porque quedan pocos días. Si usted no lo tiene, véngase para acá, aquí la esperamos. Pero mientras, en lo que usted decide si venir por tus boletos, o toparte la regaladora en la calle, o ir a la caravana el día de mañana, ¿qué canción vas a querer escuchar aquí al WhatsApp 311-847-3006? Mientras, ¿qué te parece si vamos con una rolita en la que nos acomodamos? Vámonos con esto de Saúl Jaguar con Gerardo Coronel. ¡Súbele!

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2: Amigos de La Mejor 99.3 de FM, comenzamos este día viernes con muchas actividades. El día de hoy arrancamos con un control remoto, nos encontramos aquí en vivo y en directo desde Avenida Insurgentes. 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
1: 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Mientras tanto, yo regreso a cabina, los controles, y en un momento más nos volvemos a enlazar.
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1: Continuamos con más en este control totalmente en vivo aquí desde Avenida Insurgentes, donde estamos con todo el equipo de Ita y Gael. 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
1: 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Regresamos a cabina y en un momento más nos volvemos a enlazar, estamos directamente en control en vivo.
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2: ¿Qué onda, mi raza? Saludos a toda la raza, a lo mejor me extrañan.
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1: 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Vamos a regresar los controles a la cabina y en un momento más nos volvemos a enlazar ya para el último enlace de este control remoto.

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1: 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Yo me despido de este control remoto, más adelante vamos a tener otro control remoto, así que siga con nosotros aquí a través de La Mejor 99.3 de FM. Yo soy Montserrat Gamiño.
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Continuamos con más aquí en Las Pides en Corto a través de la mejor de Tepic 99.3 de FM. Aquí nomás, gente, número en cabina 311-133-2304 y WhatsApp 311-847-3006. Gente, recordarle esto muy importante que usted tiene que tener ya en su agenda, por favor. Ahí le va de nuevo. Mañana sábado 23 de mayo vamos a tener la caravana de la mejor madre carne selecta en Nayarit. Mañana a las 5 de la tarde, señora, si usted no tiene sus boletos, ahí vamos a andar regalando boletos para que esté pendiente. 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Ahí va a ser el punto final de la caravana. Entonces mañana a partir de las 5, ¿qué espera, señora? Si no tiene los boletos, láncese para allá para que pueda llevarse los boletos. También invitarla a que venga aquí a la cabina. Aquí tenemos los boletos de la mejor madre también, o allá en 8 NTV en Ciudad del Valle, en Plaza Galerías, en la Universidad. Ahí la puede encontrar, o aquí, ya le dije, en las oficinas, en la radio, aquí en La Mejor, en Avenida México, esquina con Insurgentes. Entonces, ¿qué espera? Dice por acá. Dice el compa Zombie Drive, dice, Chino, ¿puedo pasar por mi boleto? Mira, puedes pasar por el boleto, pero es para tu señora madre o para tu esposa. Entonces, sí se puede, así sí se puede. Si usted, señora, tiene boleto, no se le ocurra poner los datos, ojo, ni del hijo, ni del marido, ni del papá, no. Tiene que ser lo suyo, señora, porque tiene que ser una mamá ganadora de este próximo Mitsubishi Mirage G4 2026, que estamos a 6 días de que se haga este ventazo en la Concha Acústica de Loma a partir de las 3 de la tarde. Quise 11,000, dice esta quincena en los paquetes. Vámonos a pistear. ¡Vámonos! Pues no es quincena, pero vámonos. Jalo. A las 3 salgo de aquí y ya nos vamos. ¿O qué rollo? No, gente, contrólense. Es fin de semana, tranquilo. Es fin de semana de no hacer relajo. O quién sabe. Pero yo te estaba diciendo que este próximo 28 de mayo en la Concha Acústica de Loma, a partir de las 3 de la tarde, la mejor madre carne selecta de Nayarit. Ahí te va. Ahí te va, porque yo sé que usted se va a poder llevar un Mitsubishi Mirage G4 2026. Y además de eso, disfrutar de Yajair y sus muchachos, Son de Vainilla, Garrote Musical, Los Cheles, Guapayazos y también de la banda con Wish. Entonces, ¿qué espera? Ahí la esperamos, señora. Mientras, continuamos con más aquí en Las Pides en Cortos. Vamos con más música. Vámonos con esto de Cuisillos. Súbele.

0: Continuamos con más aquí en Las Pies en Corto a través de la mejor de Tepic 99.3 de FM. Aquí nomás gente, número en cabina 311-133-2304 y WhatsApp 311-847-3006. Continuamos y más por acá. A ver qué dice la people. ¿Qué dice el compa Jesus que están acá reportando? A ver.
1: ¿Qué vas a andar pisteando tú, vale?
0: Ay, Jesus, pareciera que no, ¿o qué? Ah, la neta no, ¿para qué les he hecho mentiras? Usted me podrá ver así todo raro, todo tatuado y así de decir, no, este vato se va a meter hasta lo que no, no. Mire, yo prefiero quedarme un sabadito en mi casa, acostado, viendo una película mejor, comiendo algo que andar ahí pisteando, la neta. Le voy a ser bien honesto, la verdad. Lo siento si se decepcionó del chino. Nah, no es cierto, Jesus, ¿qué rollo, qué? ¿Qué plan? ¿Qué vamos a hacer? ¡Oh, qué show! Pero señora, yo les sigo recordando ahorita, señor, unos señores que acaban de venir, un saludo para las señoras que acaban de venir. La neta se me olvidó su nombre, oiga. Está medio raro su nombre, pero... Así como las señoras que acaban de venir, usted venga por su boleto de La Mejor Madre Carne Selecta en Nayarit, aquí a la radio, en Avenida México, esquina con Insurgentes. Aquí la vamos a esperar para darle su boleto para que usted pueda estar participando el próximo 28, jueves 28 de mayo, en la Concha Acústica de la Loma, a partir de las 3 de la tarde. Usted, señora, tiene la oportunidad de llevarse un Mitsubishi Mirage G4 2026. Mire, y le voy a decir una cosa. Ahorita la señora venía con su esposo, pero acuérdese que van a estar los guapayazos. Entonces yo diría, señora que vino ahorita, que no lleve al marido, que se vaya usted sola para que disfrute. Allá sí, amigas. Va a haber mucha señora, va a ver que va a ir sola, que no lleva al marido. Dígale, oye, aquí espérame. Al rato vengo por ti cuando me gane el carro. Al rato paso por ti cuando me gane el carro. Para que no le ande batallando ahí usted, señora. La verdad. Hay que ser bien honestos. Para que disfrute ahí a los guapayos y los horripicosos. O no. O lo quiere llevar. Usted decida, pero la esperamos ahí el próximo 28 de mayo a partir de las 3 de la tarde en la Concha Acústica de Loma. Vamos a ver qué es el Jesus y vamos a ir con una rolita, a ver.
1: Qué rollo, chino, ¿no? Aquí andamos correteando la chuleta, vale.
0: Como debe aquí ser, andamos. ¿Cómo debe ser?
1: Vamos rumbo al corralón. Ay. Aquí andamos escuchándote, chino.
0: Es todo, compa Jesus, es todo. ¿Para el corralón nuevo o para el viejito? Si es para el viejito, vas para mis rumbos, porque el nuevo no sé dónde está. Además, no sé si sigue existiendo. Vámonos con música mejor, gente. Y te decía, vas a los guapayazos, pues has escuchado una canción de los guapayazos. Para que usted, señora, se la vaya aprendiendo ese día y la vea ahí bailando. Suele.

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Continuamos con más aquí en Me las pides en corto a través de la mejor de Tepic 99.3 de FM. Aquí nomás gente, número en cabina 311-133-2304 y WhatsApp 311-847-3006. Señora, recordarle, y lo voy a hacer cada que pueda, estarle recordando que estamos a 6 días de que se lleve a cabo la mejor madre carne selecta Nayarit 2026 en la Concha Acústica de Loma a partir de las 3 de la tarde este próximo jueves 28. Y si aún no tiene su boleto, no sé qué espera para venir aquí a la cabina Avenida México esquina con Insurgentes para darle su boletito. 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Ahora en 6 días más voy a andar estrenando carros. Es que señora, por favor, venga ya por su boleto. 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Ok, entendido. Si aún no lo entiende, no importa, yo se lo voy a seguir recordando y recordando y recordando. Y las señoras que ya tienen su boleto ya de rato, listas, ya. Es más, mire, le voy a decir algo, vaya llenando los datos para que ese día nada más llegue, pum, lo avienta en la tómbola y ya con eso está participando. Datos están bien sencillos, va a ponerle nada más su nombre, número de teléfono, qué colonia. Y con eso ya usted va a estar participando, va a estar bien fácil, bien sencillo. Señora, ¿qué espera? ¿Qué espera para ya de una vez estar participando con ese mejor madre, con esos boletos en la mejor madre? Mientras, continuamos con más por acá, me las pides en corto. Vámonos con esto que tenemos listo de Remy Valenzuela. Súbele.

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0: Continuamos con más aquí en MNSPS en corto a través de la mejor de Tepic 99.3 de FM. Aquí nomás, gente, aquí nomás tú ya puedes pedirme. Sí, ya me voy, ya suficiente del chino por hoy. Me voy, señoras, señores, pero no sin antes recordarle cosas bien, bien, bien importantes, que estamos a 6 días de que se haga la mejor madre carne selecta en Nayarit 2026. 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Y también, gente, recordarles que mañana tenemos la caravana de la mejor madre, iniciando a las 5 de la tarde desde la sucursal de carnes selectas de la Avenida de México. 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Mientras, gente, yo me despido, me voy y te dejo con más de la programación de La Mejor. Momento más llega La Gamiño al aire, más tarde El Costeño con ¿Qué Pasó?, Rafael Anda con El Baúl de la Mejor, Márquele Pariente, La Diva de México, y cerramos el día con El Panda Show. Todo eso, obviamente, aquí en La Mejor de Tepic 99.3 FM. Recuerda seguirnos en redes sociales, nos encuentras como La Mejor en Facebook, Instagram y TikTok. Y recordarte que faltan 6 días para que se lleve a cabo la mejor madre carne selecta. Gente, me voy. Que tengas tú un excelente día, un excelente fin de semana. Nos escuchamos aquí el lunes a las 10 de la mañana con más de Me Las Pides en Corto. Adiós.
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1: Son las 12 con 2 minutos.
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17: Santiago Ixcuintla se prepara para recibir este viernes a motociclistas de distintos puntos del país y del estado en una convivencia donde, además de exhibir modernas motocicletas, se promoverá la concientización sobre el uso del equipo de seguridad y la conducción responsable. El director del CBETA 182 de Acaponeta, profesor Fausto Olmos, informó que no habrá modificaciones en la fecha de conclusión del periodo escolar, por lo que las actividades académicas continuarán conforme al calendario establecido. José Ricardo N. fue detenido en Tepic por su presunta responsabilidad en el homicidio de su hermano ocurrido el pasado 5 de mayo en la colonia Las Conchas. De acuerdo con investigaciones, la víctima habría sido golpeada con un bat durante una discusión familiar. El imputado ya fue puesto a disposición de un juez de control. Vecinos de las calles Costa Rica y Río Chico en la colonia Siete Higueras en Ixtlán del Río ya cuenta con nueva obra de drenaje sanitario inaugurada por el alcalde Guillermo Ramírez junto a Cabildo. El presidente municipal destacó que esta obra se hace justicia a una colonia que durante años estuvo en el abandono. Una vivienda se incendió en la colonia Caloca, en Compostela, movilizando a cuerpos de emergencia y vecinos que ayudaron a contener el fuego con extintores antes de que llegara Protección Civil. El siniestro dejó daños en tres habitaciones sin personas lesionadas. El gobierno de Bahía de Banderas autorizó un nuevo pago superior a 5.5 millones de pesos a la UAN, sumando ya más de 176 millones entregados a la máxima casa de estudios. El ayuntamiento destacó que este respaldo busca fortalecer la educación superior y apoyar la formación de las y los jóvenes del municipio. Reportó para Noticias por la Radio, Ariana Olvera.
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1: Continuamos con más aquí a través de la mejor 99.3 FM, Montserrat Gamiño al aire con todos ustedes. Y es que el día de hoy yo les dije que vamos a tener un día lleno de actividades. 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
1: 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Vamos a continuar con más de este control remoto. Mientras tanto, yo regreso a los controles a cabina. En un momento más nos volvemos a enlazar porque tenemos más sorpresas para ti.

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11: Es la 1:08.
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0: 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Yo soy Montserrat Gamiño, nos despedimos, más adelante nos volvemos a escuchar, así que sigue en sintonía.

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13: Son las 2:01.
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15: Elizabeth López Blanco continúa recorriendo las comunidades más alejadas del estado para mantener el contacto directo con las familias nayaritas. Durante su visita a Dolores, San Rafael el Alto y Los Encinos en el municipio del Nayar, destacó los avances de la Cuarta Transformación y escuchó las principales necesidades de los habitantes. La también integrante del movimiento señaló que la transformación se fortalece desde el territorio y con cercanía a la gente, reafirmando su compromiso de seguir trabajando en cada rincón de Nayarit. Un vehículo de lujo protagonizó un fuerte accidente la noche de este jueves sobre Boulevard Gobernadores, dejando a un motociclista lesionado y cuantiosos daños materiales. De acuerdo con los reportes, el conductor circulaba presuntamente a exceso de velocidad cuando impactó a una motocicleta y posteriormente a otra unidad, para después darse la fuga. Mientras más adelante, el automóvil fue localizado abandonado en la colonia Llanitos. Paramédicos trasladaron lesionados a un hospital, mientras autoridades viales y policíacas realizaron las investigaciones correspondientes. La senadora Yasmín Bugarín informó que se mantiene atenta al incendio forestal registrado en el Cerro de San Juan y en coordinación con autoridades que trabajan en la zona para dar seguimiento a las acciones de combate al fuego. Además, reconoció la labor de elementos de Protección Ciudadana y bomberos del estado, brigadistas forestales y personal de la Comisión Forestal de Nayarit, quienes continúan realizando trabajos para controlar y liquidar el siniestro. También hizo un llamado a la ciudadanía a mantenerse informada a través de los medios oficiales y seguir las recomendaciones de las autoridades. Reportó para Noticias por la Radio, Ariana Olvera.
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0: lo sabe. Ya estoy...
1: Buenas, buenas, buenas las tengan y mejor las pasen en este... ¿Hora qué es? Ah, ya es viernes. No, pues con razón.
2: ¡Let's go!
1: Con razón venimos el contento. Es viernes hoy, hoy.
3: Sí, el cuerpo ya lo sabe.
1: Y el reporte es en la cabina. 311-847-3006. O el número de WhatsApp. Ese da. O el de la cabina, pues. 311-133-2304. Hoy nomás, hoy nomás. Súbele, súbele, súbele, súbele.

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0: ¡Hola! Vale, que ayer a ver, ¿qué nos dice mi compa Pancho? Que ya se está reportando. Ayer no, pues como pleito de señoritas fue el partido de ayer, ¿no? El de ida.
1: Tremendo, Poncho.
0: Entre los Pumas y la Máquina. Como pleito de señoritas. Podrán hacer. ¿Cómo se dice? ¿Cómo va el pleito ese? Podrán. Pues no pueden así con eso. A ver qué nos dice mi compa Pancho. ¿Qué nos dice?
2: Es viernes de quincena. Bueno, a mí me pagan los 7.22, así que ya hay billete. Vámonos a pistear, Costeño.
0: ¿A dónde? A ver, si ya le pagaron a mi compa Pancho, quiere decir que nos está invitando. Pero que nos diga ¿pa' dónde? Porque así así no. Hoy.
3: Ya regresamos bailando.
0: Así no se puede.
3: Con mucha buena.
0: ¿Verdad? Estás como aquella cuando se casó. Vale, hizo una invitadera de gente. Dijo, me voy a casar el viernes. Ah, no, el sábado, como la canción de Chente. Me caso el sábado, ahí los espero. A las 10 de la mañana va a ser la misa. Y a las 3 de la tarde va a haber una tragazón. Va a haber una tragadera acá, mucha comida. Va a haber mucho, no va a ser como allá, que hay traguito, taquito y ruidito. No, dice, va a haber mucha comedera, mucho que pistear, mucha música. No, dijo, no, que va a estar la Cowis, que va a tocar Vaqueros, que va a tocar ¿quién más iba? Ah, que hasta el Coyote le iba a tocar. No. Vale, nosotros estábamos, mira, todos apuntados para ir a la fiesta. Todos, ya, nos dijo, el sábado, ahí los espero. Lleguen temprano. Para que agarren buena mesa y para que se arme bonita la fiesta. ¡Ah, bueno! ¡Ahí vamos! Y nunca nos dijo dónde.
3: Saludos para todas las Saboya fans.
0: Vale, andamos, mira, de iglesia en iglesia. Va buscando desde las 9 de la mañana, buscando a ver dónde había boda. Nos hallamos un bautizo en una, había muertito en la otra. Y no encontramos boda. No encontramos bodorrio. Y el lunes, bueno, fueron, allá lo estuve esperando, hija.
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0: Vale, ya son las 2 de la tarde con 16 minutitos. 2 con 16. Espérame, te. Oye, acá la raza está preguntando. Oye, la Monse, ¿qué pasó? ¿Dónde anda? Ahorita vamos a ver. ¿Dónde andas, Monse?
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0: No, pues ya son de las 2 de la tarde con 18, 2 con 18. ¡Vaya! Ahorita vámonos por un pechugón, ¿o qué? Vámonos por un pechugón calientito, doradito, jugoso, oloroso, dígate. No, pues vale, ahorita, ¿a poco no? Dígame si no, los que van ahí, en el camión de Villas. Te trepas al camión, mira, desde que vas subiéndote. Ay, huele a pechugón, ya me dio hambre. Y allá, en la casa, el viejo esperando. Ah, mi vieja no llega, no tarda en llegar con un pechugón. Y ahorita el viejo ya está acomodando la mesa, ya tiene una cocona de 3 litros, bien helada. Ahí nomás esperando que llegue la señora con el pechugón, bien calentito y jugoso. ¡Ay! Vieja, que no se te olvide traer la media orden de buchis, porque es viernes y ahora se chupa. Pues repórtese para acá, para la cabina. 311-847-3006 es el número de ¿cómo se llama? Del WhatsApp, ¿verdad? Pon una rulita. ¿Cuál le vas a soltar? Ahí está.

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1: No, no, si la raza se quedó bailando esta, ¿no? La del YNCN. A ver qué nos dicen acá. Ya le están llegando este. Mira, mi compa Pancho dice: ya le tumbaron el puesto al chino. Anda, una muchacha bien guapa en el mercado. No, chino, hoy nomás. Dicen que anda una chamacona guapa, guapa, allá en el mercado de abasto regalando coquitas. No, pues son los martes. Los martes son de coquitas. Ahora no hay.

0: está reportando otra vez Monse con nosotros. ¿Dónde andará ahorita? ¿Dónde andará Monse ahora? A ver. No, que nos diga dónde anda. ¿Dónde anda Monse?
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0: ¡Hola! Allá para la raza que se está reportando. No, vale, yo no sabía si Monse estaba albureando o qué, porque hablaban de la picadera, del chorizo. ¿De qué más estaban?
4: Los vampiros,
0: hasta la longaniza. Acá está llegando mensajes, vale. Dice, Costeño, buenas, con toda la actitud. Allá para todos los de la base 8, que siempre andan muy activos, dice, andan bien activos.
4: Si no me quieren.
0: Como si les hayan metido. ¿No me da? A ver, saludos para la nena Curvas. Ah, no, Cuevas. O las Curvas en las Cuevas y algo así, para ella le mandamos saludos. Ahí está, saludos para el maestro Trinquete, vale, que lo trae chambeando ahora en pleno solazo, pero como mañana llega la raya, pues vale, el maestro Trinquete anda contento ahorita, anda chambeando con todo. Cascabeleando, el mofle le anda ¿cómo dicen? Ah, que le anda cascabeleando el mofle. No, pues sí, es que ya no retiene, ya no

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1: ¡Vámonos, vámonos! Ya nomás faltan 18, nomás 18. A ver qué dice la banda, se está reportando la raza acá con nosotros. Ah, mi compa Pancho, ya ves que nos invitó, dijo que nos iba a invitar, que porque él cobra ahora, que sí, que sí le pagan, a él sí le pagan, no como otros. ¿A dónde?
2: Ahí por la Querétaro, está una cantina que te regala sopa de médula cuando estás echando agua, vieras qué buena. Ahí verás, costeño.
1: Vale, de veras estará buena. Porque si va a estar como el caldo de oso que nos dieron el lunes en la mañana. Porque en la mañana eso nos dieron de almorzar acá en el retiro espiritual. Tuvimos un retiro espiritual, ¿vale? Y en la mañana nomás pasaban el clan, clan, clan, clan. Llegó la sopa de oso. Y vale, está, ni lavaron la... Es el, no, estaba... A todos sabía ese caldo de oso. Y si así va a estar la sopa de médula, ojalá que no. Vamos a probarla a ver qué. ¡Hoy no más! ¡Hoy no más! ¡Repórtese para acá, para la cabina! ¿Dónde andan en este viernes? Me están diciendo acá, costeño, platica del partido de ayer. No, pues ¿qué platicamos? Para nada. No, nada, vale, tío, que está como pleito de morras. Podrán desgreñarse y todo lo que quieras, pero jamás se harán daño. Así están los de Cruz Azul y los Pumas. Se rasgaron las medias, pero no se hicieron.

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1: A ver, ya nomás faltan 14 minutitos, nomás faltan 14. Ahora, ¿qué nos dicen? Ah, es que, a ver, ¿dónde anda Monse? Cuéntenos, ¿dónde anda Monse?
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15: 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Son las 3:08. 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
0: Son las 3:58.
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8: Ciudadanos han reportado recientemente diversos casos en ayuntamientos que han incrementado las tarifas del servicio de agua potable y drenaje, con aumentos que en algunos casos alcanzan hasta el 100%, pese que el Congreso del Estado aprobó en las leyes de ingreso ajustes mínimos que no superarán el 5%. Habla el diputado local Adán Casas.
9: Primeramente, el pueblo no tiene ese dinero de pagar 20, 30 mil pesos o más. Ya después es muy difícil recuperarlo, ¿eh? Pónganse truchas, como dicen por ahí, literalmente, paguen lo que corresponde y que los ayuntamientos se limiten a cobrar lo que les corresponde nada más, ¿eh? Y también es el tema del agua y el predial, ¿eh? Y hacerle un llamado a muchos municipios porque es muy doloroso. Ha llegado con nosotros gente al Congreso donde dicen, no les cortaron, no me cortaron el agua, pero sí me bloquearon el drenaje. Imagínate el poco de infección que se puede provocar, que se empieza a regresar el drenaje por los respiraderos en la casa, por los baños. No, la verdad que es inhumano. Si lo están haciendo, ojalá y nos informen y para poder actuar.
8: Elizabeth López Blanco visitó la comunidad de San Rafael El Alto en el municipio del Nayar, donde sostuvo un encuentro con habitantes de la región para dialogar sobre los avances y retos de la cuarta transformación en Nayarit y en el país. Durante la reunión se destacó la importancia de mantener el trabajo cercano con comunidades, fortaleciendo la participación ciudadana y la unidad para continuar impulsando acciones en beneficio de las familias nayaritas. Asimismo, López Blanco reiteró que el movimiento de la cuarta transformación continúa fortaleciéndose a través del diálogo directo con la gente, escuchando las necesidades de cada comunidad y promoviendo la participación de todas y todos en la construcción de un mejor futuro para México. Reportó para Noticias por la Radio, Ariana Olvera.
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1: ¡Y nos encontramos en Márquele Pariente! ¡Bravo, estrella! ¡Tú muy bien! ¡Salvaste el evento, verdaderamente!
2: Qué fuerte está el día, ¿no?
1: Qué fuerte, mija, ni siquiera te has sentado, reina. A ver, siéntate, a ver, te damos tu espacio. ¿Cómo estás, carnal? ¿Cómo andas?
2: Un respiro, vengo corriendo. Oye, yo ando.
1: Ya te vimos que llegaste corriendo. ¿Qué onda? ¿Qué show? ¿Cómo estás?
2: Es que vengo de Liverpool.
1: Ándale, ¿y eso?
2: Entonces yo vengo corriendo.
1: Ándale.
2: Y el día de hoy, no te ando manejando.
1: Estás bien bofiada, güey. Estás bien bofiada. Es que, señora, usted lo vio, llegó así, literal. Llegó literal estacionándose ahorita.
2: Si quieres, habla tú en lo que yo agarro aire.
1: No, o sea, ¿te viniste corriendo?
2: Sí, sí.
1: No manches. Bueno, a ver, ahorita lo que entrega se recupera de su oxígeno. Señora de casa, ¿cómo está? Bienvenido, bienvenida sea al programa número 1 de 4 a 5 en todo Nayarit. Verdaderamente, márquele pariente, señora de casa. Vayan registrando al 311-496-6094. Una sea el cotorreo de viernes aquí con nosotros en Márquele Pariente. Ya se la sabe porque es viernes de mortificar a la familia, mi querida Estrella.
2: Es viernes sabroso. Perfecto. Y aquí está el Buki con nosotros acompañándonos.
1: Oye, ¡ay, mira!
2: ¿Qué pasó? Producción, qué bonita idea tuvieron el
1: sí,
2: día de hoy.
1: Sí, lo pusieron de que con unos ojitos de ranita. ¡Ah, como el de Bad Bunny!
2: ¡Claro!
1: ¡Ándale! Tenemos
2: con su sombrerito. Tenemos. Es la referencia.
1: ¿Cómo se llama la ranita de Bad Bunny? ¿No se acuerdan? Chacho, ¿no? ¿O Checho? No, sí. Checho, Chacho. Algo
2: no,
1: así,
2: Chacho. Es de Jaguar.
1: Señor, es Checho, güey. Checho, Chacho. ¡Ah, Chacho! Sí, señora va de casa. ¿Checho? Pero bueno, si ahí nos está viendo, métase ahí a la tele por 8NTV y va a ver al Buki.
2: Oye,
1: versión Bad Bunny.
2: ¿Cómo que se busca conductor?
1: Es que, carnal, pues no sabíamos que ibas a llegar, güey. No sabíamos que ibas. ¿Eh? ¡Concho!
2: ¡Ah, yeah!
1: Eso. No sabíamos que ibas a llegar, carnal.
2: Es que Luis José no está, señora ama de casa.
1: Sí, Luis José no está.
2: Estrella justamente va llegando. Ah, entonces, dale, hacía falta un conductor.
1: Exactamente.
2: Pero
1: no,
2: como yo soy Flash, soy una estrella fugaz, alcancé a llegar.
1: Dale, todo eso.
2: Y estoy aquí con ustedes un día más.
1: Y más en un rato, justamente. Pero bueno, Estrella, a ver, ya cotorreando, ya estoy llegando al programa. El día de hoy es un programa muy interesante porque vamos a tener notichero,
2: hay mucha
1: noticia. Vamos a tener.
2: ¿Qué más, güey?
1: Tenemos artista de la semana.
2: La pregunta incómoda.
1: Esa está buena.
2: Tú no sabes todo lo que hay.
1: No, yo no sé. Justamente tú traes la pregunta incómoda, carnal. No, la neta no tengo ni idea cuál sea.
2: Ahorita no te la puedo spoilear todavía. Un poquito más adelante para que la gente se quede con nosotros.
1: Sí, exactamente. Entonces, mándenos mensaje al 311-496-6094. Ahí van registrando para que ahora sí sea como un chat live, ¿no?
2: Sí, como en el
1: Facebook, como en el TikTok. Ahí que nos puedan mandar sus mensajes en vivo y en directo.
2: Les voy a decir chat. ¿Cómo
1: chat, te hace bien tú. Tenemos artista de la semana, carnal.
2: Tenemos artista de la semana, nada más y nada menos que Chuy, el Jesus.
1: Chuy
2: Lizárraga. Pero, véndale, ¿qué te parece si para ponerle sazón a este viernes empezamos con una canción de él?
1: Claro que sí, carnal, claro que sí. También lo despedimos porque fue el artista de esta bonita semana, sí. Chuy Lizárraga. ¡Un aplauso, producción, por favor!
2: ¡Bravo!
1: Para Chuy Lizárraga, que se casó con una mujer nayarita.
2: Arriba,
1: nos está arriba. Punto bueno para las nayaritas.
2: Bien, Chuy.
1: Exactamente, carnal. Exactamente. Entonces, ¿qué te parece si nos vamos con la rola?
2: Nos vamos a ir rápidamente con la canción. Un rolón, ¿eh? De Te Mirabas Más Bonita de Chuy Lizárraga.
1: Y márquele, pariente.
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2: El día de hoy.
3: De hoy.
2: En el Notichero.
3: En el Notichero.
2: ¿Qué tenemos, Luis? Tú no has...
3: ¿qué pasó?
2: ¿Qué tenemos? Mi querida estrella.
3: Ahora sí, vamos.
2: Ya ¿cómo que
3: no? A ver, vamos contigo, va a ser...
2: Oye.
3: Ventaneando. Contigo es ventaneando.
2: ¿Tú okay. eres Pati o yo soy Pati?
3: Tú eres Pati, carnal.
2: No, sí, no, tú eres Pati. Yo no quiero yo soy Pati. Estrella. A ver, es viernes, ¿a poco no se te antoja un tequila?
3: Una belleza también con este calorón, señora ama de casa, ando rezando
2: frío,
3: porque
2: ¿no?
3: me
2: frío,
3: entreguen
2: porque
3: una michi.
2: Pues caliente raspa la garganta.
3: Un tequilazo, alguito viene, ¿no?
2: ¿Te gusta puro o con...?
3: No, no, no. Oiga, algo que yo le quiero decir aquí. Algo que yo le quiero decir, un dato muy curioso que a usted no le interesa, pero a nosotros sí nos interesa platicarlo. A Estrella le gusta tomar el tequila puro.
2: No, yo no tomo alcohol.
3: ¡Ay, oíste!
2: Pura agua, yo ya cambié.
3: Disque, pero le gusta. Ah, pero a ella sí le gusta. Yo te lo manejo en
2: Oye,
3: paloma.
2: ¿Sabes a quién le gusta el tequila?
3: ¿A quién tú?
2: A Karol G.
3: A la Karol G.
2: Karol G fue captada recorriendo las calles de tequila.
3: ¡Ándale!
2: ¿Cómo ves? La cantante convivió con fans, se tomó fotografías y firmó autógrafos belleza. Mientras era resguardada por un fuerte dispositivo de seguridad.
3: No
2: evidentemente,
3: manches.
2: Su visita causó revuelo en redes sociales y pues despertó rumores sobre una posible grabación musical, un proyecto audiovisual por ahí en tierras jaliscienses.
3: ¡Ay, qué padre! Estamos viendo aquí las imágenes de Karol G. Karol G en tequila y se ve bien feliz, qué padre. Sí ha sido tequila
2: con
3: ese
2: su sombrerito. Fíjate que no he tenido
3: son
2: la...
3: Son cuatro calles, güey.
2: No he tenido la fortuna de ir, pero ya
3: eso te iba a decir.
2: Está planeando algo.
3: Vamos, güey, son cuatro calles, literal. Tequila es cuatro calles, pero es Disneylandia para los borrachos. Entonces, literal, esa plaza que estás viendo, eso es tequila.
2: Ahí, se retaca.
3: Eso es tequila.
2: Bien.
3: Se acabó. Eso es tequila, güey. Y los cantaritos. Qué chido, la neta, porque, pues, ¿qué andará haciendo mi comadre acá, no?
2: Pues mira, hasta ahorita, hasta el momento, no existe como que una versión oficial sobre el motivo de su presencia.
3: Oye, ya metiendo de mi cuchara.
2: Pero el mujerón en tequila es porque algo trama.
3: Sí, es lo que te iba a decir. Ahora sí, para yo meter de mi cuchara y para que la gente aquí se encienda. Ya ves que terminó con el Fade.
2: Ándale.
3: ¿Edad?
2: Sí, sí.
3: Ya tiene poquito. Vendrá a grabar una canción de desamor, de tequila.
2: Verde. El agave es verde.
3: Sí, porque ya ve... ¡El agave es verde le hace! No, oye, porque ya ese cuando terminó con Anuel, se le vino esta... Esta etapa de...
2: Regálate la muestra y te ve.
3: La canción de... ¿Cómo se llama? ¿Mil copas? Algo así.
2: Sí.
3: Pues cuando terminó con el...
2: Muy buena canción.
3: A ver si se nos viene una etapa de una...
2: Natanael.
3: Es bello.
2: También le gusta el tequila.
3: Ay, claro. A ver. Así, se sabe.
2: ¿Qué pasó con ese muchacho?
3: Ahorita fíjate que anda muy callado, anda muy tranquilo, no anda haciendo nada. Pues no, fíjate que tiene como un año Natanael que se retiró de... Que está retirado, se está tomando un descanso, vaya. Pues no manches, comenzar un corrido, un género del regional, pues no está tan pelada. ¿Pero qué anda haciendo? A ver, cuéntame.
2: Pues fíjate que Natanael Cano... Volvió a encender las redes sociales. Vale. No es como tú lo dices. Porque ¿por qué? Este muchacho siempre da de qué hablar. Compartió un nuevo video promocional de su marca de tequila, NASA.
3: Anda, vamos a comprarlo inmediatamente. Esta es la estrella.
2: ¿Sabes cómo se llama?
3: No, Carmen.
2: Se llama Non.
3: Non. Eso está raro, ¿no? Non. ¿Por qué se llama Non?
2: ¿De dónde habrá salido?
3: No sé, carnal, fíjate. No, es lo que te estaba diciendo, o sea, no. Pues ya supimos porque estaba tan callado todo este tiempo.
2: Estaba trabajando.
3: Estaba haciendo su tequila,
2: claro. Y en el clip, pues aparece un motociclista conduciendo a gran velocidad. Mientras se muestran imágenes de una elegante botella negra con el eslogan: Tequila, no me voy aún. ¿Qué te parece esto?
3: No me voy aún.
2: No me voy aún.
3: Tequila, coma.
2: ¿Qué te suena?
3: ¡Ah!
2: Está lloviendo.
3: ¡Está lloviendo!
2: Obviamente, pues la publicación provocó miles de reacciones entre sus seguidores, quienes aseguran que el cantante continúa expandiendo sus proyectos empresariales,
3: tequila,
2: además de su carrera musical. O sea, el muchacho no solamente te hace música,
3: no.
2: El muchacho te trae negocios.
3: Tequila, no me voy aún.
2: No me voy aún.
3: A ver, no, eso te iba a decir, no... Non. ¿Qué significará non?
2: N-O-N.
3: N-O-N, ajá. Tequila non. ¿O será porque así es el nombre de tequila non? ¿O tequilo non?
2: A lo mejor.
3: No, tequila
2: non. Yo que le pregunte.
3: Un tequila non.
2: Mándenle un mensaje.
3: Porque es un tequila non, ¿no? ¿O que usted cómo ve, señora? No. Díganos al 3-11-4-96-74, ¿eh?
2: Non, un periñón.
3: Tequila non.
2: Tequila non.
3: Es como una frase, ¿no, güey? Sí, sí, nueva. Sí.
2: Algo ahí, algo.
3: Sí, sí,
2: tenemos
3: sí
2: que investigar eso.
3: Sí, sí, alguito bien. Pero bueno, usted díganos al 311-496-6094. ¿Qué opina de todas estas bonitas noticias? Si usted tiene una noticia, un chisme ahí que nos quiera contar también qué pasó en la semana, abierto. Aquí estamos al 311-496-6094. A ver, tú, Estrella, cuéntanos qué pasó en tu semana.
2: En mi semana.
3: En el notichero de Estrella, la prima Guzmán.
2: Pues ¿cómo? Fíjate que mucho trabajo. Ándale. Corriendo de arriba para abajo. Pero te sigo contando después del corte.
3: Me parece perfecto. No se despegue, ahorita regresamos.
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18: Estaba paralizado, con mucho miedo y no me podía mover.
2: Mira, mira, nada más, qué espectáculo. ¿Qué andabas haciendo tú allá en el estudio, del otro lado?
18: Pues ya ves, hija, estamos chambeando. Hay que sacar para la papa.
2: Oye, pero si vas a ir, si vas a ir a la mejor madre.
18: Claro, claro que sí, vamos a estar arriba de la tarima dándolo todo, yo no quemo. Sí, vaya con Witch, güey.
2: Oye, ya mucha gente anda ahí de que yo me voy a llevar el carro, el carro se va para la casa.
18: Eso te iba a decir, carnal. Yo creo que hay que apurarnos. Tienes de aquí al 28 para que te embarazas, güey, y que
2: ¿sabes qué?
18: La rifa, loco.
2: ¿Sabes qué? Las señoras andan emocionadas por los guapayazos.
18: ¿A poco? Sí. ¿A poco sí? Ahí andan alborotadillas de que van a venir los... Y el cuerpo...
2: Relajado, relajado, relajado, relajado.
18: Fíjate que qué curioso que los guapayazos son muy famosos entre señoras y entre niños.
2: NASA.
18: Pero no entre entre los de la edad, pues. No, pues qué no, loco. No,
2: ellos van por las mayores.
18: ¿Por los plebes? Y
2: ellos,
18: por las mamás de los
2: ellos,
18: plebes.
2: Becky G, pero en hombre.
18: Ándale, le todo eso.
2: Oye, NASA, pero son las 4 de la tarde con 21 minutos en la capital Nayarita y estamos a 29 grados centígrados.
18: Eso.
2: Está haciendo
18: eso.
2: Calorcito.
18: Machín, ya no.
2: Se amerita un agua fresca.
18: Se siente como si estuviéramos así derritiéndonos cada momento.
2: Se amerita un agua fresca, sí, no sé, ir por unos marisquitos.
18: Por unos marisquillos por ahí. Oye, carnal, el día de hoy... Tú vienes, aparte, pues venías, ya tenías cita, pues, aquí en Márquele, claro. Pariente, aquí con nosotros. Te iba a decir, la pregunta incómoda, Carmen.
2: Ay, Dios mío.
18: ¿Qué opinamos de la pregunta incómoda?
2: Hoy la pregunta incómoda está fuerte, ¿no?
18: ¿A poco sí? A ver.
2: Sí. ¿Quieres ya escucharla?
18: ¿Qué te parece si le damos chance a la raza que registre nuestro número y ya de ahí la dices?
2: A ver, ¿cuál es el número?
18: El número, váyanos registrando al 311-496-6094 para que Estrella, en cuanto diga la pregunta incómoda, usted nos envíe su respuesta inmediatamente. 311-496-6094. Ahora sí, carnal, adelante.
2: Chat.
18: Chat.
2: Chat. Ahí les va la pregunta. ¿El dinero sí compra la felicidad?
18: Uy, a la madre, no sé, güey, no sé, güey.
2: Un, dos, tres, acción.
18: El dinero sí compra la felicidad.
2: El dinero sí compra la felicidad, ¿tú qué opinas?
18: No lo sé, a ver, que nos vayan diciendo por acá. Mándanos el mensaje al 311-496-6094. El dinero sí compra la felicidad. Denos
2: NASA
18: su muy pedida y nada humilde opinión, se llama en casa.
2: Aquí de comadres, dígame su respuesta.
18: No puedo, yo el dinero sí compra
2: la verdad,
18: felicidad.
2: La verdad, carnal. Estamos en
18: no,
2: familia.
18: No, pues es que siento que el dinero es parte de la felicidad, no es
2: entonces
18: toda.
2: Entonces sí compra la felicidad.
18: No. Si no, mira, güey.
2: Lo quiere disfrazar, lo quiere disfrazar.
18: No llegas diciendo al vato, ¿no? De que o a la morra, oye, ¿tienes feria? Pues no, güey. Si no, si por ejemplo en una situación ya andas con la persona, va todo bien, y estás, pero un día a uno lo despiden, pasa algo. Uh-huh. Y ya uno ya no trae, güey, para pichar los chicles. Y sí, te toca a ti todo, güey. Sí. No estoy diciendo vieja vato, ¿eh? O sea, puede ser la mujer o el hombre.
2: A ver,
18: independientemente, uno ya no tiene dinero.
2: Eso es solo un contexto.
18: Sí, es solo un contexto.
2: Porque, pues, la felicidad también puede ser de que amor propio, ándale, de que la familia.
18: Sí, estamos hablando de pareja.
2: Sí, estamos hablando de pareja.
18: Pero yo sí te voy a decir, hay una frase muy famosa. Cuando el hambre entra por la puerta, el amor sale por la ventana. Entonces, yo opino eso, es importante para la felicidad, es un bloquecito más. Pero si se tumba, güey, es muy probable que todo lo demás se tumbe.
2: Oye,
18: ¿sabes?
2: Yo te voy a decir, ¿qué? El dinero sí me da felicidad a mí.
18: ¿Eso?
2: ¡Claro!
18: ¡Claro!
2: Imagínate yo bien feliz y contenta allá del otro lado del mundo.
18: Chillando, chillando en mi casa, chillando en Dubái.
2: Imagínate.
18: Son preposadas, guerral, claro, por supuesto. Pero usted díganos al 311-496-6094, el dinero sí compra la felicidad.
2: A ver, pues, producción, ¿qué opinas?
18: ¿Pero tú por qué dices que sí te da la felicidad del dinero, carnal? ¿Por qué tú por qué dices que sí?
2: Pues porque el dinero compra... muchas cosas.
18: ¿El dinero compra muchas cosas?
2: Claro, el dinero se necesita para vivir.
18: Ok,
2: para comer.
18: Pero, ajá.
2: Para viajar. Que,
18: pero,
2: para
18: wey, disfrutar. Hay parejas que son, mira, dice por acá. Para allá tenemos mensaje. Y dice por acá. Hey, chicas, bonito viernes aquí escuchándolas. El dinero es indispensable para todo, chicas. La neta,
2: ¿ya ves? Es la verdad.
18: Ahí está el mensaje.
2: El dinero se necesita.
18: Es que es lo que te digo, güey. O sea, no, a lo mejor y no es eso. O sea, no es de a fuerzas que, o sea, si no tienes dinero no eres feliz. No. Pero si estás en pareja y de la nada uno ya no tiene dinero, ya no tienen como la misma libertad financiera, creo que sí comienzan a haber problemas y creo que lo mejor es... ¿Tú qué opinas ahí, güey? ¿Qué se debe hacer? A ver, vamos a ver. Hablando. Ay. Ya no eres feliz, güey, porque al chile te diste cuenta que el dinero compra la felicidad, necesitas dinero, ya no estás a gusto con tu pareja. ¿Qué procede ahí?
2: A ver, me quedé sin dinero. O mi pareja se
18: los quedó. Dos se quedaron sin dinero.
2: Los dos.
18: Sí. ¿Qué hicieron?
2: Qué fuerte.
18: Sí, para que sea parejo, ¿no? Para que no digamos de que, ay, pero la mujer no trabaja.
2: No, pues...
18: No. O sea, aquí los dos trabajaban, los dos se quedaron sin dinero.
2: Pues chingarle, trabajarle para ganar dinero.
18: Sí, güey, pero a ti se te antoja algo, no sé, se te antoja un bote hoy, güey.
2: Pero es que tú...
18: Pero no tienes dinero.
2: Tú sabes que no siempre puedes estar arriba. Hay altos y bajos en la vida.
18: Simón.
2: Simón, donde vas a agarrar viada.
18: Pero tú estás viendo tu vato, tú estás viendo la neta a la otra persona, güey, que no está echando ganas. Y tú sí.
2: Ahí ya no está, ahí ya no está pareja la cosa.
18: Ay, ¿qué haces, güey? No, es que no esté parejo, ¿no?
2: O sea, es que ahí ya cambia la situación, porque si yo estoy moviendo montañas, trabajando duro, y el vato no, pues no estamos al nivel.
18: No, pero lo quieres mucho, güey. ¿Qué? Vámonos con Amor de Sal de Vainilla y Marque de Pariente. Eso.

0: Eso.
1: Oye, Nasa, ¿a ti te gustan los bombones?
2: Fíjate que sí, carna.
1: Pero los bombones de la arrolladora Banda Limón.
2: Ah, fíjate que no. No, sí me gusta la banda arrolladora, la arrolladora Banda Limón.
1: Pero ¿cómo dicen?
2: Arrolladora, arrolladora.
1: ¿Qué tal y si nos vamos con su rolita?
2: Vámonos, vámonos.
1: La rolita que se llama El Bombón Asesino de la arrolladora Banda El Limón.
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2: Se llama El Bombón, señora, se llama sí, El Bombón.
1: No, disculpa, El Bombón, pues.
2: Sigamos, profesora.

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2: Regresamos a Márquele Pariente, señora ama de casa. Como se puede dar cuenta, mi querida prima Estrella Guzmán se nos fue porque la señora, la muchacha, anda emprendiendo. Señora, estamos orgullosos de ella, anda echándole ganas, anda sacando adelante la empresa. Pero nos quedamos usted y yo aquí en el bello público, aquí en el bello cotorreo. Seguimos con la pregunta incómoda: ¿el dinero sí compra la felicidad? Mándenos mensaje al 311-496-6094. Díganos usted, ¿el dinero sí compra la felicidad o no la compra? Díganos su nada humilde y muy pedida opinión. Nosotros aquí estamos platicando, Estrella y yo, que honestamente lo que yo opino es que el dinero no compra la felicidad. Obviamente la felicidad no depende del dinero, pero si el bloquecito del dinero se mueve tantillo, es muy probable que se muevan muchísimos más bloques. Pero al parecer tenemos audios de la raza. Vamos a escuchar ahí, producción, un audio de la raza y vamos a ver qué opina la gente. Vamos a escuchar.
3: No creo que el dinero como tal compre la felicidad, pero sí te ayuda a conseguir las cosas que cubren las necesidades básicas que necesitas para poder alcanzar esa felicidad.
2: Ay, me da tanta risa, güey, cómo se cuidan todos de no decir, no, el dinero sí compra la felicidad. Todo el mundo contestando como con el miedo de ser funados. Usted dígalo, hombre, si el dinero compra la felicidad o no, al 311-496-6094. Claro que sí, ya lo decía la Estrella Prima Guzmán, ya decía que sí, el dinero sí compra la felicidad. El dinero sí te da libertad, etcétera, etcétera. Yo les digo, yo también sí contesté la neta lo que es. Ay, olvidó sus lentes. Bueno, olvidó sus lentes, mi comadre. La verdad, yo opino que no depende de todo, pues, el dinero, pero si se mueve, es parte de los bloques importantes de la relación. Entonces, si se mueve un poquito ese bloque, es muy probable que la demás torre se vaya cayendo poco a poco. Pero bueno, la respuesta más importante es la suya. Díganos al 311-496-6094. ¿El dinero sí compra la felicidad o no? Yo ya le dije mi respuesta. La verdad, sí, honestamente, sí la compra. Pero, a ver, también hay que decir, esto estábamos platicando la Estrella y yo ahorita, antes de irnos al corte, ¿qué pasa cuando ya no hay dinero de parte de los dos lados? ¿Qué pasa cuando se termina ahora sí esa fuente de parte de los dos lados, pero uno le empieza a echar ganas, el otro no? ¿Uno qué hace ahí en esas situaciones? Pues no sabemos, ahí es donde la raza empieza a tambalear un poquito más. Pero usted díganos al 311-496-6094, ¿la felicidad compra la felicidad? ¿El dinero compra la felicidad o no? Ahorita mándeme su respuesta en lo que nos vamos a un corte. No se despegue. Y ahorita regresamos. ¡No se despegue!
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4: Adivina. En un lugar donde todos queremos estar. En un lugar donde todos envidiamos ahorita a Luis José. El señor anda en la Feria de los Tíos y nos anda transmitiendo en vivo y en directo desde allá. ¡Luis José, tráenos una charola! ¿Qué está pasando por allá? ¿Qué onda?
5: Y márquele, pariente, nos encontramos en el sexto Festival de los Teón aquí en Aticama, Nayarit, raza. Y ve nomás, ya toda la gente está bien ambientada para comenzar la fiesta aquí en Aticama. El Festival de los Teón va a ser hoy viernes 22 y el sábado 23 de mayo, así que usted no se lo puede perder porque van a regalar más de 3 toneladas de ostión. Así es, 3 toneladas de ostión completamente gratis por parte de la raza ostionera de aquí de San Blas y de Aticama, Nayarit. Pero vamos a preguntar a la raza cómo se la está pasando. Vamos a ver, véngase por acá, véngase por acá. Vamos a ver qué rollo con la raza, porque se la está pasando chido. Oiga, señor, ¿qué rollo? ¿Se la está pasando padre aquí en el festival de los Teón?
6: Bien, padre, sí, todo bien.
5: ¿De dónde nos visita?
6: Yo vengo de Estados Unidos.
5: De Estados Unidos, los United States. How are you with Excel? ¿Cómo se la está pasando aquí en San Blas?
6: Oh, bien, great, everything.
5: Machine,
6: sí, sí.
5: Excelente. ¿Cuántas opciones lleva?
6: Oh, fui para allá, comí, me paré otra vez. Unas chelas, unas opciones, todo bien rico.
5: A cotorrear.
6: A cotorrear, sí.
5: Excelente, viejo. Gracias. Gracias. Es lo que yo les digo, raza. La gente de todos lados viene al Festival de los Teón. Por ejemplo, ¿de dónde nos visita?
7: De Limón, municipio de San Blanco.
5: Ahí está, aire, catarraza de Limón, se viene para acá, se amarra la greña y se viene desde Limón, ¿eh?
7: Boca de Asadero.
5: Boca de Asadero, ¿dónde queda?
7: Es del municipio de San Blas, de los dos fragos.
5: Más hasta el fondo.
7: Hasta el fondo.
5: Pero el cotorreo aquí está.
7: Nada, 100, tan pedrísimo.
5: Oiga, pero ustedes que son aquí de San Blas, ¿cuántos ostiones se van a comer?
7: Yo pienso que unas 4 docenas.
5: Oh, la señora quiere volver a ser familia. ¿Y usted, señor?
8: Unas dos docenas.
5: Yo también, ¿eh? Algo bien.
8: Sí, sí, algo.
5: Ahí está. Es lo bueno del Festival de los Tíos, señores, de Atacama 2026. El sexto festival ya trae gente de todos lados. Raza de bien adentro de San Blas, raza de Estados Unidos, de otros estados, de otros municipios que vienen a cotorrear. Y usted ya se la sabe que yo aquí me voy a quedar para ver qué rollo. Y bueno, la neta. Y márquele, pariente, que vamos a comenzar a convivir y a conbeber.
4: Eso es, Luis José. ¿Cómo ves, señora ama de casa? ¿Le dio envidia o no le dio envidia? A mí la verdad me dio muchísima envidia. ¡Qué belleza! Oiga, 3 toneladas de ostiones van a regalar. ¿Qué hacemos aquí, señora? ¿Qué hacemos aquí? Ya estuviéramos yéndonos para allá, para Atacama, para que nos regalen ahí unos ostiones, una cervecita, alguito bien. ¿Pero qué gracias? ¡Mensaje! ¡Ey! Sola. Y dice por acá, hay que ir a la playa. Saludos, estoy escuchando la estación. Mándenme saludos especiales. Para mí, soy José. Hola, José. Qué bueno, justamente estamos hablando de la playa. Claro que sí, vamos a la playa. Y si vas a ir a la playa, ve a Atacama ahorita que está la Feria de los Tíos para que te regalen ahí unos cuantos ostiones a ti y a tu familia. Ahora sí. ¿Cómo ves, señora, los eventos? Viernes de mortificar a la familia. Aquí la gente, aquí producción, aquí todos ya estamos nerviosos, tiesos, físicos, para ya irnos a nuestras casas y ahora sí largarnos hasta a donde se nos plazca. Pero para celebrar y gozar este viernes, vámonos con la loca Tecnobanda. ¡Y márquele, parientes!

Eso, ya escucharon la rolilla por ahí que se grabó en Guayabitos, de hecho, muy buen video. La llamaban loca, ahora sí. Síganos mandando mensaje al 311-496-6094 y vámonos rápidamente con Llévate de Yuridia y los dos carnales.

Jesús, María y José, regresamos a ver qué le parece. Se llama De Casa de los Televidentes. Tenemos una situación aquí. Aquí tenemos un también los radioescuchas ya saben, lo hemos dicho muchas veces, tenemos un mono del Buki. Tenemos un mono del Buki y yo no me he parado de mi asiento en todo el rato. Y nomás he volteado aquí a la derecha y cambia el Buki. Y ahorita es un charro negro, se me hace, ¿o qué? ¿Qué es esto? ¿Qué onda? A ver, explíquenos, producción. ¿Qué personaje es? ¿Se llama Juan o qué onda? Pues no lo sabemos, pero bueno, así cerramos esta bonita semana. Muchísimas gracias por haber estado esta bonita semana aquí con nosotros en Márquele Pariente. Ya se la sabe que el día de mañana nos esperamos de 4 a 5 para 99.3 FM y 8 en NetTV. Acuérdense de seguirnos en todas nuestras redes sociales como @MárqueleParientes en Instagram, Facebook, TikTok, en donde usted quiera. Ahí si nos quiere ver las caras un rato más. Y pues bueno, que tengan muy bonito fin de semana. Los queremos demasiado de parte de producción y nosotros. Y nos vamos con ¿Por qué? De Julio Preciado. Y márquele pariente, bye bye, bonito fin. Adiós.

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0: Son las 4 con 59 minutos.